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0: ¿Qué tal, amigos? Estamos de regreso, esto es Rock and Ruedas, de 20 a 21 horas todos los días. Lamentablemente los feriados no, así que si nos echaron de menos ayer, bueno, lamentable. Pero aquí estamos de vuelta, 20 a 21 horas, como bien digo, 9740680, junto a Carlos Gimeno, y vamos a comentar partiendo por lo local. Tiene que ver con el raid del desierto, ¿no?
1: Así es, bienvenido, bienvenida. Yo creo que estuvo bueno, Walo, descansar un poco en el inicio de semana. Le permitió, de hecho, a los pilotos que fueron a disputar la 25ª edición del Desafío del Desierto.
0: Desafío del Desierto.
1: Hago el primer paréntesis. Sí. Una de las carreras más, ya por esta edición consecutiva, más antiguas que hay de motociclismo en Chile.
0: Oye,
1: off-road, por supuesto.
0: Y en otras partes también. Tenemos 25 años,
1: sí,
0: que,
1: no, es
0: que
1: poco.
0: No todos se exhiben.
1: No, en realidad, sí. Una carrera que va logrando mucho prestigio, va logrando mucha participación.
0: Sí.
1: Lejos de decaer, tuvo un periodo un poquitito más flaco.
0: Sí.
1: Pero en los últimos años, y me refiero a esto antes de la pandemia, Walo, ya el Desafío del Desierto volvió a ubicarse como una carrera atractiva para pilotos.
0: Claro.
1: Particularmente profesionales y amateurs. Y creo que esa es la principal característica que tiene el DDD, que permite durante 3 días o 4 días, según la edición, que pilotos jóvenes,
0: aspirantes,
1: históricos, también gente de edad, sí, gente que ha recorrido amateur, de manera amateur el motociclismo.
0: Pareja, padre, hijo,
1: exacto,
0: padre, hija.
1: Se vean en una misma,
0: sí,
1: ruta, en un mismo partidor, en un mismo paddock, con pilotos de elite.
0: Exactamente.
1: Yo creo que esa es una de las características que el Desafío del Desierto ha sabido desarrollar.
0: Sí.
1: Por eso es que siempre convoca a tantos pilotos. Y tengo la impresión, Walo, de que año tras año lo que va ganando es prestigio, y eso se traduce en más marcas presentes. Marcas, digamos, que en Chile distribuyen motos del ámbito off-road.
0: Claro.
1: Pilotos que reservan este espacio en su agenda, digo, los que tienen compromiso en el extranjero, y que también incluso algunos que ya están retirados lo hace volver a ponerse las botas y correr, como el propio Chaleco López, Jeremy Israel.
0: Exacto.
1: Y los mellizos Israel, etcétera. No sé, sí, si tú lo ves más o menos así.
0: O sea, yo lo veo como un entrenamiento mental. Mental.
1: A ver.
0: Porque, claro, porque al ser corto, lo que tú tienes que hacer es usar el máximo de concentración para exigir el máximo de la moto. Cuando uno hace un rally de larga duración, estamos hablando arriba de los 10 días, ¿no es cierto?
1: Ah, claro.
0: Uno va gestionando la carrera. Aquí no hay mucho que gestionar. Es como una carrera sprint, que tenés que ir a fondo todo el rato porque si no te pillan y te pasan.
1: Claro, claro. Tienes que navegar, pero al mismo,
0: sí,
1: tiempo tienes que jugarte todo en cada especial.
0: Exactamente, porque no sacáis nada con gestionar, no, 5 días más voy a estar. No, aquí no, compadre. En 3 días se acabó la cuestión y tenéis que estar.
1: Claro.
0: Sí, tenéis que partir corriendo, si no te van a pasar.
1: Si pensamos en eso, sí, si lo traducís. Muy bien, buen apunte, Walu. Si pensamos, sí, en eso, en cómo se desarrolla el Desafío del Desierto, hace ya 3 años sentado en Copiapó.
0: Claro.
1: 25 años, lo hemos dicho, con Pablo Levalle a la cabeza y un staff de ex profesionales de las motos que siempre colaboran con él, armado un equipo muy potente para llevar adelante esta carrera. Ya había helicópteros para rescate y seguridad. Por suerte no hubo grandes accidentes. 15 categorías, ojo, 300 pilotos, Walo, largando incluso UTVs.
0: Sí, recordemos eso, iba a mencionar el tema de los UTVs,
1: sí,
0: que también se impusieron ya en este rally. No existían las cuatro ruedas, las motos cuatro ruedas. Pero hoy lo que está imponiéndose en el mundo son los UTV.
1: Claro,
0: así hay que muy bien que practiquen.
1: Claro,
0: acá.
1: Es que van de la mano con las motos.
0: Claro.
1: Se traza una pista en la cual sobre las dunas o en los valles o en los descampados estos vehículos pueden transitar sin tanta dificultad como los autos, y son más caros también de desarrollar para poder competir. Por eso,
0: claro,
1: es que hay muchos pilotos que pasaron de autos de rally rides a estos UTV o buggy.
0: Claro.
1: Pero vuelvo al tema del desafío sobre tu comentario, Walo. Fíjate que el Desafío del Desierto se disputó esta vez con 13, un prólogo corto el jueves, y después se disputó sobre 3 etapas, algo comentamos el viernes, 200 kilómetros, 200 en la segunda etapa y 180 sobre el final. Y eso, Walo, no lo hace una carrera tan larga, pero tampoco es tan corta. ¿Vamos
0: no.
1: a la música?
0: Vamos a la música, y para comenzar tenemos... Madre, ¿por qué se me fue a mí?
1: No sé, pues no me diga usted si me ofrece música.
0: Sí,
1: vamos a la
0: te
1: música.
0: Ofrezco música, pero...
1: Bueno, esto es Rock and Roll del futuro. Abrimos con The Rolling Stones, Jumping Jack Flash en futuro.

0: Esto es Rock and Rueda for Radio Futuro. Vamos a tener la voz del tricampeón. Está marcando un récord Gabriel Balut, piloto de Copiapó, en haber ganado consecutivamente el desafío del desierto. 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
0: Bien, Gualo, entonces yo quiero que escuchemos la voz de Gabo Balut, piloto históricamente Yamaha. El año pasado debutó en el Mundial de Rally Ride, se está preparando para el Dakar.
1: Fíjate, corrió Ruta 40.
0: Corrió Ruta 40 el año pasado, no este año. Fíjate que Balut tuvo un accidente en Marruecos el año pasado y por eso no llegó en mejores condiciones a pensar en el Dakar, pero está proyectando el 2027. Escuchemos al piloto Yamaha, flamante campeón del desafío del desierto, ¿qué nos cuenta?
2: Hola amigos y amigas, ¿cómo están? Aquí los saluda el Gabo Balut. Estoy realmente feliz, contento por este tricampeonato. Han sido 3 años consecutivos en el primer lugar de la categoría super experto y de la general. Después de 3 días largos de desafío del desierto, fue muy entretenido. Zonas de enlace, las especiales, realmente entretenidas. Esta es una competencia donde se vive la fiesta de las motos. No es solo competir, sino que también es compartir con los amigos, familia. Se pasa muy bien realmente y es una competencia sana. Así que estoy muy agradecido de todos los mensajes de apoyo, de felicitaciones que me han dado amigos cercanos, y agradecerles a ustedes también, Radio Futuro, los medios que están cubriendo este tipo de eventos. Yo en lo personal soy muy muy fanático de la Radio Futuro. Todos los días está ahí puesta en mi radio, aquí en Copiapó 104.9, bueno, en Santiago 88.9. Agradecerles y espero estar, bueno, pronto por ahí en Santiago visitándolo, viendo la radio, conversar, comentar un poco de historia y transmitir todo lo que fue este gran evento del desafío del desierto. Así que, bueno, nuevamente agradecido. Yo estoy muy contento con mi Yamaha, se comportó en perfecto estado. Y Plasex, Imoto, Icla, Yamalub, Casco Choi. Es una sumatoria de mucho esfuerzo entre auspiciadores, familia, y pudimos lograr el objetivo. Así que espero, como dije, verlos pronto y les mando un abrazo grande a la Radio Futuro, la radio del rock.
1: Oye, a propósito de rock, excelente el que nos está saludando directamente a la radio. Muy bueno lo de Gabo. Pero vamos a ir con Rammstein y un comentario de vuelta de la música aquí en Futuro. 1, 2, 3.

0: Seguimos en Rock and Ruedas por Radio Futuro. Ya bien lo dijo Gualo, tenemos un apunte más que hacer respecto de este triunfazo de Gabo Balut. 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
0: Bueno, hablamos de Gabo Balut, flamante campeón de la serie Super Expertos, también del overall, es decir, de la sumatoria de total en las categorías. Hace una clasificación y él la dominó por tercer año consecutivo en una Yamaha 450, Gualo, una moto que tú conoces muy bien.
1: Sí, pero absolutamente.
0: Una FX, una Izeta FX, que además Gabo Balut equipa de algún modo para prepararse hacia el Dakar. ¿Qué es lo que hace? 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Ya nos mencionó que tiene un buen neumático con Bridgestone, que lo está apoyando. Y hay que decir que a quienes les ganó en la serie Super Experto son dos pilotos que también están preparándose para el Dakar, son el recambio. No estuvo Rui Barbosa, piloto del Rock. Ya pronto lo hará, yo creo que ese es el nivel de él. Pero sí le ganó Andro Corlaet, que este año debutó en el Dakar, un piloto que es de Antofagasta muy rápido, y también a Benjamín Herrera, el superclase, el enduro chileno, que también se alista para el Dakar.
1: Están todos apuntando para allá, porque
0: exacto.
1: Ya, bueno, estos pilotos que mencionas tú son top en materia de enduro, ya llevan años estando arriba, entre los tres mejores, diría yo. ¿Y qué les queda? El Dakar.
0: Totalmente, y ahí es donde sí. Ellos están. No vino Nacho Cornejo a correr, lo decíamos el otro día, está
1: claro,
0: en Europa.
1: Está en el Dakar, pues es un antiguo.
0: Claro, claro, ya está ahí, pero igualmente sí. Les gusta el desafío. Yo celebro no solo que Balut haya ganado en local y en ese sentido también aprovecha sus ventajas. Conoce la ruta mejor que nadie, eso lo han hecho siempre los históricos. Pero también hay un recambio en él, en Benja Herrera con KTM, en Andro Corlaet, que fue en Honda. Y Balut gana en Yamaha, y eso es bueno para el motociclismo, Gualo, para el deporte motor, que haya diversidad de pilotos sí. Y de marcas presentes.
1: Sí, estaba pensando en el, no sé, llama Letuquet, ¿cómo se llama el rally que sale del Letuquet que se corre en Argentina?
0: El Enduro del Verano.
1: El Enduro del Verano, ¿cuántos años? Eso tiene hartos años, ¿eh?
0: Mira, buen punto, yo creo sí. Que puede tener más de 25.
1: Yo también.
0: No lo sé, habría que ver igual, sí. Pero seguro que sí, seguro sí. Que anda por ahí.
1: Sí.
0: Oye,
1: sí. Un
0: dato más.
1: Que también
0: bueno,
1: lo han ganado chilenos, ¿ah?
0: ¿Eh? Sí, prepárense y apoyen a pilotos como Balut, que quiere ir a correr el Africa Eco Race. Es una carrera en la cual necesita apoyo del gobierno y también de la empresa privada. Estos pilotos son el recambio para el Dakar. Apóyenlos, por favor. Lo merecen. Vamos a la música, nos vamos al corte, escuchando a Janis Joplin con Cosmic Blues y ya seguimos.

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2: 11 grados.
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10: 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Recuerden que hasta las 21 horas en el 97140680, que es el WhatsApp, estamos aquí en Radio Futuro haciendo Rock en Ruedas.
11: Gualo, creo que como martes, lunes, analizar F1, también démonos un espacio después para analizar MotoGP, ahí entre repeticiones, entre mundial y todo, pude ver todas las carreras, pero la F1 la vi en vivo, cuesta, está entretenido el programa, lo habíamos dicho el viernes, tenemos de todo para mirar.
10: O sea, el MotoGP estuvo extraordinario.
11: Extraordinario.
10: Yo no sé si viste la carrera de Moto2.
11: No, si yo solo veo el MotoGP no me da igual. ¿El colombiano? ¿Lo decís por el colombiano? Sí. Vi el resumen nomás.
10: No, pero viste...
11: Y leí también que Yamaha pasa a ser el constructor oficial del Moto3 para el 28. Sí. Oye, pero ¿con qué partimos entonces? ¿Con MotoGP ya que estamos en eso, po? ¿Cierto?
10: Bueno, dale. Ok, partamos con MotoGP. Tenemos una carrera extraordinaria, una carrera de Aprilia salvajemente solvente. Estoy más contento que perro con pulgas por el triunfo de Ogura. Merecidísimo, un ritmo increíble, tanto que le permitió incluso cometer un error y luego recuperarse después de haber cometido ese error en una curva. Baja el device trasero, de hecho está la imagen cuando empieza a rozar precisamente un protector del oscilante. Que no debía haber ocurrido ahí, se va como más de un segundo atrás, lo recuperan dos vueltas y adelanta a Fernández, quien iba primero en ese minuto en otra Aprilia del mismo equipo Trackhouse, y gana su primer carrera con una ventaja importante, casi dos segundos, un poco más creo. La verdad es que extraordinario. Ogura es una lástima, saben que el próximo año se va a Yamaha y no creo no creo que pueda volver a hacer lo que está haciendo hoy en Aprilia.
11: Yo con la moto.
10: Con la moto.
11: No, desde luego.
10: Esta moto extraordinaria.
11: Vamos por parte. Triplete para Aprilia. Inédito.
10: Claro.
11: Con Agura, que nunca había ganado un gran premio, le salvó los muebles a los japoneses porque están de muerte con la eliminación del Mundial. Así que le dio alegría al pueblo japonés. Hasta el primer ministro salió a hablar, a la primera ministra.
10: Yo no veo ni leo nada de fútbol.
11: Ya, pero un fenómeno mundial. Pues la primera ministra...
10: Para mí no.
11: Por eso, pero mundial. No ya. Para ti, para el mundo, no solo
10: sí,
11: para mí.
10: Exacto, pero yo no soy nadie.
11: Yo tampoco. Y lo de Agura, creo, Gualo, que nosotros lo veníamos conversando hace un buen tiempo. Este es un piloto que, como suele ocurrir en algunos, madura un poquito más tarde que el resto. Se esperaba más de él y yo creo que está súper a tiempo de hacer las cosas, pero comparto un concepto contigo. Lo que está construyendo hoy con Aprilia lo hace en base a su valor. Corrió muy rápido, Ogura, y supo reponerse, está sonando la alarma. Pero además, Gualo, la moto lo acompaña. Y se nota porque tuvo atrás a 2 segundos a Raúl Fernández, pero también tuvo a 5 segundos a Martín, que además se aprovecha del abandono de Seki, del palo que se puso y es el líder del campeonato.
10: Y una caída salvaje. Ya no es el líder del campeonato, ahora es Jorge Martín.
11: Por eso Martín pasa a ser el líder del campeonato.
10: Claro, claro.
11: Con el palo que se puso Besecchi.
10: Exactamente, lamentable. La cabeza de Besecchi nuevamente lo está afectando.
11: Van 4 al hilo.
10: Por eso te digo, ya Besecchi. Él ha cometido errores por lo mismo. Su cabeza se pone inestable.
11: 4 domingos al suelo porque está sintiendo la presión.
10: Claro.
11: Y sabe, Gualo, si uno revisara todo, podríamos dejarlo anotado. Pero se ha dicho hartas veces, hay un momento en el que el piloto va creciendo, coge motivación, la moto y el equipo creen en él, el setting es perfecto y empieza a ganar. Y después hay que sostener eso.
10: Sí.
11: Y esto no ocurre con Besecchi. Se empezó a desinflar cuando tuvo presión. ¿Sabéis de qué me acordé, Gualo? En algún momento, Lando Norris en F1, cuando empezó a ganar y de pronto colapsó con la presión y se empezó a ir atrás.
10: Norris.
11: Lando Norris, el año pasado. Menos mal que se repuso la
10: final. Piastri.
11: Por ejemplo, es lo mismo.
10: Sí, claro.
11: Vamos a la música, podemos seguir hablando un poco más de MotoGP y de F1, que fue fenomenal el fin de semana. Creedence Clearwater Revival, Fortunate Sons.

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1: Bien, estamos hablando de MotoGP, porque lo de Ai Ogura, un piloto japonés que está quizás en el mejor momento de su carrera o cumpliendo las expectativas que de él se esperaban. El equipo también, el Trackhouse, no había tenido nunca un 1-2 de esta naturaleza.
2: No.
1: Y bueno, ocurren sobre el final de su paso por la marca italiana, sí. Ok. Al mismo tiempo, hizo una muy bonita despedida de Yamaha, de Rins y de Quartararo, desde luego con el último ganó un título mundial, el que la marca japonesa tiene hoy día, y además presenta a sus nuevos pilotos. También Pecco Bagnaia dejó rápido después de la falla de la moto, dejó rápido el paddock, fue papá. No sé si supiste.
2: Sí, por supuesto, sí lo supe, me llamaron.
1: Al ratito, después de quedar fuera de carrera...
2: Domicia me avisó. Me avisó primero a él y después a mí, sí.
1: Después de quedar fuera, le falla la moto, tampoco lo siente mucho porque Pecco no tiene nada en juego, se está yendo ya a Aprilia. Y toma un avión hasta Italia y es papá. ¿Por qué cito esto? Porque de algún modo esa frase que a veces es cierta, a veces no, de que un hijo te hace ser un segundo más lento, espero que con Pecco no ocurra, yo creo porque en Aprilia va a ir para arriba.
2: Yo creo que está más probado, viejo, que no afecta en nada. Schumacher tenía hijo cuando sacó sus campeonatos. No sé, el único que, o los únicos que no han tenido familia, digamos, con hijo, ponte tú, Fangio.
1: Bueno, Márquez no la tiene, no tiene hijo.
2: No tiene hijo, pero tiene...
1: Alex tampoco, Martín tampoco. No,
2: exacto, pero campeones. Ah, bueno, Martín sí, pues tiene un campeonato, Alex no lo tiene, pero sí Marc Márquez. Me refiero que hay de todo, hay pilotos con hijos que han sido campeones del mundo en diversas disciplinas, como también hay pilotos sin hijos que han sido campeones.
1: O sea, sí, yo también pienso lo mismo, creo que cada uno elige el camino que tiene quitándose el casco, y a mí me parece que lo de Pecco es solo positivo, este paso futuro a Aprilia. La despedida de Quartararo Rins también es positiva para esos dos pilotos. Oye, ya, dale con la alarma. Vamos a la música, ¿no, Gualo?
2: Vamos a la música.
1: ¿Qué vamos a hacer con F1? ¿Nos da para comentar o no?
2: Yo creo.
1: Bueno, vámonos cortito, escuchar a Ramones y ya seguimos.

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1: Walo, yo prefiero que terminemos con MotoGP aquí y mañana abrimos con un poquito de F1, porque si no, no vamos a tener margen para una carrera que estuvo notable. A mí Spielberg me gusta mucho. Mira,
0: ¿quién es momento... Spielberg,
1: el circuito austriaco. Me encanta. Es el momento de empezar de cero, dijo Quartararo, que en el 21 ganó con Yamaha su único título mundial y que le dio el estatus que tiene además. Sí. Firma por Honda, va a tener como compañero a un chico promesa. Y
0: Diogo Moreira.
1: Entre los dos probablemente van a intentar reposicionar a Honda, les va a costar, pero hay trabajo por hacer. Se mueve el paddock, Walo. Sí. Y esto que queda campeonato nos va a dar en lo deportivo una pelea interna en la pelea por ver al nuevo campeón. No sé qué Ducati pueden entrar ahí, salvo que Márquez recupere posiciones. Y Alex también, que por fin cierra una carrera después del palo que también
0: se
1: había
0: puesto. Y en un lugar extraordinario, recordemos que se pegó un porrazo muy fuerte hace varios días, que lo tuvo un par de carreras fuera. Luego ahora aquí en el entrenamiento se pegó otro palo que Omar Rasmillao, que no, terrible, terrible. De hecho se veían las heridas en sus brazos, mal. Y aún así, viejo, sale quinto, si no me equivoco. Sexto, porque Dilla lo pasó al final, Dilla quedó quinto. Dilla, otra carrera, digamos que buena, de las carreras que él sabe hacer o sabe construir.
1: Dilla Antonio,
0: piloto del VR46, como le dicen, que es B corta R, Valentino Rossi 46. Y la verdad es que ha hecho una buena carrera en general, quizá no tan violenta ni nada, pero tuvo unos buenos momentos Dilla Antonio, sabiendo pasar a Marc Márquez y sabiendo pasar también al propio Alex, haciendo una muy buena carrera. Por otro lado, los pilotos de, digamos que Aprilia en general, todos los pilotos se desempeñaron bien. El que Jorge Martín, si bien es cierto, tiene la misma moto, porque eso ya es un hecho, ¿eh? Las motos son todas iguales. No es que estén entregándole una moto peor a Jorge Martín porque él se va. No está ocurriendo esto. Lo que sí habría que comentar, ¿no es cierto?, es lo que ha pasado con Acosta. Pedro Acosta de KTM sigue teniendo problemas con la motocicleta. Ahora tuvo problemas con su antebrazo. No sé si lo vieron en imagen, te tocó verlo. Cuando de repente saca la mano y empieza a sacudirla porque ya no tenía tacto de freno. Eso es porque le están fallando sus nervios producto de un estrechamiento en el túnel carpiano. Es muy conocido en los pilotos, dado el exigente frenaje que tienen en un circuito como esto, donde las curvas se transitan a muy alta velocidad. Y los frenajes son muy violentos. Y eso, lamentablemente, le pasó a la cuenta y no pudo terminar la carrera.
1: Bien, Acosta ya también tiene un nuevo futuro asegurado.
0: En Ducati, de Marc Márquez.
1: Con Marc. Y cierro, Walo, diciendo que mañana se va a hacer oficial en Japón el paso de Martin como piloto de Yamaha.
0: Claro.
1: Mañana se hace oficial. Lo que ya todos creen saber es mañana. Están esperando que se despiera Quartararo y Rins. Nos tenemos que ir escuchando a Chris Cornell, No Such Thing, y mañana a las 20 ya con Martin firmado por Yamaha, volvemos.
0: Muchas gracias por estar, esto ha sido Rock and Ruedas en Futuro.

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4: Conciertos internacionales para los próximos meses. El grupo estadounidense Sanctuary viene por primera vez a Chile. Grupo histórico que dejó su huella en la escena metal de fines de los 80 y principios de los 90, aunque ya no está el vocalista original Warrell Dane, el mismo que después estuvo en Nevermore, lamentablemente ya fallecido, pero el grupo se ha rearmado y están activos de nuevo. La cita en Santiago es el 28 de agosto en el Teatro Cariola, parte de su gira mundial en que celebran 40 años desde su formación. Entradas en sistema Passline para ver a Sanctuary en Chile. Ahora quédate en nuestra sintonía. Hay más en esta noche aquí en la Radio del Rock.
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1: 6 para las 9. 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
2: 5 grados.
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3: 4 grados.
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0: El futuro es ahora. 3 para las 11. 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
9: ¿Cómo están? Muy buenas noches. Comienza acá Disco Duro, el espacio del metal. Hoy 30 de junio, último día del sexto mes del año, por lo tanto estamos justo en la mitad. Hora de empezar a hacer algunos recuentos de lo que fue la primera mitad del año. Así que de eso se trata el capítulo de hoy. Vamos a estar destacando algunos buenos lanzamientos de metal mundial que hubo en este primer semestre de 2026. Comenzamos con lo nuevo de Metal Church, que fue uno de los lanzamientos destacados de estos meses. Dead to Rights se llama el nuevo álbum. Está ahí David Ellefson, ex Megadeth, y está el vocalista Brian Allen, que cantaban Vicious Rumors. Gran disco. Vamos con algo para empezar. FAFO, de lo nuevo de Metal Church, parte de lo mejor de este 2026. Hasta ahora, aquí comienza Disco Duro.

Estamos ya en Disco Duro. Ahí pasaba algo de lo nuevo de Metal Church. Estamos haciendo hoy un pequeño repaso por lo que ha sido lo más destacado de este primer semestre de 2026, que estamos ya justo en la mitad. Otro gran disco que salió, lo nuevo de Corrosion of Conformity, Good God, Bad Man. Muy buen disco sacó ahí el señor Pepper Keenan y compañía. Este año estuvieron en Chile también y dieron un tremendo concierto. Vamos a ir con algo de ahí. Se llama Give Me Some More. Y después, otro gran disco que salió en este semestre del grupo Chemist. Ya vamos a dar detalles. Por mientras, seguimos acá en Disco Duro.

Lo que pasaba recién es el grupo Chemist. Seguramente muchos de ustedes los conocen. Para los que no les conocen, se escribe con K-H-E-W-M-I-S, Chemist. Y sacaron un tremendo disco homónimo este año. Ellos hacen Doom Heavy Metal y sonaban, como escuchaban recién, lo que pasaba era la canción Beneath the Sky, parte de este recuento que estamos haciendo con lo mejor del primer semestre de 2026 en cuanto a metal. Otro lanzamiento destacado, el de Lex Legion, la nueva banda de ex músicos de King Diamond, que tocaban con él en los años 80. Está ahí Mickey D, Andy LaRocque, Pete Black y Hal Patino junto a un nuevo vocalista. Sacaron un disco debut que está tremendo, con muchos aires a King Diamond, por supuesto. Y vamos a escuchar algo de ahí. Esto se llama Life Eternal. Después algo nuevo de Draconian, que también estuvo entre los discos buenos de este primer semestre. Estamos en Disco Duro.

Ahí estaba el sonido de Draconian con la canción Cold Heavens, parte de su disco Insomnolent Ruin, parte de lo que ha salido en este primer semestre de 2026. Estamos juntamente en eso, haciendo lo más destacado que salió en esta primera parte del año. Vino a Chile también Draconian, así que los vimos de cerca. Hacemos una pausa para hablar de otra cosa, una tocata que hay este fin de semana, música en vivo nacional. Un evento llamado Vientos Australes de Julio, que reúne a Poema Arcanos y Creen. Poema Arcanos, una leyenda del doom metal de nuestro país, y Creen, haciendo un doom black metal desde el sur de nuestro país. Realmente alucinante. Van a estar el domingo 5 de julio en mi bar. Entradas a 10.000 pesos. Ojo que después en octubre, el 11 de octubre, Poema Arcanos va a estar también tocando con Amorphis y Saturnos en el Teatro Cariola. Pero lo más inmediato es este domingo 5 de julio en mi bar, para que vayan a ver a Poema Arcanos y Creen en estos Vientos Australes de Julio. Y por supuesto, la canción que vamos a tocar es una obviedad, Winds of July, un clásico del Arcane 13, Poema Arcanos en disco duro.

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4: 4 grados.
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9: Estamos de regreso acá en Disco Duro para seguir haciendo una muestra de lo más destacado del metal que salió en esta primera mitad de 2026. Estamos justo en ese punto que divide el año en dos. Otro lanzamiento muy destacado: el disco nuevo de At the Gates, The Ghost of a Future Dead. Un lanzamiento con un significado muy especial. Ustedes saben, hace algunos meses falleció el vocalista Tom Paul Lindberg y había alcanzado a dejar las voces de este nuevo disco. Así que finalmente salió a la luz, por supuesto un homenaje a su figura, y el disco está bastante bueno. Escuchamos de ahí la canción de Phantom Gospel y después algo del disco de Fires in the Distance, que ha sido bien aclamado también. Con esto seguimos en Disco Duro.

lo que pasaba recién, el grupo Fires in the Distance, metal melódico desde Norteamérica, con un discazo que sacaron este año, Circadian Promise, que ha sido muy aclamado, está en muchísimos recuentos de lo que han sido los mejores discos de metal de esta primera parte de 2026. La canción que ha pasado recién, By This Time Tomorrow, lo incluimos también, por supuesto, en este recuento. Hay presencia nacional también. Claro, bandas nacionales que sacaron discos en estos meses. Uno de ellos, muy importante, Undercroft, con un lanzamiento muy esperado, The Killer Sword, el primer disco con el vocalista original Tito Melín en la voz después de décadas, desde los años 90 que eso no pasaba. Está de vuelta en la banda, junto al guitarrista histórico también, Claudio Tomate y Yanes. Hicieron un muy buen disco, así que escuchamos algo de ahí, Mongolian Terror, y después algo de lo nuevo de Immolation, también, que sacó un discazo. Seguimos en Disco Duro.

Ahí estaba Immolation con Adversary, parte de su disco Descent, disco increíble, parte de lo mejor que salió en el metal en esta primera parte de 2026, desde la vereda del death metal, por supuesto. Vamos cerrando ese humilde recuento de lo mejor del metal 2026 en esta primera parte. Se nos viene un buen segundo semestre, vienen lanzamientos como lo nuevo de Anthrax, de Moonspell, de Behemoth, de Taque, para los que les gusta el black metal. A nivel nacional también viene lo nuevo de Atomic Aggressor, de Reaper, de Mar de Grises, que no sé si lo van a sacar este año o el siguiente, pero bueno, vienen buenas cosas del metal de Chile y del extranjero. A propósito de metal chileno, tenemos un estreno, porque está lo nuevo del grupo God Against. Como ustedes saben, una de las bandas más brutales del death metal de nuestro país, que están de vuelta con todo, van a lanzar un nuevo disco pronto y tienen una primera muestra que se llama Where Darkness Prevails. Recuerden que el más reciente disco de God Against fue en 2019. En estos últimos años habían sacado algunos EPs. El año pasado salió un EP de covers, por ejemplo. Así que tenemos ahora lo nuevo de God Against. Le mandamos un saludo al vocalista Andrés Peña, también conocido como Sadax, que nos mandó el material y vienen con todo. También está cantando en Totem Corpse. Entiendo que también vienen con novedades con Totem Corpse. Pero por ahora, lo nuevo de God Against. Esto se llama Where Darkness Prevails. Lo escuchas en Disco Duro.

Ahí estaba Devastador, lo nuevo de God Against, para que estén atentos para cuando salga el disco. Eso era una muestra de adelanto. Ya nos va quedando muy poco, nos vamos a ir con un homenaje, porque ya en unos minutos más, en este 1 de julio, se cumplen ya 3 años de la muerte de Chris Squad, el querido y recordado vocalista de Squad, banda emblemática del thrash crossover de nuestro país. Así que lo tenemos ahí en la memoria al querido Chris Squad. Nos vamos con Muerte a los Hippies, la versión regrabada que hicieron del disco Reconstitución de Escena, porque ustedes recuerdan que en el demo Gallinaceous Death del 89, ahí no cantó Chris, estaba Flack. Pero bueno, aquí está con la versión de Chris, el himno de Squad, por supuesto. Con esto nos vamos, un abrazo a todos, esto ha sido

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3: 12 horas, 3 minutos.
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2: Cero grados.
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1: Hay modificaciones importantes con el evento Masters of Voices, que trae a un selecto grupo de vocalistas del heavy metal y el hard rock: Edu Falaschi, el ex vocalista de Angra; Eric Martin de Mr. Big; Ripper Owens, ex Judas Priest; y Jeff Scott Soto, cantante en múltiples bandas y proyectos. Van a estar el 5 de julio en La Blondie cantando lo mejor de todos estos nombres y bandas mencionadas. Las entradas están por sistema Eventbrite. Se abrió una promoción de 2x1, válido para todos los tickets, los que se adquieran a partir de ahora y los que ya han sido adquiridos también, por supuesto. Y a esta hora estamos iniciando el día. No se despeguen de la radio del rock.
0: 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El futuro es ahora. 3 minutos para las 7. 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
6: Buen día, ¿cómo están? Bienvenidos al programa de hoy, 7 en punto. Hoy es miércoles 1 de julio. Vaya, vaya, cómo pasa el tiempo. Parte a palabra que noticia aquí en Futuro, la radio del rock, en una fría mañana, muy noticiosa en todo caso, como siempre, hasta las 9 junto a ustedes. ¿Qué tal, Andrea?
7: Muy buenos días, Antonio, muy buenos días a todos los rockeros, las rockeras, los pequeños y las pequeñas rockeras que están conectados con nosotros en sus ciudades, en sus diales. Estamos con ustedes en Arica, Iquique, Antofagasta, Copiapó, La Serena, Coquimbo, Santiago, Concepción, Temuco, Puerto Montt y Punta Arenas. ¿Qué tal las vacaciones de invierno? ¿Cómo están eso? ¿Cómo se la están arreglando? ¿Ah? Algunos paseos, están con tíos, tías, primos, primas, en fin, abuelos, abuelas, papá, mamá. ¿Qué es lo que han hecho? ¿Ah? ¿Algún panoramita por ahí? ¿Algún paseo por ahí? ¿Algún aburrimiento también por ahí? Que les quiero decir que hace bien, abúrranse también, abúrranse, abúrranse, es bueno, es bueno. Saludamos, agradecemos. Bueno, ya saben, si no estamos en tus ciudades, en tus diarios, no importa, porque estamos en todos los rincones de nuestro país y around the world. Agradecemos. Estamos también en Facebook, en Instagram, en TikTok, en Spotify, en X, en YouTube, en WhatsApp. Agradecemos a Marcelino, que está en los controles con nosotros el día de hoy. Buen día, Marcelino. Qué bueno tenerte en la mañana. Siempre una alegría más también. Estamos con Héctor en digital. Estamos con Cristóbal Orellana, nuestro editor periodístico. Y también con Juan, nuestro estudiante en práctica.
6: Bueno, les cuento que hasta ahora en la capital, en este primer día de julio del año 2026, está nublado, hay 0,6 grados sobre cero hasta ahora. Hoy y mañana, bueno, ayer, hoy y mañana, según la proyección de los meteorólogos, podrían ser las mañanas más frías en lo que va de este invierno. Para hoy, como les decía, 0,6, para hoy se anticipo una máxima de 14 grados, el pronóstico de la Dirección Meteorológica de Chile, nublado variando a nubosidad parcial. Para mañana se anuncian jueves y viernes, vamos a tener aquí en la capital temperaturas bajo cero, con máxima en las mínimas. Las máximas no van a superar los 14 grados también, va a estar completamente despejado, por lo tanto vamos a tener jornadas muy frías, evidentemente por los números, pero también probablemente un empeoramiento de la calidad del aire, particularmente acá en la región metropolitana. Ya les estamos contando detalles de eso. Otras máximas del día: 20 para Arica, va a estar cubierto en la mañana, despeja en la tarde, 21 grados se anuncian para Iquique, 18 en Antofagasta, va a estar despejado durante todo el día, bajito en Copiapó, a todo sol, eso sí, pero con apenas 17 grados de máxima. La cuarta región, La Serena, Coquimbo, con 14 grados de máxima. Allá en la cuarta región, Valparaíso, igual, que ha sido uno de los focos de la agenda noticiosa, para hoy va a estar completamente despejado con una máxima de 14 grados. El tramo Rancagua, Talca, Chillán, muy parecido, con 13 grados cubierto en la mañana, luego despeja en Rancagua, 12 grados en Talca. Chillán, completamente despejado, con apenas 11 grados de máxima. También en todo este tramo se anuncian heladas matutinas, particularmente mañana y pasado. Tropiconce para hoy anuncia una máxima de 12 grados, 11 grados en Temuco. El día en Temuco va a estar marcado por mucho viento, rachas de viento durante toda la jornada. Lo mismo en Valdivia, que anuncia para hoy una máxima de apenas 10 grados, 10 en Puerto Montt de máxima, apenas 2 de máxima, completamente despejado. En Coyhaique, va a estar cubierto en la mañana, despeja en la tarde en las Torres del Paine con apenas 6 grados de máxima, y Punta Arenas parcialmente nublado durante buena parte del día con una máxima, ya les decía, de 7 grados.
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6: Bueno, comienza julio, nuestro mes aniversario, cumpliendo 37 años como Futuro y trayendo el rock a tus oídos. En ese contexto queremos conocer cuándo fue la primera vez que escuchaste la radio del rock. Buena pregunta, ¿eh? ¿Cuándo fue la primera vez que escuchaste la radio del rock? Los invitamos a que nos envíen sus voces al más 569-9320-2475, nuestro WhatsApp. Iniciamos el mes aniversario de Radio Futuro, 37 palitos, y queremos saber, bueno, ¿cuándo fue la primera vez que escuchaste la radio del rock?
7: ¿Qué te ríes?
6: No, señor.
7: ¿Ah? ¿Te estás acordando?
6: Sí, me acuerdo de la radio. Entonces, ¿ya? Es que inmediatamente yo creo que la memoria de muchos, donde yo me incluyo,
7: ¿sí?,
6: viene la inmensa minoría.
7: La inmensa minoría.
6: Claro, que probablemente uno de los
7: slogans
6: los más fantásticos,
7: claro,
6: que creo acá.
7: Claro.
6: Así, automático, ¡pac!, la inmensa minoría.
7: Bueno, eso está bien, significa que asocias a este lugar también a un espacio de comunidad también.
6: Claro, claro.
7: Inmediatamente,
6: claro,
7: claro, al tiro de comunidad, más que de, o sea, una marca, sino que un lugar, un espacio, sí, un espacio, sí, para poder escuchar lo que nadie escuchaba en aquel entonces, o lo que una inmensa minoría escuchaba, pero no tenía un lugar. ¿Ya llegaron algunos mensajes? Que estás ahí, más 569-9320-2475, julio, este frío julio,
6: claro,
7: la gracia cálida que nosotros le ponemos es que es nuestro aniversario, tenemos muchos además también eventos, recuerdos, 37 años como Futuro trayendo rock a tus oídos. ¿Cuándo fue la primera vez que escuchaste, bueno, o algún recuerdo con la radio del rock? Maude, manda tu audio al más 569-9320-2475.
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6: Bueno, está bien nutrida la agenda, particularmente diría yo en la política y en la economía. Bueno, por eso vamos a estar conversando con Ricardo Celis, senador PPD, sobre el rechazo del Senado por amplia mayoría en sus cuatro capítulos. Fue una derrota total para la gente que la presentó, en realidad. A la acusación constitucional en contra del exministro Grau, las últimas cifras de empleo y los temas que se han tomado en la agenda política en los últimos días. ¿Sabes que vi casi completa la argumentación de los senadores? Y debo reconocer que la presunción de la inocencia es un avance civilizatorio. Pero me chocaba ver algunos senadores como la senadora Flores, con antecedentes tan graves en su contra, que están recién investigándose, hablando de probidad y cosas así. Otro par de senadores también. Y deciden la suerte de una, en este caso una persona, o de todos nosotros, cuando pueden estar implicados en cosas de ese tipo. Es una tontería mía, pero debo reconocer que me pasó, digamos. Probidad y todo lo demás cuando te están investigando por hechos gravísimos. Plop. Pero bueno, presunción de inocencia.
7: Vamos a tomar contacto con Benjamín Villena Roldán, economista académico de la Universidad Andrés Bello, integrante de la Mesa de Reactivación Laboral, para analizar las 22 medidas propuestas por esta instancia para enfrentar la crisis del empleo en Chile.
6: Yo creo que probablemente la principal noticia, la principal noticia económica que estamos viendo y lo que se está proponiendo, eso estaba mirando cuando no eran respuestas. Viste, por ejemplo, una de las cosas que propone es cambiar las 40 horas. El cálculo, porque aquí se calculan en un nivel mucho más bajo que, por ejemplo, la OCDE. Entonces esto podría implicar que en vez de 40 horas, tú tuvieras hasta 52 horas de trabajo. No bajar, trabajar más, por el cálculo. Se mantendría la ley, ¿me entiendes tú o no? Pero bueno, es la sala con universal que vas a tener que pagar tú, en fin. Cosas de ese tipo están metidas en esto, que pues, por eso, para enfrentar la crisis laboral. Flexibilización se llama eso. Bueno, como cada miércoles vamos a recibir a nuestro columnista, el periodista crítico y profesor de cine, René Naranjo, quien llega con los mejores estrenos en cines y plataformas de streaming.
7: Y Paraguay enfrentará a Francia en los octavos de final luego de que el elenco europeo superara a Suecia. Ecuador cayó ante México y se despidió del Mundial 2026. Los detalles con Pancho Zugarreta. Arrancamos con Blind Melon, Known Rain. 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
1: Muy bien, 7 de la mañana con 12 minutos, hacemos Palabra que Noticia aquí en Futuro, la radio del rock. Hoy es el primer día de julio, miércoles 1 de julio del año 2026, hay nubosidad parcial en la capital, 0 grados a esta hora, vamos por una máxima de 14 aquí en la capital. Cristóbal está remoto hoy día, así que los titulares los vamos a hacer nosotros con la Andrea, con muchos temas para comentar y que está marcando la agenda.
2: Tal cual como hablábamos, se dispara la informalidad y la desocupación femenina. El desempleo en Chile escaló a 9,4% y la moneda apunta nuevamente contra administraciones anteriores. Expertos advierten de un peligro mayor para el país si se sobrepasa los 2 dígitos.
1: Ya, ¿de qué se trata esto? Desde el gobierno están culpando, como es tradicional, al gobierno anterior. Algo razón tienen en todo caso, en una parte de los argumentos me refiero, puede ser que una discusión bien profunda y ojalá no se politice, al aumento de los costos de laborales. Bueno, eso por una parte. Un dato, fíjate que, bueno, por eso se citó esta comisión, que ayer va a ser parte de nuestro programa, como les comentamos, esta comisión que entregó una serie de recomendaciones al gobierno, básicamente en la línea de la flexibilización. ¿Qué hablamos con esto? Estamos hablando, no es que haya casi 1 millón de personas que no tienen empleo, puede ser. Estamos hablando de las personas que no logran conseguir empleo en relación a la fuerza de trabajo. Por eso que eso es súper importante tenerlo en cuenta. Por eso que es tan importante, por ejemplo, una persona puede no tener un empleo formal, pero vende para la casa, digamos. Por eso que la formalidad y la informalidad es tan importante. Pero ¿de qué hablamos? De personas que buscan empleo y no encuentran en relación a la fuerza de trabajo. Muy, muy interesante esto, algunos conceptos para tenerlos claros. Bueno, se agudiza el quiebre en el oficialismo. El Senado rechazó la acusación constitucional contra el ministro Grau y la votación terminó con fuertes recriminaciones de la UDI y Renovación Nacional hacia Libertarios y Republicanos. En la oposición lo calificaron como un nuevo fracaso político.
2: Ahora, hay que decir que ya se sabía más o menos que venía complicado esto en el Senado. Algunos de los senadores se abstuvieron, lo cual le dio, finalmente permitió que ninguno de los 4 capítulos esto avanzara.
1: Hubo inhabilitaciones también.
2: Exactamente, hay algunos que también se inhabilitaron. De todas maneras, hay una parte de Renovación Nacional y también otros senadores que están impulsando, bastante transversal, cambios en la Constitución para poder aumentar cuáles serían los requisitos de hacer acusaciones constitucionales. Esta acusación constitucional de Grau es la número 10 que se hizo a personeros del Frente Amplio. Todas fracasaron también. Sin embargo, desde que comenzaron las acusaciones constitucionales, más o menos, no me acuerdo si desde el año 2009, desde el año 2019, si es que mal no recuerdo, citaba Diego Chalper, ya se han hecho 30 acusaciones constitucionales. Más o menos. La acusación constitucional es una disposición que está en la Constitución de nuestra República. Creo que hay que debe permanecer también porque es relevante en el caso de algunos casos puntuales. Me parece a mí que debieran de tener ese mecanismo los diputados y senadores de la República. Sin embargo, el uso parece que ha sido un poco laxo también y nos desvía de los asuntos más bien centrales, ¿no?
1: Parejito, porque esto de izquierda a derecha han hecho mismo, digamos. ¿Sí? Me parece que eso hay que tenerlo requete contra claro. Sí, mira, ¿sabes lo que yo pensaba también ayer? ¿Quién se habilitó? Mirosevic por adelantar un juicio. La senadora Pascuala se inhabilitó porque es pariente de Grau.
2: Pero eso está bien.
1: No, está perfecto, me parece.
2: O sea, inhabilitarse
1: son
2: me
1: detalles,
2: parece una
1: no, es que la vi
2: noticia.
1: Casi completa. Me pareció bien interesante los argumentos que daban y vaya iba. Donde muchos parlamentarios, incluso Fidel Espinosa, por ejemplo, dijo: yo voté contra el ministro Bayer en la Cámara de Diputados. Creo que fue un error. Recordemos que 2 de las salidas más bulladas son la de Yasna Proboste y después revancha política, Harald Bayer, donde todo el mundo reconocía que no había mérito, pero bueno, había que tumbar a alguien de la derecha en este caso. Y lo cuento como ejemplo para demostrar lo mal que se está usando. ¿Y sabes lo otro que pensaba yo, Andrea, ayer? Algún argumento bien interesante, lo vi en el canal de Senado, es la cantidad de críticas que recibió también la Cámara de Diputados. Yo creo que ahí me acordé del proceso constitucional donde querían eliminar el Senado en el primero, me parece, sí, ahí fue. Dejaron una pura Cámara. Yo creo que el nivel de la Cámara de Diputados hoy día es realmente, voy a decirlo, preocupante, por no decir patético, respecto de montones de situaciones que se están dando. Si uno sigue lo que hablaron los expertos, más allá, yo no estoy defendiendo a Grau aquí ni ayer, digamos, porque otra cosa es la crítica, creo que su manejo económico en general del gobierno anterior fue harto malo. A lo que voy es que se está utilizando mal esto. Entonces, la herramienta. Pero los argumentos que se dieron para sostener esta acusación eran realmente una locura. Y eso a mí me da cuenta del nivel de politización que tiene la Cámara hoy día, en particular uno de ellos. Es decir, parece que esto es un juego, se están haciendo una serie de cosas que menos mal que existe el Senado. Y me acordé cuando lo querían eliminar, te juro. Pero bueno, vamos a ver las consecuencias que hay con este tema. El presidente Kast intervino por primera vez en la cumbre del Mercosur en Paraguay con un llamado a enfrentar a la delincuencia como un frente común. En la instancia, el gobierno adelantó que se trabaja en un próximo viaje del jefe de Estado de Bolivia. Claro, el presidente Kast lo invitó. Hay una voluntad, me parece muy positivo, eso de acercar relaciones entre Chile y Bolivia después de, no sé, decenas y decenas de años.
2: Ahora, recordemos que la situación en Bolivia, la verdad que ha sido por lo menos álgida en las últimas semanas. Espero y imagino además también que ese viaje será en otro momento político, porque gobierno que hasta el momento no ha podido también contener, recién está conteniendo lo que han sido semanas de protestas también, complejidades, bloqueos a la capital. Esperemos que ese viaje se dé en otro tono, en un lugar donde exista también cierta estabilidad, y recordemos que estas son relaciones de Estado, y eso es lo que debe primar. En todo caso, el presidente también hace un apunte ahí muy relevante en el Mercosur de Paraguay, donde recordemos que nosotros no somos parte del Mercosur, fuimos invitados al Mercosur. Nunca Chile ha tenido un real interés de participar en el Mercosur, pero sí lo que habla es de hacer una lucha contra el crimen organizado y unirse a lo que se llama ¿cómo se llama? El de Santiago. Pero el acuerdo de Santiago, da lo mismo como este se llame, sino que más bien la lucha contra el crimen organizado, que reconoce el presidente que no puede ser solo, tiene que ser conjunto y no tiene que ver con la soberanía de cada país, pero sí una lucha que en solitario, como está haciendo el crimen internacional, va a ser bien poco probable que llevemos adelante de manera exitosa.
1: Bueno, recordemos que Bolivia, entre otras cosas, es el segundo país productor de cocaína a nivel mundial, digamos. Se habla Colombia, no de Bolivia, y ahí es donde sale toneladas y toneladas de coca hacia el mundo, digamos, entre otras cosas. Bueno, hay más noticias. Alcaldes especialistas se declaran contrarios al proyecto de la UDI para rebajar a 13 años la edad de imputabilidad. Bien interesante lo que están planteando los alcaldes, El ministro Rau llamó a la calma y a esperar la propuesta del Ejecutivo en el contexto de la responsabilidad penal adolescente. Todo esto que se levanta, discusión que se viene desarrollando hace rato, pero se levanta a raíz del asesinato de este niño Alejandro, de 12 años, la semana pasada.
2: Y a una semana del doble terremoto en Venezuela, casi 1.943, casi 2.000 son los fallecidos, el número oficial, hay que decirlo, ¿no?
1: Sí.
2: Chile permitirá que venezolanos en situación irregular, atención con esto, y con documentos vencidos puedan salir de nuestro país debido a la crisis. Esto es una situación bien particular. Recordemos que hay algo que ha tenido que ver, aquí se mezclan asuntos. Primero, la emergencia en Venezuela, que sigue siendo dramática aquí. El diario El País Chile tiene muchos artículos. Por ejemplo, un McDonald's convertido en hospital evidencia el desamparo en la primera semana del terremoto. Familias buscan entre cuerpos irreconocibles. No puedo asegurar que esta persona sea mi sobrina. 7 días removiendo los escombros del edificio en Oromar. Algunos casos puntuales también. Bien, es decir, una situación que lo hablábamos ayer con uno de los periodistas también que estuvo en la zona de La Guaira, dramática. O sea, no solamente la falta de ayuda, de coordinación, la situación en que están las familias y también cuál ha sido el rol de los militares en terreno. Recordemos que a uno de los chilenos, también los llamados topos, aquellos que viajan porque tienen la expertise, desgraciadamente en nuestro país la tenemos, de poder encontrar cuerpos, personas vivas en estos momentos de terremotos y crisis, sufrieron hostigamiento también de los militares en los rescates en Venezuela, cosa que ha pasado con muchos. Y también ayer el periodista nos contaba que ya había una restricción de periodistas para llegar a la zona. Y él también recordaba que en otras ocasiones, como fue la pandemia, y en otras ocasiones también, el régimen de alguna manera maneja la información, por lo tanto la pregunta es, ¿vamos a saber realmente la cantidad de muertos que hubo?
1: Es que, mira, cada día me parece más miserable lo que están haciendo la autoridad venezolana, Delcy y sus cómplices. Ayer escuchaba montones de testimonios, porque se han logrado conocer algunos, donde, por ejemplo, un señor decía, yo perdí a mi hija, pero retiraron la maquinaria para llevar a salvar a los parientes o vinculados al régimen.
2: Ah, bueno, claro.
1: Por ejemplo,
2: tremendo.
1: Con la ausencia total, basta ver la imagen nomás, la ausencia total de una cuestión oficial. Realmente una vergüenza. Oye, el punto que quería hacer, que también es uno de los titulares, las denuncias de hostigamiento de militares rescatistas chilenos, La Moneda se desmarcó. El canciller dijo, no sabemos nada. En el caso, el canciller Mackenna dijo que en caso del equipo USAR de bomberos desplegados en la zona, no se han reportado problemas. De hecho, una de las personas de los topos le quitaron el teléfono.
2: Claro, lo que pasa es que...
1: ¿Por qué no se devuelven y se vienen entonces?
2: Porque yo creo que...
1: Tienen un compromiso mucho mayor, lo que te estoy diciendo.
2: El compromiso de
1: está bien, lo que
2: es
1: te estoy diciendo,
2: no
1: es que la autoridad chilena debería meterse entonces. No decirle, oye, vanen.
2: Sí, lo que pasa es que, y aquí, por eso decía yo que esto se está mezclando también con otros asuntos, por ejemplo, un tema también que ha sido utilización política, el presidente también cita ayer justamente en el Mercosur, esto de que hay temas que sobrepasan los lo que son los gobiernos, sino que la ayuda internacional, por ejemplo, sí, tratando de llamar también a la cooperación sobre el crimen organizado, sin importar cuál sea tu gobierno de turno también. Y otro tema, recordemos que todo lo que tiene que ver con la migración y el tema de la migración venezolana en nuestro país es un tema y fue un tema de campaña fundamental. Una de las ideas que decía el presidente Kast es que muchos se iban a ir. Recordemos que muchos de los que se quieren ir no tienen papeles. Al no tener papeles, tampoco te puedes ir. No es tan fácil. Entonces, se abrió una ventana ahora aquí con el tema del terremoto. ¿Qué significa? Que Venezuela va, que nosotros estamos flexibilizando, que queremos también tener una buena relación con Venezuela, porque esto también abre una posibilidad, el haber mandado rescatistas, no ser agresivo en las declaraciones, ayudar y cooperar, también puede abrir una brecha de negociación en el tema que también le interesa a este gobierno. Bien. Lo pregunto ahí porque aquí parece que...
1: Es una buena forma de mirarla. El tema es que
2: hay
1: la
2: una
1: gente
2: consideración
1: sufre,
2: ahí.
1: La gente, no, pero una estupenda mirada me parece alta política, está perfecto. El problema es que la gente se muere y sufre mientras pasan esas cosas. Ese es mi punto
2: no,
1: de vista,
2: los digamos. Topos están ahí.
1: Y además el régimen ha demostrado que no tiene ninguna voluntad de dejar el poder, hasta donde uno ve los cabellos y todos esos individuos que están apernados ahí. Es como la élite cubana, es lo
2: claro,
1: mismo.
2: Claro, lo que pasa
1: cuenta,
2: es que
1: ¿no? Entonces,
2: estoy
1: bueno.
2: Totalmente de acuerdo. El tema que nuestro país también está alineado o se ha visto alineado ahora en cuáles son los intereses norteamericanos.
1: Claro,
2: y los
1: claro.
2: intereses norteamericanos están ahí extrayendo lo que parece ser el petróleo y sin darle relevancia a lo que tiene que ver con las libertades individuales, con el... O sea, no lo sabemos, pero no hemos visto grandes avances ni grandes cambios desde la llamada, comillas, extracción de Maduro. Porque recordemos, aquí se llevaron al presidente que estaba ahí. Digamos, es
1: mira,
2: que todo es como insólito.
1: Te escucho hablar y estoy totalmente de acuerdo. Es lo mismo que hicieron acá con Pinochet. Entonces, hasta que le bajaron el pulgar, digamos.
2: Entonces,
1: hasta ahora, claro, lo están sosteniendo porque se están haciendo ricos los tipos
2: entonces,
1: vinculados al petróleo y todo lo demás.
2: Entonces esa es la desgracia de nuestros tiempos. Pero sí, yo me imagino que el gobierno quiere tratar de llevar unas buenas relaciones por un sinfín de razones y entre ellas me imagino que también el tema que tiene que ver con el tema migratorio, que es parte de una parte importante de lo que tiene que ver con el gobierno de José Antonio Kast y de otros gobiernos también. Sí, todos utilizaron ese tema en sus campañas políticas.
1: No, por supuesto. Bueno, también hay otros temas que están marcando la agenda internacional con el foco en temas como el multilateralismo y la paridad de género. La expresidenta Bachelet expuso, no fue la única de las candidatas en todo caso, expuso al Consejo de Seguridad de Naciones Unidas. Esto fue una de las cuestiones más importantes también que ocurrió ayer. Claro, como el gobierno se ha desmarcado completamente y rechazó la postulación de la expresidenta, aquí no se publicita, digamos. Pero esto se está hablando en muchas partes del mundo, digamos, a diferencia transparencia de las informaciones que recibimos. Bueno, los medios editoriales, me llama la atención, no les gusta hablar mucho de esto, pero bueno, el gobierno por su parte ha mantenido la distancia con su candidatura. Una vez que están los diferentes candidatos, porque fue Bachelet, ahora va la señora de Costa Rica, también los otros candidatos a exponer, este organismo es el que hace la recomendación a la sala. Uh-huh. La recomendación a la sala sobre respecto de quién, en opinión de ellos, debería, o sea, quién califica primero la terna, digamos, como para que finalmente los países se pronuncien. Hasta ahora, de los países con derecho a veto, la ex presidenta Bachelet se ha reunido prácticamente con los principales líderes, con Macron, Francia, Gran Bretaña. También veremos lo que va a hacer Estados Unidos, y esa es la apuesta, hasta donde sabemos.
2: Pero la hecho, capacidad de veto que tiene Estados Unidos.
1: La capacidad de veto que está. Y como tú decías, este gobierno está alineado con Estados Unidos. La base, digamos, de no apoyar esta candidatura fue la hipotética decisión que tomaría Estados Unidos. Vamos a ver, porque no se sabe finalmente qué van a decidir.
2: Bueno, y en temas del Mundial, que también lo vamos a comenzar, México se da un baño de alegría frente a Ecuador, mantiene su idilio en el Mundial. Hay que decir que México explotó, por decirlo menos, también, y Haaland destruye el hermoso sueño de Costa de Marfil. Son algunos de los temas que vamos a hablar también en deportes en unos minutos más. ¿Quieres decirnos algo, Tony?
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2: Escuchamos a Pink Floyd, Money. Eso. 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
8: Claro, 7 de la mañana con 37 minutos. Hacemos junto a ustedes Palabra que Noticia aquí en Futuro. 88.9 en Santiago, pero nos escuchan en todo Chile, desde Arica a Punta Arenas. En esta jornada, día miércoles 1 de julio del año 2026. El día después de lo que ocurrió en el Senado, donde se rechazó la acusación constitucional presentada en contra del exministro de Hacienda, Nicolás Grau, poniendo fin a la tramitación del libro impulsado por parlamentarios del Partido Nacional Libertario y del Partido Republicano. ¿Quiénes le atribuyen disculpar responsabilidad política por presuntas irregularidades en las proyecciones fiscales elaboradas al término de su gestión?
4: De esta forma, el libelo se convirtió en la décima acusación contra ministros del gobierno de Boric en ser rechazada, en una instancia que también abrió el debate sobre cómo funciona actualmente el mecanismo de las acusaciones constitucionales.
8: Bueno, vamos a profundizar sobre esto, lo que ocurrió, pero sobre todo las proyecciones. Está en línea con nosotros hasta ahora el senador Ricardo Celis, a quien le damos la bienvenida al programa. Senador, muy buen día.
4: Buen día.
9: Hola, Andrea. Hola, Antonio. Buen día.
8: Bienvenido al programa, senadora. Muchas gracias por estar con nosotros. Lo estuve escuchando.
9: Se nos escucha regular de Radio Futuro.
8: Fantástico, senador. Excelente.
4: Oiga, estamos de medio aniversario, además.
9: Ah, mira tú, qué bien.
8: Así que 37 años tiene esta emisora. Se están celebrando.
9: Sí, me acompaña cuando manejo y todo. Sí, tremenda radio.
8: Excelente.
4: Rockero, entonces.
8: Excelente. Oiga, yo lo estuve escuchando ayer. Vi la transmisión del Senado ahí cuando estuvo argumentando su... entró con sus colegas ahí, el fondo de lo que iba a decidir definitivamente. Bueno, usted vota en contra. ¿Qué pasó ayer? ¿Cuál es la opinión que se formó? Porque en realidad esta acusación constitucional que fue empujada por los libertarios y por los republicanos, me parece que fue un fracaso en realidad, por la votación, en fin, por varias cosas. ¿Qué pasó, digamos, ayer, senador?
9: Bueno, yo creo que el Senado hizo su pega de actuar como juez frente a una acusación muy débil, diría yo que muy política y con muy poco sustento jurídico. Los artículos 52 y 53 de la Constitución son súper claros y la verdad es que el exministro Grau no estaba infringiendo la ley ni la Constitución, sino solamente tenía un tema de gestión, que es opinable y que allí muchos senadores dijeron y opinaron con mucha honestidad que les parecía pésimo lo que había ocurrido desde el punto de vista económico en el gobierno del presidente Boric, donde estuvo Grau y Marcel, pero que eso no era un motivo suficiente para una acusación constitucional. Y yo creo que hubo solidez de parte de lo que llaman la derecha, mal dicho, le han llamado la derecha cobarde, que yo le llamaría la derecha más democrática y reflexiva.
8: Sí, esa misma sensación me quedó a mí, senadora. Oiga, yendo a dos temas bien de fondo, escuchaba a varios colegas suyos, particularmente a la senadora Sepúlveda, haciendo una crítica también a los diputados. Yo no sé si a usted le gusta hablar de eso, pero bueno, los diputados, me parece, esto yo lo he dicho otra vez acá en el programa, y me parece que estamos en una crisis ahí gigante, digamos, del nivel de la discusión que hay ahí, pero bueno, se me mira. Eso quiero preguntarle, ¿cómo se gesta esto? Y el tema más de fondo todavía, que es esta idea de reformar los elementos necesarios para presentar una acusación constitucional ante el hipotético mal uso. ¿Se ha hecho mal uso de esta herramienta o no, senador?
9: Sí, se ha hecho mal uso. Yo ahí mismo hice una reflexión, ¿cierto? Sí, si tú escuchaste...
8: Por eso se lo estoy preguntando.
9: Claro, yo firmé una acusación contra el ministro Mañalich y voté a favor de la acusación en ese entonces en la Cámara, y la verdad es que con el tiempo me di cuenta que lo que había hecho Mañalich en medio de la pandemia era una opción de gestión, pero no, él no estaba infringiendo la Constitución ni tampoco la ley. Entonces esa reflexión me permitió ayer decirlo, hacer una autocrítica también a mi persona y decir, oye, hay que mejorar los estándares porque la democracia necesita solidez. Y estos hechos yo creo que van socavando un poquito el espíritu democrático, porque la gente está diciendo, están puro payaseando, no son creíbles, son vendetas políticas, no hay algo serio. Y eso yo creo que hay que tomar decisiones para que mejorar los estándares para hacer una acusación constitucional.
4: Ahora, parece que esta reflexión que hizo usted, parece que también muchos han hecho con respecto a las acusaciones que ellos mismos firmaron y de la cual se arrepienten o sienten que no fue justo o no aporta a la democracia. Pero, ¿qué es lo que fue cambiando? ¿Cuál debiera ser para usted la línea que debiera recorrer una acusación constitucional que tenga contundencia? Y que sea, que realmente valga la pena.
9: El número de firmantes,
4: ¿ya?
9: Creo que es un hecho clave, es muy fácil, ¿cierto? Son 10 firmas y listo, tiene la mesa, tiene que cursar la acusación, pero también la secuencia. Yo creo que siempre, ante una acusación, obligatoriamente debe haber una interpelación. Los países parlamentarios, los países democráticos en Europa, tiene un mecanismo claro de interpelación regular a las autoridades para justamente evaluar este tema de gestión, sin tener que entrar a cuestiones de fondo que tienen que ver con, ¿cierto?, cuando no se respeta la Constitución o cuando se infringen las leyes o estas no se ejecutan, que es lo que dice la ley.
4: O sea, es decir, pero haciendo una reflexión más bien más política, ¿qué cree usted que cambió? Entiendo que estas serían las nuevas condiciones para un cambio en la Constitución y para hacer un cambio, valga la redundancia, para hacer acusaciones constitucionales con más firmantes, que primero venga una interpelación previa, que no se pueda hacer directamente, y además también ajustar las razones. Pero en términos políticos, ¿de qué es lo que ha aprendido en este tiempo usted y otros senadores o diputados, diputadas? ¿Qué es lo que cambió? ¿Cuál

0: cómo finalmente la institucionalidad funciona mejor. Uh-huh. El ultrafraccionamiento de la política ha conducido a estas conductas.
1: Ahora, senador, otra cosa. Usted mencionó muy rápidamente la mal llamada derecha cobarde, que usted le llama una derecha reflexiva. Cuénteme un poco también cómo se ven los ánimos ahí, porque parece ser que a esta derecha reflexiva, que usted la llamó así, que colaboraría o podría ayudar quizás a tener más acuerdos, a tender puentes con la oposición, está siendo bastante, no sé cómo decirlo, está siendo bastante interpelada por su propio sector. Usted ve mucha presión, una presión indebida en aquellos senadores o diputados y diputadas que se salen de la línea de lo que marca, por ejemplo, el Partido Nacional Libertario. ¿Cómo ve esa disputa?
0: Están bajo fuego amigo, diría yo. La derecha democrática reflexiva está bajo fuego amigo permanente, porque la polarización en la política colabora con el mundo polarizado que llevan adelante los libertarios y los republicanos. Entonces, los quieren llevar a hacer su juego. Y yo creo que lo que falta aquí en la política, a tu pregunta, es que esta derecha, más parte de nuestro mundo también, la socialdemocracia, y creo que un sector del Frente Amplio, después de lo que ocurrió el fin de semana con ellos, uno va pensando que hay que construir un centro, finalmente, que sea capaz de ponerle cordura a muchos aspectos que necesitamos. Chile necesita crecimiento, no tengo duda. No es necesaria una mega reforma como la que tenemos para eso. Chile necesita, ¿cierto?, salir de esta situación económica y también necesita de verdad mejorar los aspectos de seguridad, lo que hemos conocido, ¿cierto?, en el último tiempo, nos ha espantado, pero esto ha venido ocurriendo ya de largo tiempo.
2: Estamos conversando, ustedes escuchan al senador del PPD, Ricardo Celio. Oiga, senador, bueno, justamente quería preguntarle por esos temas, porque se está discutiendo la ley miscelánea. Ayer conocimos datos de empleo, hay aparentemente problemas bien relevantes. Hoy conocimos el IMASEC, hoy vamos a conocer ahora un ratito más el IMASEC, incluso la economía
0: vamos
2: chilena.
0: Estamos terminando la recesión.
2: Eso sí. Le iba a decir, pues podría ser hipotéticamente una recesión en la formalidad y todo lo demás. En el contexto de la discusión de la 8:30, se publica el IMASEC. En relación a eso, en el contexto de la discusión de la ley miscelánea, no sé si la oposición aparentemente ha tenido hartas dificultades para negociar o para interceder ante las grandes ideas del gobierno. ¿Qué nos puede contar al respecto, digamos? Si este escenario podría modificar la mirada respecto a este tema y todo lo demás.
0: Sí, la verdad es que se ha dado como la imagen de que la centro izquierda y la izquierda no conversamos entre nosotros y no nos hemos puesto de acuerdo. La verdad es totalmente distinta. Conversamos normalmente, regularmente. Tenemos muchos puntos en comunes, muchos. Lo hemos conversado. Y fuimos en distintos documentos al gobierno con tal vez matices que habían entre lo que era el PPD, ¿cierto?, el Partido Socialista, o el Frente Amplio, la DC, etcétera. Pero en lo central nosotros estamos, conteste, como dicen los abogados, ¿cierto?, estamos claros de que finalmente esta mega reforma es una mala opción, porque esta tríada, ¿cierto?, de disminuir el impuesto corporativo, de reintegrar y de disminuirla, eximir, ¿cierto?, de tributación a las ganancias de utilidades, concentra el dinero en el 1 al 2% de verdad de aquellos que tienen más dinero y aumenta la brecha en nuestro país. Y yo diría que el tema central para todos nosotros, donde nosotros coincidimos, es que estos tres elementos llevan a una menor recaudación. Y el ejercicio que uno dice claramente, si hay menor recaudación, ¿qué va a ocurrir? Los programas sociales van a disminuir, van a verse afectados. Y el gobierno ha sido sordo en esto. No es que nosotros estemos divididos. El gobierno ha tenido sordera y no ha tenido la capacidad de dialogar con nosotros.
2: Ahora, pareciera, relacionándonos, senador Celis, con el tema de la cifra de desocupación que conocimos ayer, muy preocupante igual, yo creo que hay que ser claro en eso, hartos meses con mucho desempleo y todo lo demás. Quería preguntarle lo siguiente, hay una idea, incluso esta misma ley lo plantea, me parece, con un argumento central que es muy caro contratar, que es un impuesto al trabajo. Claro, y incluso las medidas, me imagino que esas medidas que le llegaron al gobierno y todo lo demás, bla, bla, bla, se habla mucho de la flexibilidad laboral, de eliminar costos para la empresa. ¿Qué nos puede contar desde su mirada respecto a este tema y un poco lo que están conversando ahí los senadores, particularmente oposición, por esta realidad que estamos viviendo?
0: Sí, el ministro, dentro de las conversaciones que tuvo con nosotros, como

0: Mesa PPD, dio un tema, conversamos este tema justamente sobre el crédito al trabajo, ¿cierto?, para la retención laboral. Y ellos tienen una buena idea, porque hay que reconocerlo, ¿cierto?, y avanzar allí, de esos montos que es muy alto, de 1.400 millones de dólares, ocupar buena parte de aquello, en lo que tiene que ver con generar la y generar unos startups en la práctica, ¿cierto?, de venta de servicios dirigido a jóvenes que son los más afectados y mujeres. Yo creo que esas ideas hay que apoyarlas. Creo que hay que ir por allí, hay que generar ese tipo de iniciativas. Ahora, lo que le falta al gobierno, yo creo que fue algo que ocurrió durante el gobierno del presidente Lago, que venía la crisis asiática también, que fue generar, ¿cierto?, una agenda pro crecimiento de país para generar más empleo y ocupar las platas públicas, ¿cierto?, en obras como, fundamentalmente obras públicas, aeropuertos, qué sé yo. Y yo creo que en algún momento las concesiones, que fueron un punto importante en el gobierno del presidente Lagos y que fueron vilipendiadas por nuestro sector, yo creo que hoy día también hay que mirarlas, yeah. Hay que estar mirando para allá.
1: Ahora, ayer subimos las cifras del INE con respecto a la situación laboral. Este gobierno ha insistido en varias ocasiones también en que el deterioro del tema laboral tiene que ver, lo dijo el ministro también, el viceministro de Economía y Minería, Daniel Mas, dijo que las cifras confirman, es decir, el desempleo que hay, que Chile sigue pagando los costos de años de malas políticas públicas, bajo crecimiento, falta de prioridad por la creación de empleo. ¿Ustedes se sienten responsables, raíz de lo que algunos llaman incluso emergencia laboral, algo que estamos discutiendo, que vimos ayer la cifra, me imagino que usted la vio? ¿Usted cree que tiene que ver con el aumento de los costos laborales? ¿Usted diría que no es esa la razón? ¿Cómo lo ve?
0: No, yo creo que esa no es la razón. Creo que hay un fenómeno mundial en tema de crecimiento económico que afecta al país. Tuvimos una pandemia hace muy poco que dejó un déficit fiscal en aquel entonces, con políticas públicas tal vez un poco excesivas para el momento, que aumentaron. El ministro Briones en ese momento nos dijo que lo que se estaba haciendo con el IFE iba a traer consecuencias de futuro significativas, así ha sido. Entonces, claro, si uno va mirando aquello, pero hay que darle contexto. No es solamente un tema de que los gobiernos de Sebastián Piñera o de Michelle Bachelet o de Gabriel Boric hayan sido malos gobiernos en políticas públicas, porque si uno va mirando desde hace un tiempo, y por eso finalmente uno ve que tanto el endeudamiento de país como el crecimiento económico, como la empleabilidad se ha mantenido el desempleo se ha mantenido alto, tiene que ver con cuestiones más estructurales de nuestro país. Uh-huh. Yo creo que tenemos un tema de estructura que no hemos avanzado a darle valor agregado y no lo hemos puesto en temas que hoy día son parte del crecimiento económico, ¿cierto? Y por eso las leyes de inteligencia artificial en nuestro país, yo creo que requieren urgencia. Todo lo que tiene que ver, uh-huh, que ver con innovación también tiene que ver con urgencia.
1: Ahora, solamente para cerrar, la mesa de reactivación laboral que fue convocada por el Ministerio del Trabajo, presidida por David Bravo, entregó ayer el 30, 22 propuestas. Y hay dos que son especialmente, uno podría decir que van a llamar seguramente a una discusión relevante. Quiero saber cuál es su opinión. Primero, evaluar la idea de eliminación gradual de las indemnizaciones de años por años de servicio y crear un mecanismo de reducción temporal de la jornada laboral, es decir, cambiar un poco el tema de la jornada laboral. ¿Qué le parece esos
2: dos
1: temas?
2: Desde el cálculo, claro.
0: Sí, cambiar la jornada laboral. Mira, los países en Europa han resuelto esto para generar más empleo reduciendo el 3-4, finalmente, por ejemplo, con 40 horas, 38 horas laborales, genera más empleo, pero genera un poquito más de precariedad laboral, uh-huh, pero genera más empleo. Entonces es una ecuación difícil. ¿Ya? Y yo estoy de acuerdo que hay que disminuir los tiempos laborales, no ir en sentido contrario, y creo que sí, que efectivamente las políticas de carga impositiva a las pymes han afectado el tema laboral de muy importante y hay que mirar ese aspecto.
1: Con respecto a la eliminación gradual de la indemnización de los años de servicio, que eso va también a ser otra discusión que seguramente va a llegar.
0: No estoy de acuerdo con eso, no.
1: Ya.
2: Pareciera ahí, senador, en todo caso, le queremos dar las gracias por haber conversado con nosotros. Ahí va a haber una discusión importante, porque la Sala Cuna, por ejemplo, también cambia el ethos un poco de su gestación, que es donde finalmente iba a haber aporte del empleador, pero ahora la Sala Cuna la va a pagar el trabajador o trabajadora, digamos. Al menos eso está en la discusión.
1: ¿Está de acuerdo con esa fórmula también?
0: Estoy de acuerdo con la fórmula de ocupar parte de lo que el seguro desempleo.
2: El senador del PP, Ricardo Celis, bueno, senador, sigue escuchando la radio. Estamos de aniversario y así que ahí le vamos a estar contando los detalles de estos 37 años. Que esté muy bien, ¿ah? ¿Eh?
1: Muchas gracias, ya, buen día.
2: Chao. Es médico el senador Celis.
1: Bueno. Oiga, alcanzamos a avanzar por hartos temas.
2: Sí, muy interesante. Es que viene una discusión súper, súper interesante. Así es que va a ser parte de la agenda, sobre todo en el tema del empleo. El IMASEC hoy día es otra de las noticias, el crecimiento de la economía más importante del día.
1: Bueno, acaba de decir el senador, incluso dijo que usted que me está preguntando si vamos caminando hacia una recesión. Esa va a ser la discusión que vamos a tener en los próximos...
2: Eso es lo que se está hablando dependiendo de la cifra de hoy.
1: Exactamente, esa va a ser la discusión.
2: En un ratito más les vamos a estar contando la cifra. ¿Una cancioncita?
1: ¿Sería? Escuchemos a Creedence Clearwater Revival. Have you ever seen the rain? Estás en Futuro, la radio del rock.

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8: Muy bien, 8 de la mañana con un minuto, hacemos Palabra que es Noticia aquí en Futuro, la radio del Rock 88.9 en Santiago, pero nos escuchan desde Arica, Punta Arenas, para ocuparnos, para profundizar durante un rato en uno de los temas más importantes que está marcando justamente la agenda nacional. Me refiero al mercado laboral, al empleo, desempleo, bueno, y la coyuntura económica, finalmente, que estamos viviendo, marcada, bueno, justamente por una serie de cifras que hemos conocido en los últimos días, ayer el empleo, desempleo, hoy día el crecimiento de la economía, en fin. Muy potente esto. ¿Por qué? Porque la Mesa de Reactivación Laboral propuso una serie de cambios para flexibilizar el mercado del trabajo, entre ellos, por ejemplo, ampliar el periodo para promediar la jornada laboral de 40 horas. De aprobarse, los trabajadores podrían llegar a desempeñar jornadas de hasta 52 horas semanales en periodo de alta demanda, compensándolas con semanas de menor carga laboral durante el año.
9: El informe además plantea replantear gradualmente la indemnización por años de servicio. Servicio por un sistema de ahorro a todo evento, facilitar la polifuncionalidad de los trabajadores, crear mecanismos de reducción temporal de jornadas durante crisis económicas y también, por supuesto, habla como uno de los principales temas el empleo femenino, el sistema de cuidados, por ejemplo, aprobar la reforma de la sala cuna universal, entre otras 22 medidas.
8: Bueno, está en línea con nosotros hasta ahora el economista académico de la Universidad Andrés Bello y uno de los integrantes también de esta mesa de reactivación laboral, Benjamín Villena Roldán, a quien le damos la bienvenida al programa. Benjamín, muy buen día, muchísimas gracias por atender nuestro llamado.
9: Buen día.
5: Hola, muy buenos días, gracias por la invitación.
8: No, gracias a ti, Benjamín. Quería partir con lo siguiente, cuál fue el diagnóstico de estas medidas que, bueno, ya están generando una discusión, opiniones encontradas, en fin. Pero ¿cuál es el la base que ustedes tuvieron en mente? Porque además entiendo que fue unánime muchas de estas medidas, me corrige si estoy equivocado, para proponer este paquete de medidas que luego podemos ir desmenuzando, por favor.
5: Por supuesto. Mira, el diagnóstico es relativamente... puede ser más complejo o más simple. Hay una evidencia muy clara que es lo que estamos mirando hoy, las cifras de desempleo que hemos tenido los últimos meses y quizás los últimos años. Y evidentemente hay varias razones que están detrás de eso, ¿cierto? Hay un primero, lo más obvio, tenemos una economía que está creciendo muy poco. Esa es la causa fundamental de por qué tenemos un crecimiento tan lento del empleo. Segundo lugar, básicamente hace 4 o 5 años atrás, ¿cierto? Hemos venido experimentando alzas muy importantes en los costos laborales, que han sido esencialmente generadas por nuevas regulaciones. Tercer elemento que añadiría, ¿cierto? Hay un problema hay ciertos efectos de los cambios tecnológicos que estamos viviendo hoy día. Automatización principalmente, quizá algo de otro tipo de tecnologías como inteligencia artificial, eso todavía no está del todo claro, pero sin duda todos estos elementos configuran una situación en la cual el marco relativamente rígido con el cual nos regimos en Chile, en el mundo laboral formal, comienza a ser como esta crisis que estamos viendo hoy día.
8: ¿Podría decirse que en general, antes de ir una a una, por favor, Benjamín, esta medida lo que buscan es flexibilizar tanto la contratación como el despido, o darle un marco distinto a los costos, como tú nos mencionabas, laborales que tiene una empresa para emplear gente?
5: Claro, por supuesto, la flexibilidad es algo que ayuda, pero no solamente a las empresas, también ayuda a las personas.
8: Ya.
5: Hay muchas medidas que tienen que ver con eso. Principalmente el caso de personas que tienen normalmente un involucramiento en el mercado laboral que es menos estable, mujeres habitualmente, jóvenes, adultos mayores, que también valoran la flexibilidad. Por ejemplo, ¿cierto? Muchas mujeres quisieran poder trabajar en los que a veces no son incompatibles con lo que se ofrece en el mercado laboral hoy día. Y si tuviéramos una legislación que permitiera tener horarios más atípicos, entre comillas, manteniéndolos dentro del margen de la formalidad,
8: yeah,
5: eso evidentemente ayudaría a crear más empleos de calidad. Entonces, no es solamente hay una cosa como operativa de que esto facilita a las empresas o que reduce los costos de las empresas. Parte de eso es verdad, pero por otra parte también permite que personas que no están normalmente en el mercado laboral por las restricciones horarias que existen, ¿cierto? Restricciones de otro tipo, ahora ojalá pudieran sumarse con este menú más flexible de opciones que el mercado laboral formal podría ofrecerles.
9: Ahora, hay una discusión que se ha politizado y que se va a seguir politizando, que tiene que ver con esto de poner el acento en que estamos en una situación de emergencia laboral. A raíz del tema de los costos laborales se ha puesto mucho acento ahí, al poco crecimiento de la economía, que parece ser que la responsabilidad más bien viene del gobierno anterior. Sin embargo, cuando uno analiza como los asuntos estructurales de nuestro mercado laboral, hay cosas que llevan... año, el tema de la sala cuna, por ejemplo, las mujeres, el bajo ingreso laboral de las mujeres en nuestro país ha sido histórico en comparación con América Latina, no con la OCDE. El tipo de economía que tenemos, una economía de servicios, es decir, donde tenemos una educación poco sofisticada también, que seguimos siendo más bien un país extractivo. El tema de la informalidad, que hace más de 20 años, si mal no recuerdo, sigue en un 27, casi un 30%, dando vuelta entre 26, 27, 28, 30. ¿Qué pasa con esos elementos elementos, que para hacer eso la verdad que se necesitan políticas de Estado más que políticas de uno u otro gobierno. ¿Cómo ven eso que es más estructural?
5: Bueno, hay muchas de estas medidas que apuntan justamente a tratar de reducir los problemas que mencionas y otras cosas más, ¿eh? Efectivamente, uno quisiera, en un mundo ideal, uno quisiera que las políticas de Estado fueran implementadas justamente desde el Estado y que el buen diseño de las políticas públicas no dependiera de si tuviéramos un gobierno de un signo o de otro. La realidad es que eso es distinto porque de alguna manera muchas de estas cosas tienen una carga ideológica que naturalmente hace que los gobiernos de un lado o de otro empujen en distintas direcciones, ¿ya? Ahora, efectivamente, muchos de estos problemas llevan un buen tiempo. Mencionabas el tema de las lacunas, ¿cierto? Ahí esta legislación que hoy día se está tratando de cambiar en el Congreso lleva más de 100 años. Ya, evidentemente, hace en el fondo es un eco de una época muy anterior y por lo tanto hay muchas situaciones que tenemos que cambiar. Tratamos de poner todas estas o de visitar de alguna manera todos los elementos que son importantes o que consideramos que son importantes. Naturalmente, en el tiempo que tuvimos, no podemos cubrirlo todo ni encontrar las soluciones a todo.
9: No, solución no. Lo que pasa es que muchas veces todo esto, cada uno lleva el agua a su molino y insisto de nuevo, se hace el acento con respecto a los costos laborales cuando tenemos quizás cosas mucho más profundas. Y se junta, que usted lo mencionó rápidamente, pero sí lo quiero poner porque yo creo que si hay algún miedo que está recorriendo, miedo, lo digo así, recorriendo las economías y a los trabajadores del mundo, tiene que ver con el tema de la inteligencia artificial, el tema de la automatización, el tema de cuánto ¿cuántos empleos se van a perder? No sé si hay estudios sobre eso, si realmente sabemos sobre eso, hablando de capacitación, y pareciera que también pocaso se habla de eso como uno de los factores que está generando también y que puede generar, aumentar este tema de laboral que está pasando en el mundo, en la portada del The Economist de mayo, en fin, o sea, temas que son ya mundiales, ¿no? No sé cómo ve eso también.
5: Por supuesto, a ver, es algo que tenemos bien a la vista. Hay una sección completa del informe que tiene que ver justamente con los temas de capacitación, que normalmente capacitación, intermediación laboral y sistemas, básicamente sistemas de información que ayuden a la gente a encontrar mejores empleos y al sector privado y al sector público a diseñar las mejores estrategias de formación de capital humano para lograr que las personas y las empresas tengan mejor desempeño en el futuro. Eso está en el informe, ¿cierto? Podemos entrar en esa...
9: En el 2022-23.
5: En ese detalle. ¿Perdón?
9: No, sí, pero te iba a decir algo más.
5: Ah, sí, no, por supuesto. Lo que ocurre es que, a ver, estos temas, particularmente el tema de la inteligencia artificial, es un tema extremadamente nuevo, o sea, viene desde el 2022, por supuesto, tiene raíces anteriores, pero realmente en el mercado laboral chileno no tenemos una evidencia muy clara de cómo podría estar afectando, ni siquiera en países que tienen una exposición, Estados Unidos, por lejos la economía más expuesta en esto, y también donde ahí se han realizado más estudios en esta dimensión, y no existen respuestas demasiado claras aún. Okay. No sabemos muy bien. Yeah. También hay un tema de apuesta, que en el fondo lo que hoy día, parados en julio, ¿cierto?, del 2026, pensamos que es inteligencia artificial, puede ser que en un año más, en tres años más, cinco años más, sea algo bien diferente. Entonces no tenemos, digamos, hay en el fondo, lo que uno tiene que generar es un sistema que tenga de alguna manera la capacidad de adaptarse frente a cambios en los cuales las habilidades de las personas van a necesitar cambiarse, reconvertirse. Y ahí es fundamental el tema de capacitación, ahí es fundamental el tema de que podamos ir detectando con ciertas herramientas que hemos ido desarrollando como país, ir detectando las habilidades que son necesarias y dar la capacidad al Estado, al sistema de, que en el fondo genera la capacitación en las empresas, en una serie de otros actores, que pueda responder de mejor manera, ¿cierto? Es como uno tiene que prepararse para ser flexible, para adaptarse, porque no sabemos exactamente bien cómo va a venir la situación en el futuro.
8: Estamos conversando, ustedes escuchan a Benjamín Villena Roldán, él es economista académico de la Universidad Andrés Bello, integrante de la Mesa de Reactivación Laboral. Benjamín, ayúdanos con algunas definiciones, ¿eh? Porque estas recomendaciones que buscan frenar el destacamiento en el empleo formal hablan, que más allá de lo que ustedes plantean, esto ya genera harta discusión, y por eso es bueno comprenderla. Hablan de adaptabilidad de la jornada, ley de 40 horas, reforma a la indemnización, polifuncionalidad de contrato, no vamos a tener tiempo para hablarlas todas, pero a ver si nos ayudas con unas definiciones, por ejemplo, concisa, ¿en qué consiste esto de flexibilizar la ley de 40 horas? Por ejemplo, partamos por ahí.
5: Por supuesto, mira, hoy día la ley, tal como está escrita la ley que está implementándose, vamos a llegar a 40 horas el 2028, dice que ese rango de 40 horas debe, el marco de referencia para medir las 40 horas son 4 semanas, ¿ok? Eso es el valor más bajo dentro de las regulaciones de jornada laboral que existen en toda la OCDE. Todo el grupo de países con el que nos gusta compararnos tanto. Es decir, en esa dimensión tenemos la legislación más rígida de todo, y de hecho no es tan rígida como la que teníamos antes, que era una jornada fija, ¿cierto? O sea, no podíamos trabajar menos horas o más horas en ningún momento del tiempo. ¿Qué es lo que estamos proponiendo? Mover ese margen de ese parámetro, ¿cierto? De 4 semanas, moverlo, aumentarlo. Hoy día la OCDE tiene un promedio de 15 semanas, o sea, más o menos un poco más de entre 3 y 4 meses. ¿Ah? Ese es el promedio. ¿Ah? Países como Portugal, por ejemplo, tienen 4 meses, Francia tiene 52 semanas, ¿cierto? Y así, hay distintas variabilidades. ¿Dónde nos movemos? En el fondo decimos, bueno, ojalá pudiéramos llevarlo 52 semanas. ¿Por qué? Porque hay muchos sectores de la economía, particularmente el turismo, el comercio, la agricultura, que tienen mucha estacionalidad. Eso que significa que hay momentos del año en los cuales tienen está concentrada la actividad económica y otros momentos que son bastante más bajos. Ya, ahora eso obviamente no tiene ciertos límites, ¿ah? Ahí proponíamos, ¿cierto?, llevarlo un máximo de 52 horas a la semana, pero solamente por un número limitado de semanas, no es eterno, ¿cierto? Esto no es que alguien pueda decir 52 semanas la mitad del año y no trabajamos el resto, para simplificarlo de alguna manera. No es así, ¿cierto? Son un número limitado de semanas, y esto hay otras regulaciones que impedirían, ¿cierto?, que de alguna manera se pueda producir algún trato abusivo en que el número de semanas trabajadas fuera, las horas trabajadas en alguna semana en particular fuera algo realmente exagerado.
9: ¿Pero desaparecen ahí las horas? ¿Desaparecen ahí las horas extra? ¿El pago de horas extra?
5: No desaparecen las horas extra porque están limitadas dentro del marco legal, ¿cierto? Hay ciertos topes de horario máximo, claro, y eso significa que las horas extras son compensadas cuando se producen dentro de los límites que se definen en la legislación. Claro, ahora, por supuesto, esto está escrito como una propuesta.
9: Por supuesto, ¿cierto? Por supuesto.
5: General.
9: Pero solamente para entender.
5: Obviamente hay todo un cuerpo legal que eventualmente tendría que llegar a implementar esto con todos los detalles, ¿ah? Y reglamentos, etcétera. La implementación de esto en la práctica es mucho más complejo.
8: Benjamín, lo último, porque tenemos que cerrar. ¿Qué es lo que es la polifuncionalidad y contratos? Dice fortalecer la polifuncionalidad de los trabajadores y promover contratos por hora para crear empleos de emergencia.
5: Sí. A ver, la polifuncionalidad. Hoy día el contrato laboral típico establece funciones para el trabajador, y esas funciones como que están dirigidas a tener como un puesto de trabajo específico, ¿cierto? Voy a hacer un caso muy, muy particular, que es donde más ha surgido esto: cajeros de un supermercado.
8: Yeah. ¿Okay?
5: Sin embargo, hoy día vemos, y me imagino que todos tenemos la experiencia de haber comprado en un supermercado recientemente, quizás, y nos damos cuenta de que los cajeros están siendo sustituidos, ¿ah? Así como otros servicios, ¿cierto? Por máquinas que automatizan, o autoservicios, etcétera. ¿Y eso qué significa? Que si alguien tiene un contrato de cajero de supermercado, hoy día ve su puesto en peligro. Pero si su puesto es cajero de supermercado, slash, digamos, reponedor de mercadería, ¿cierto? Que puede desempeñar las dos funciones, eventualmente ese puesto no tiene por qué desaparecer, ¿verdad? Es decir, la persona puede ser mitad del tiempo, puede ser cajero, ¿cierto? Todavía existen los cajeros humanos, por supuesto, y puede cumplir otras funciones también. Ahora, evidentemente eso tiene un cierto límite y eso es lo que hay que resguardar también, que en el fondo no puede ser un trabajador como un comodín, que en el fondo puede hacer cualquier cosa, pero sí uno puede, por ejemplo, especificar dos funciones. Y eso, evidentemente, en un contexto en el que estamos redefiniendo ciertos puestos de trabajo, puede ayudar a que las personas preserven sus puestos de trabajo hoy día y que también puedan desempeñar carreras laborales un poco más variadas en el futuro, ¿cierto? Una persona que hace algo constantemente, ¿cierto? Y se especializa en hacer solo una cosa, esa persona tiene su empleo mucho más en riesgo que alguien que tiene una diversidad de tareas posibles, ¿cierto? Entonces, es un proceso mutuo. Las personas también aprenden mientras están trabajando. Eso a veces como que se nos olvida un poco y se llevan esa experiencia consigo en el mercado laboral y les permite tener carreras laborales más exitosas, más satisfactorias también, diría yo, en el futuro.
8: Muy bien, muy interesante esto. Vamos a seguir conversando a la espera, bueno, de cómo van a ser acogidas las propuestas de esta mesa de reactivación laboral. Finalmente que terminarán siendo anunciadas por el gobierno. Le damos las gracias a Benjamín Villena Roldal, economista, académico de la Universidad de Bello, integrante de esta mesa de reactivación laboral. Benjamín, muchísimas gracias por haber conversado con nosotros. Que tengas buen día, muy amable.
9: Gracias, buen día.
5: Muchas gracias a ustedes, buenos días.
8: Ahí está, qué potente esto, va a ser uno de los grandes temas en discusión. Por ejemplo, mira, en el tema, tiene matiz en todo caso, tiene matiz y vamos a ver finalmente qué va a privilegiar o no el gobierno.
9: 22 medidas a más son las que seguramente vamos a estar discutiendo en estos días.
8: ¿Requerirán ley alguno?
9: Sí, muchos de ellos, como dijo él, efectivamente. ¿Escuchamos la música o sí. tienes algo para decirnos?
8: No.
9: Queen, Tie Your Mother Down, estás en Futuro, la radio del rock.

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1: 8:23, bienvenido ingeniero Sue Garrett.
2: Hola. ¿Cómo estás?
1: ¿Les parece? Bar Mundialero.
3: Sí, buen día. ¿Les parece si en el bar discutimos de quién va a ser el goleador de este mundial?
2: Arranquemos.
1: Dale, dale.
3: A ver. Ya, pues su candidato, al tiro, su candidato.
1: Mbappé.
3: ¿Su candidato, Andrea Moleto?
2: Messi.
3: Bueno, va a salir de los dos, yo creo. Pero si me tengo que jugar, me tengo que jugar por Kylian Mbappé. Mira. ¿Y sabes por qué? Básicamente porque tengo la sensación de que Francia va a avanzar más que Argentina. Ah, bueno, en una de esas se topan en la final, pues van a tener que seguir jugando para que se tope.
1: Gran equipo, Francia igual,
3: ¿eh? Ayer, de verdad, hicieron una demostración muy importante y vamos a dar el detalle de cada uno de los partidos, pero hasta ahora quiero hablar de los goleadores en particular, y es porque básicamente tienen un certamen que es en paralelo. Kylian Mbappé y Lionel Messi. Mbappé con las dos anotaciones en la jornada de ayer, en el 3-0 sobre Suecia, resulta que llega a 6 conquistas. E iguala a Lionel Messi en este campeonato.
1: Yeah.
3: El tema está, ya que estamos hablando de un certamen paralelo de estas dos figuras planetarias, es que Messi lo supera por 1 al astro galo como máximo artillero de los mundiales, en la historia de los mundiales. Pues tiene 19 Messi y 18 Kylian Mbappé.
1: Cáchate.
3: Mira de lo que estamos hablando. Más atrás aparece Erling Haaland en este mundial con 5 anotaciones, y más atrasito ahí, no perdiendo la idea de ganar el botín de oro, está Vinicius Junior y Harry Kane, ¿eh?, con 4 anotaciones. Así que...
1: Oye, igual Vinicius, puta, que bueno.
3: Es bueno, sí.
1: Se me toma la pelota.
3: Es Ousmane Dembélé el que tiene 4 y Vinicius Junior los que tienen 4 anotaciones en este mundial. Así que son los que están peleando, los que van a debatir, y seguramente dependiendo de cuánto puedan avanzar sus selecciones van a estar peleando y discutiendo hasta el último momento quién va a ser el goleador de este certamen. Pero yo creo que hay una cosa que es indiscutible y aquí no hay debate. Todos estos goleadores han hecho mejor este mundial 2026.
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1: Ya, Pancho, hay más también.
3: Vamos al detalle.
2: Vamos al detalle.
3: Francia derrotó por 3-0 a Suecia ayer en New Jersey. Y pudieron ser seis.
1: Se pasó.
3: Gran actuación. Increíble. Contundente de la selección gala, que pareciera que todas esas discusiones que se tenían antes del inicio del Mundial sobre si era un equipo, si es que las figuras podían coordinarse, si es que los egos iban a dejar aparecer a el 11 que esperaba de Champs. Bueno, hasta ahora eso ha ocurrido.
1: Se pasó.
3: Ayer, insisto, pudieron anotar más goles. Antes de la apertura de la cuenta ya tenían varias posibilidades de gol. Algunas muy llamativas que habían dado en el vertical y que no habían permitido la apertura de la cuenta. Pero bueno, se imponen 3-0, casi sin mayores sobresaltos, y es por ello que están anotados, listos en los octavos de final del Mundial 2026. ¿Cuándo juega nuevamente Francia? El próximo sábado a las 5 de la tarde. Será ante Paraguay.
1: Epa.
3: En Filadelfia. Esa es la llave de Francia en la ronda de los 16 mejores. Kylian Mbappé, ya lo decíamos, anotó 2 en la jornada de ayer. Más temprano, triunfo de Noruega por 2-1 a Costa de Marfil, anotación de Erling Haaland. Lo de Haaland es especial, ¿eh? ¿Vieron el gol de Haaland, no?
1: Sí.
3: Es como de los laucheros, ¿no?
1: Sí.
3: Hay que estar ahí, ¿eh?
1: Pero está ahí. Pero,
3: prácticamente casi como que le rebota, ¿eh? Ni siquiera tuvo que empujarla mucho. Gol de Haaland, 2-1 sobre Costa de Marfil, y ojo que en los 90 minutos el equipo africano hizo méritos para al menos empatar el partido. No fue sencillo lo de Noruega, que ahora será rival de Brasil.
1: Oh.
3: Noruega-Brasil el próximo domingo a las 4 de la tarde New Jersey. Y por la noche, si es que no lo vieron, ¿saben? Lo de México fue bien, bien especial. Ayer yo lo he repetido. Los primeros minutos del primer tiempo de México parecía Brasil 70.
1: ¿En serio?
3: Arrollador sobre Ecuador. Y Ecuador, en términos de nombre de jugadores que militan en las grandes ligas y en los grandes equipos y clubes del mundo, Ecuador tiene más nombres que México. Y México demostró un desplante, una personalidad, un juego colectivo abrumador para los ecuatorianos. Antes del 2-0 y de la apertura de la cuenta, México ya se había generado un par de ocasiones de gol que perfectamente podrían haber terminado en el 1-0. Pero bueno, tuvieron que esperar, no se pusieron muy nerviosos por esta pérdida de ocasiones de gol y terminaron venciendo 2-0 a Ecuador. ¿De dónde va a salir el rival de México en la próxima fase? Del partido que se juega hoy a las 12 entre Inglaterra y República Democrática del Congo. Partido en Atlanta. Eso se va a jugar, el próximo partido va a ser rival de México en el Distrito Federal. Lo bueno para los mexicanos, además, que siguen jugando en el Estadio Azteca, ¿eh? Como terminaron primero en su grupo y como siguen ganando, siguen jugando en el DF, como le llaman ellos, ¿eh? De manera cariñosa. Bélgica-Senegal a las 4 de la tarde y Estados Unidos con Bosnia-Herzegovina, eso a las 20 horas en San Francisco. No hay anuncio de presencia de Donald Trump, Andrea, que no va a estar presente el presidente de Estados Unidos.
1: Ayer leí la siguiente historia.
3: Muchos dicen que no quiere ser mufa, pero yo digo que a mí me parece que a él no le importa nada. O sea, si quisiera ir, va.
1: Claro. ¿Viste que ayer la Corte Suprema de Estados Unidos le pegó un portazo a una de las principales iniciativas de Trump, que es quitarle a la ciudadanía por nacimiento? Él la quería eliminar. Tú, en Estados Unidos, por la enmienda de la 14ª, si tú naces en Estados Unidos,
3: ya eres...
1: Aunque estés ilegal, aunque sea por turismo, lo que sea, eres ciudadano norteamericano. Uh-huh. Bueno, la Corte Suprema, Trump quería eliminar esa cuestión. La Corte Suprema 6-3 le dio un portazo a su idea. Y eso le cae a un jugador de Estados Unidos.
3: A ver, sí.
1: Ya me voy a acordar el nombre, te lo digo. ¿Ya? Que justamente nació en Estados Unidos porque su madre tenía 7 meses de embarazo y no se pudo devolver a su país. Ya vamos a acordar de los detalles.
3: Me gustó esa historia. Ya. Búscala.
1: Encantado.
3: Y ayer, en historias paralelas al Mundial, Andrea, Marcelo Bielsa, en algo esperable, tuvo una conferencia de prensa de 1 hora y 35 minutos. Yeah. Eso duró la conferencia de prensa, que estaba agendada, estipulada, y no se cerró, ni hubo posibilidad de cambio. En algún momento alguien decía, bueno, irá a cumplir con esto de la conferencia de prensa y contestar las preguntas de todos los periodistas. Bueno, fue 1 hora 35 en el Estadio Centenario para dar cuenta de su trabajo en Uruguay, que termina desde el momento en que terminó también la actuación de la Celeste en el pasado certamen planetario para ellos. Y sin culpar a nadie y señalando que no tuvo roces con ningún jugador, cosa que algunos de manera bastante ingenua esperaban que ocurriera, de que Bielsa nombrara algún jugador y lo responsabilizara del mal rendimiento del equipo uruguayo. Bueno, se hizo cargo, se hizo responsable del fracaso de Uruguay, pero señalando incluso sí, y aquí le traspasa un poquito la responsabilidad a los jugadores, señalando que él flexibilizó su trabajo, cosa que no había hecho nunca antes en su carrera, que las charlas técnicas las había reducido, que algunos trabajos los había cambiado, que
1: está como en Chile, que quieren flexibilizar
3: que las sesiones
1: todo.
3: Que las sesiones de video también las había reducido, todo esto por petición de los jugadores que pensaban que su trabajo era abrumador, que como que los abrumaba y les ponía demasiados input de cara a cada uno de los partidos que disputaron el proceso clasificatorio. Antes de iniciarse las clasificaciones y con los jugadores que tenía Uruguay, uno pensaba que iba a pasar máquina en las clasificatorias y no fue así. Se pensaba que podía ser un equipo que hiciera historia en el Mundial y tampoco fue así. Y Marcelo Bielsa reconoció que es una frustración grande y va a ser una de las grandes frustraciones de su carrera deportiva.
1: Oye, el jugador se llama Folarin Balogun.
3: Ah, sí, que anotó
1: Él juega en el Mónaco.
3: Sí,
1: Y él nació en Estados Unidos y él, por ejemplo, si hubiesen cambiado esto, no podría haber sido...
3: Su origen nigeriano, creo.
1: Claro, su mamá no pudo viajar, gracias a Marcelo que me recordó el nombre y todo lo más. Y ahí estamos. Bueno,
3: lo tendrían que haber sacado en la mitad del campeonato.
1: Estaban de vacaciones, no pudo volver, nació por nacer ahí, era norteamericano. Bueno, la buena historia.
2: Pancho Sugarret, muchas gracias.
3: Muchas gracias por recibirme, como siempre.
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1: Muy bien, 8:33, les quiero contar ahora acerca de la Clínica Alemana, nuevas cirugías traumatológicas a precio conocido con pago fijo. 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Vamos a hacer una pausa cuando regresemos al programa. René Naranjo, con periodista crítico, profesor de cine, sus recomendaciones de hoy, muy potentes, volvemos de inmediato.
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5: 0 grados.
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2: Ya lo escuchan, lo sienten. 8:37 de la mañana, estás en Futuro, la radio del rock, y ya llegó René Naranjo, periodista crítico, profesor de cine, arroba René Naranjo, desde una comedia que pone a prueba los límites de la vida en pareja y las relaciones entre vecinos, pasando por un original misterio protagonizado por un rebaño de ovejas que intenta resolver un asesinato, hasta un intenso drama histórico. Todas son producciones que nos trae nuestro columnista arroba René Naranjo. ¿Cómo estás, René?
9: Muy bien.
2: Buen día.
9: Muy bien.
1: Bienvenido,
9: encantado,
1: amigo.
9: Encantado, Andrea. Gracias, Antonio. Antonio Toño, amigas y amigos de Futuro. Claro, claro. Hay películas de cine, de estreno, que se estrenan mañana, iniciando el mes de julio. Y hay estrenos de streaming también, películas para ver. Hoy está muy buena la Oveja Detective. La vamos a comentar.
2: ¿Sí? Ya. Sí. Pero tú quieres partir por la invitación.
9: Claro, porque es el estreno destacado de cine de mañana. Y fíjate que ya la están dando como una de las películas del año. Porque ahora todo se aceleró mucho, viste que vivimos tiempo vertiginoso. Entonces, en Estados Unidos están eligiendo ya no las mejores películas del año, sino las mejores películas del semestre.
2: ¿Ya?
9: O sea, ¿cuáles son las mejores películas de este primer semestre? Y La Invitación, esta película que de la que vamos a hablar, está entre las mejores. Y algo más, porque en esta película actúa la sin par Penélope Cruz. Uh-huh. Y ya la están dando nominada al Oscar y todo por este rol.
2: ¿Ya?
9: ¿De qué se trata? Es una película dirigida por la actriz y directora Olivia Wilde, que se hizo muy famosa por Doctor House y ha actuado en una serie de películas. Este es su tercer largometraje como directora. Y es un juego de la verdad en un departamento.
2: ¿Ya?
9: Eso es.
2: Ah, no con quieres dos parejas. Decirnos más. Ya, perfecto.
9: Con dos parejas. Una pareja la forman el comediante Seth Rogen y la propia Olivia Wilde.
2: Ajá.
9: Una pareja de cuarenta y tanto, digamos.
2: Ya.
9: Y ellos tienen tensiones. Él es profesor de música, no está muy contento. Ella tampoco parece muy feliz. Tienen sus tensiones de pareja. Se ve que hay algo ahí que no funciona. Y tienen unos vecinos en el piso de arriba, que es la pareja que forman Penélope Cruz y Edward Norton, que meten mucha bulla,
2: para
9: decirlo así. Hacen ruido hasta altas horas de la noche.
2: Perfecto. Y eso, se encuentran estos cuatro.
9: Y eso
2: cuatro.
9: Perturba a esta pareja de abajo que vive una vida más fría.
2: Pero esta película pareciera ser como una obra de teatro, ¿no?
9: Claro. Es un juego teatral,
2: ¿ya?
9: Pero bien desarrollado cinematográficamente por la directora Olivia Wilde. Entonces se encuentran los cuatro, y yo no les voy a contar lo que va a pasar, por supuesto, pero es una conversación bien a corazón abierto,
2: ¿ya?
9: Y sobre también temas de vida sexual, bien, uh-huh, bien directos, bien muy hablado.
2: Ya.
9: O sea, como, ¿qué les pasa a ustedes en este plano? ¿Ah? ¿Y qué es lo que ustedes hacen distinto? ¿Y cómo eso? Porque, claro, la pareja que forman Penélope Cruz, ella es seductora, además es sexóloga, ¿viste? Uh-huh. Entonces, tiene otro nivel de manejo, además la propia sensualidad de Penélope, que no la vamos a descubrir ahora.
2: Claro, no es nueva.
9: No es nueva. Claro, esa pareja de ella y Edward Norton tiene otra relación con el sexo y con la corporalidad, digamos, que es la que tiene esta otra pareja más que está más en problemas, una pareja
2: temas
9: que no se
2: contemporáneos, temas que te parecen
9: super,
2: atractivos,
9: super contemporáneos, súper directos, hablado abiertamente, y eso va generando que la película permanentemente sea más atractiva, porque hay una nueva capa de confesiones, digamos, y de situaciones a las que se va entrando.
2: Ya, o sea, parece algo muy obvio, pero
1: está bueno.
2: No tiene capas.
9: De hecho, yo se las recomiendo a todas las personas, digamos de 35 para arriba.
2: Perfecto.
9: A todos. Me encantaría que ustedes la vieran y la comentáramos la próxima semana.
2: Bueno, veremos.
9: Que esta película, estamos hablando de La Invitación, dirigida y protagonizada por Olivia Wilde. Es buena ella, buena actriz, además, muy sólida. Ya se da, como les digo, entre las mejores películas del año y se les ve perspectivas de Oscar. Es una conversación en el fondo. Bueno, pasan otras cosas, no lo voy a contar. Los quiero
1: verla,
9: bien intrigado.
1: Está bueno.
9: Pero funciona mucho como una película más adulta. Estamos acostumbrados a pensar el cine como una entretención más familiar, de llevar a los niños, a las niñas, a los hijos. Estamos pensando en esa película, ¿no es cierto? Estamos siempre mirando ese tipo de películas para el cine. No, esta es una película para público adulto que quiere hablar de temas personales, contemporáneos y de manera abierta, y ojalá irse conversando para la casa que se vio.
2: Perfecto.
9: O sea, a ver cómo estamos nosotros en relación a estos personajes. Así que la recomiendo mucho.
2: Ya.
9: Mucho, la recomiendo mucho, y no extrañemos que Penélope Cruz ya vaya sonando para estar nominada al Oscar. Vamos a las películas de streaming, que están las dos en Prime Video. La Oveja Detective es una delicia. Es una película británica con una producción así encantadora. Todo ocurre en un pueblo pequeñísimo, del campo inglés, donde Hugh Jackman, George se llama el personaje, vive aislado con ovejas, básicamente, y él le lee historias de misterio a las ovejas, tipo Agatha Christie.
2: Uh-huh. Yeah.
9: De cómo resolver un misterio, quién es el asesino, cómo se da eso, y las ovejas, que están hechas con computación, por supuesto, las ovejas hablan entre ellas y comentan estos libros. ¿Quién será? A ver, ¿será realmente ese el amante, el asesino?
1: Benísimo.
9: Se van metiendo en este tema, y mientras pasan otras cosas entre los humanos.
2: ¿no? Y, es claro, hermosa la película, yo la vi.
9: Ah, ¿la viste?
2: Ay, es hermosa, hermosa, bueno, bueno, hermosa. No se nota nada lo de que, o sea, las ovejas son increíbles. Es súper linda la película. Sí. Es como para todo espectador, encuentro, sí, ¿no? Como
9: totalmente,
2: para niños.
9: Y qué emocionante también.
2: Sí, o sea, y hay partes que uno como que llora, sí, casi a punto de llorar. El, sí, tema de la memoria, de recordar, del dolor.
9: Exacto, habla. Porque además en la oveja hay diversas personalidades que están muy bien delineadas.
2: Totalmente, totalmente, sí.
9: Entonces eso identifica, bueno, y bueno, entre lo humano, obviamente.
2: Súper linda.
9: Va a haber después un misterio que resolver, hay una trama, una intriga. Pero lo interesante es cómo se desarrollan los personajes y van evolucionando con la historia. Es una película encantadora, Andrea.
2: Totalmente, totalmente encantadora. O sea, como que es como te apela a tu parte ingenua, pero de repente también te pega como uno, así como uno, unas, sobre todo el tema de la memoria, me pasó a mí con el tema del dolor, de olvidar, de no olvidar, claro, de por qué recordar cuando tú podrías olvidar, por ejemplo. Después van a entender lo que estoy diciendo, sí, cuando la vean. Es una película que es linda, por supuesto es kitsch, es exagerada, y es como media infantil, pero tiene una cosa que es amorosa, que es amable, sí, sí, como para ir en familia, lo encuentro una linda película.
9: En familia porque está en streaming.
2: Muy linda,
9: está
2: muy
9: en,
2: linda película.
9: Está en Prime Video, actúan Emma Thompson, también Nicolás Galitzine, que es un nuevo galán. Oye, pero que además uno no piensa, y la película se hace cargo de eso, de que las ovejas son tan inteligentes, ¿no? Uno no tiene ahí entre la categoría de los animales más inteligentes.
2: No, porque son lesas, pues, se, claro, supone, porque, claro, se le olvida todo, porque, claro, son lesas, porque son como, exacto, borrachos.

0: Claro, porque este es el juicio de Nuremberg, justo la película parte en el fin de la Segunda Guerra Mundial, y actúa también como el psiquiatra que analiza a Göring, es Rami Malek, que es un estupendo actor, Rami Malek.
1: Sí.
0: Ganador del Oscar por Freddie Mercury. Cuesta un poco verlo fuera de Freddie Mercury. Sí. Quedó muy marcado por el papel, pero es un estupendo actor y sabe meterse en situaciones como aquí, en que hay drama psicológico entre medio, digamos.
2: Yo la vi esa y la encontré súper perturbadora, la película.
0: Potente. ¿Qué sentido? Ah, potente. Sí, no, sí. Potente. Es una. Tiene algo interesante la película que es.
2: Por
0: que...
2: lo que es el jerarca nazi, la relación del psiquiatra. Claro. Lo que él dice y cómo la expresión él dice, oye, pero dense cuenta, sin contar nada, dense cuenta que esta es la maldad pura y ojo que esto nos puede seguir ocurriendo. Eso me puede
0: claro, la película. Claro, la película tiene una mirada contemporánea sobre este juicio, que fue el primer juicio por crímenes contra la humanidad. Y eso lo presenta bien la película, sobre todo al principio, quizás no lo profundiza tanto como uno le gustaría, que es que en calidad de qué los aliados vencedores de la Segunda Guerra Mundial van a juzgar a los jerarcas nazi. Si no hay ninguna legislación, si como alguien dice por ahí, Alemania nunca invadió Estados Unidos, ¿no es cierto? ¿A partir de qué?
2: Y la arrogancia de los nazis.
0: Claro.
2: Mira, la escena que me encantó a mí es cuando detienen a Göring, o sea, lo detienen, se lo encuentran en la calle.
0: Ah, sí, al principio.
2: Ya, él es Göring, dice uno de los soldados norteamericanos, claro. El segundo después de Hitler, y Göring le dice, bueno, ¿quién se lleva mis maletas?
0: Claro.
2: Cuando lo estaban deteniendo.
0: Claro.
2: Así era el hueón.
0: Claro, no, estaba acostumbrado a tener un... A tener un séquito.
2: Claro.
0: Y lo otro es que me parece a mí que la película pone bien en contexto la situación. Probablemente la dirección pudo ser un poquito más intensa, pero y sobre todo pone bien en el contexto la situación y sobre todo le da una voz a los jerarcas nazis, particularmente a Göring, sí. Pero también identifica al almirante Dönitz, a Rudolf Hess, los pone como personajes, pero sobre todo a Göring, que es algo nuevo, porque se había hecho ya una película sobre el juicio de Nuremberg en 1961 con Maximilian Schell, que ganó varios Oscar y fue un éxito en su momento, pero ahí no le daban voz a los acusados, a los que estaban sentados ahí en el tribunal. Aquí se les da voz y se pone en cuestión, como dice Toño, el tema de la maldad y de hasta dónde llegas
2: no
0: tú.
3: Oye,
0: hasta dónde llegas tú por lograr tu objetivo, digamos.
3: Hay algo que es muy poderoso, que es revisitar esta historia con los tiempos que vivimos, con las cosas que están pasando. Estuve en Berlín hace una semana atrás.
0: Ah, mira.
3: Berlín es una ciudad que es una ciudad de memoria abierta, donde se cruzan muchas historias, que es la Segunda Guerra Mundial, el horror de la RDA y la persecución que hizo a su propio pueblo, el tema de la Segunda Guerra también, y hay toda una memoria viva, los pequeños cuadritos que hay en cada uno de los lugares donde los nazis sacaron a los judíos de sus casas, diciendo a quienes sacaron de esas casas, en todos los lugares de Berlín, y una ciudad donde la memoria de esta Segunda Guerra, del horror del socialismo, está abierto, y uno dice, ¿pero por qué? Montones de museos, montones de lugares que están abiertos. ¿Qué hemos aprendido después de todo este tiempo? ¿Qué es lo que nos está pasando que no volvemos a aprender? Esto pasó ayer. O sea, entonces, volver a revisitar todos estos acontecimientos que parecen ser súper lejanos, pero que la verdad que en alguna manera se repiten, porque el mundo decidió, tal cual como tú dices, muchos dicen, no vale nada, pero porque el mundo decidió tratar de darse una gobernanza internacional después de esos horrores, horrores que se repiten en otros lugares del mundo, va a desaparecer esa gobernanza, ¿por qué la hicimos de alguna manera? Porque vivimos en un mismo planeta también, o sea, y no estoy hablando de la derecha y la izquierda, me importa un huevo dónde viene, pero es como volver a revisitar esa historia, que no perdamos la historia, porque tiene un valor eso que pasó ahí, y estamos volviendo a vivir cosas que uno dice, pero esto parece que no aprendimos nada.
0: Y que ocurrieron solo hace 80 años.
3: Nada.
0: Que nada en la historia.
3: Gente viva
0: de la humanidad,
3: todavía.
0: Pero
3: ¿me entiendes? O sea, hay gente viva. Entonces, muy interesante ver el juicio de Nuremberg.
0: Se están cumpliendo efectivamente 80 años del juicio de Nuremberg ahora en el 2026.
3: Porque tiene relevancia también.
0: Claro, y fíjate que lo que tú dices, Andrea, está tan vigente todo el conflicto que se planteó allí, que la película es la segunda más vista en Chile en Prime Video.
3: ¿En serio?
0: Esta película, claro. O sea, la gente se lanzó a verla apenas.
2: Que es extraordinario.
0: Sí, apenas se dio a conocer que estaba ya en plataforma, el juicio de Nuremberg, el juicio del siglo es el título exacto.

0: protagonizada por Russell Crowe y Rami Malek, está disponible en Prime Video. Oye, faltan dos semanas para el estreno de La Odisea, así que no podemos dejar de mencionarlo. Está en la entrada a la venta, es la película del año, ya sabemos.
1: ¿Otra película del año? ¿Ya? ¿Cuál es?
0: No, es que esta es la verdadera película del año.
1: No, sí. Pero si no dijimos que Spielberg era la película del año.
0: Esa es la segunda película del año. Perfecto, esta es la primera, okay. La Odisea, no, es la más esperada.
1: ¿Qué es La Odisea? No sé, no tenía idea.
0: La Odisea es la...
2: Yo vi el tráiler cuando fui a ver la de Spielberg.
1: ¿En serio?
2: Espectacular.
1: Sí, lo vi.
0: No, por eso, en dos palabras, pues la vamos a tener que dedicar un programa.
1: Sí,
0: bueno, La Odisea, el poema de Homero, escrito, o sea, cantado en el siglo VIII antes de Cristo, o sea, hace 2800 años, que cuenta el viaje de Odiseo o Ulises desde que ganan la guerra de Troya. Aquí aparece el caballo de Troya, aquí en la Odisea, ganan la guerra de Troya, que el caballo de Troya es una idea de Ulises. Y después Ulises quiere retornar a su isla, que es Ítaca, donde lo esperan Penélope, su esposa, y su hijo Telémaco. Pero la guerra de Troya ha durado 10 años. Y el regreso de Ulises a Ítaca va a durar otros 10 años. Siete de esos años va a estar preso de la ninfa Calipso. Para darle una idea.
2: Bueno,
0: y otro año va a estar preso de Circe, que es una hechicera que lo ama profundamente y no lo quiere dejar escapar.
1: ¿Quién dirige la película?
0: La película la dirige Christopher Nolan.
1: Ya, perfecto.
0: Con una superproducción.
2: Es apoteósica.
0: Es apoteósica. Y además...
1: ¿Y quién es el personaje?
0: Ulises, Matt Damon.
1: Ajá,
0: y Telémaco, el hijo, es Tom Holland.
1: ¿Ya?
0: Y la esposa es Anne Hathaway, y un gran cast.
1: Ah, perfecto.
0: Penélope, Anne Hathaway. Perfecto. Entonces, es un buen momento para leer La Odisea. Hoy, ahora, puede resultar un poco difícil leer un texto tan antiguo con los hábitos de lectura de hoy, pero yo lo recomiendo meterse en ese mundo, ¿eh? Porque además le pasan, además a Ulises le pasan 100 cosas, pues entre medio.
1: Bueno, el viaje del héroe está inspirado viaje, todo lo que hemos entendido del occidente después viene de eso.
0: Pues, exacto, también, todo lo que cuando explicamos el viaje del héroe es Ulises tratando de volver a Ítaca y el regreso, además, bueno, yo no lo voy a contar porque si no lo han leído y todo, pero están entradas a la venta. Y tenemos Cineclub en Ñuñoa, lógico, todos los miércoles.
1: Los miércoles, hoy día.
0: Y iniciamos un nuevo ciclo en la Casa de la Cultura, sala de cine, y la raza del 4055, películas de culto.
1: Ya, como cuáles, por ejemplo.
0: Las películas de culto son esas películas raras, las películas que no funcionaron en su momento y que después son redescubiertas, o que tienen algo extraño, que uno dice, oye, ¿cómo se hizo esta película?
1: ¿Cuál, por ejemplo? ¿Cuál va a ser?
0: Hoy día, El Fantasma del Paraíso, de Brian De Palma, 1974.
1: Es que Brian De Palma es tremendo. Un freak.
0: Pero El Fantasma del Paraíso es justo la película que hace antes de Carrie, que Carrie es la que
1: perfecto.
0: Lo consagra.
1: Ya.
0: Y el año 74 adapta El Fantasma de la Ópera, pero en la clave, en clave glam, de glam rock,
1: ¿ya?
0: Y de la industria de la música. Entonces hay un productor musical malvado que quiere robar una composición musical y la película es psicodélica, glam, absolutamente genial. A las 7 de la tarde con entrada liberada y toda la información está en mi cuenta, @René Naranjo en Instagram, síganme. Y háganme preguntas o lo que quieran, comentarios, eso, manden fotos y todo.
1: Exacto.
0: O sea, fotos de películas, digamos.
1: Así, potuda. Sí, pregunta, claro. No, manden fotos.
0: No, manden fotos de esas, no. Manden.
1: Bueno, la invitación es, además, también va a estar en cine. Las Ovejas Detectives está en Prime Video.
0: Sí.
1: Y Nuremberg también está en Prime Video. Son las tres recomendaciones más lo que viene anunciando.
2: René, gusto verte. Como
0: igualmente.
2: Siempre, muchas gracias.
0: Nos vemos el próximo miércoles. Chau.
2: Bien, 8:54, viene Mercado Futuro, una conversación sobre economía, ya está Lima seca, la actividad vuelve a caer por quinto mes seguido. Algunos ya están hablando de recesión técnica en Chile, lo que anticipamos en el programa. Bueno, la economía va a marcar fuertemente la discusión de aquí en más.
1: Oye, antes de irnos, julio es nuestro mes de 37 años de la radio del rock. Y hoy, atención, aquellos que se quedaron sin entrar, se anunció el segundo show de los tres. Recordemos el Unplugged, porque el primero se agotó. Desde mañana, desde las 12 p.m. va a ser el segundo concierto, que va a estar abierto también por si quieren y se quedaron sin entradas para ver a los tres.
2: Ya nos escuchamos mañana, que estén muy bien, ¿eh?
1: Chao.
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3: 4 para las 9. 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

Buen día, ¿cómo están? 9 en punto, parte de Mercado Futuro, una conversación sobre economía. Hoy es miércoles 1 de julio del año 2026, nuevo mes, hartas novedades, donde la agenda económica está fuertemente marcada, diría yo, por dos cosas: lo que está ocurriendo en primer lugar con el mercado laboral. Ayer, cuando el INE daba cuenta de las cifras de empleo, más de 100.000 personas, en su gran mayoría jóvenes, no logran encontrar su primer empleo. ¿De qué estamos hablando? De las cifras que conocimos ayer: el desempleo subió a 9,4% a nivel nacional en mayo, la cifra más alta desde la pandemia. Ya vamos a estar desmenuzando todos estos datos. ¿Qué implica finalmente esta cifra? No necesariamente que haya cerca de casi 1 millón de personas que no encuentran empleo, sino que estamos hablando, muchas gracias Marcelo, estamos hablando de personas que salen a buscar trabajo y no lo encuentran. Por eso el tema de la formalidad e informalidad es tan importante. Es decir, una persona puede no tener un empleo formal, pero puede tener, no sé, vender empanadas en la casa, digamos, y tiene un ingreso. Entonces, pero la situación del mercado laboral desde la pandemia, 5 años seguidos, con aumento, además con esta cifra tan relevante, sobre todo asociada al empleo femenino, es muy potente. Eso por una parte, hay, de hecho, ayer el gobierno recibió las recomendaciones de esta mesa de reactivación laboral. Lo vamos a estar profundizando en unos minutos más, justamente, este tema, por un lado, y por el otro, la cifra que recién conocemos. Algunos están hablando hipotéticamente de la amenaza de una recesión en el país. Me refiero al IMASEC, el IMASEC de mayo. Recién salió, la actividad económica cayó en mayo, encadena 5 retrocesos consecutivos. El indicador se contrajo 0,9% comparado con el mismo mes del año pasado. El resultado se explicó por una menor producción minera. A ver, ¿de qué estamos hablando? ¿Qué es la noticia del momento? El IMASEC anotó una caída de 0,9% en mayo en comparación al mismo mes del año anterior, en una contracción que sigue al deterioro del desempeño de los distintos sectores durante el mes pasado. Datos del Banco Central, uno de los más esperados, una de las cifras más esperadas del último tiempo, que además señaló que la serie desestacionalizada se contrajo 0,2% respecto del mes precedente y 0,7% en 12 meses. El mes, eso sí, registró un día hábil menos que mayo del 2025. ¿Qué dice el Banco Central? El resultado del IMASEC se explicó por una menor producción minera. En tanto, en comparación con el mes anterior, la disminución del IMASEC en términos desestacionalizados fue incidida principalmente por el resto de bienes. El mercado esperaba una caída de la actividad económica en mayo que podría ir de 1 a 1,6% anual. En tanto, la encuesta de Bloomberg, aquí estoy sacando este dato del diario financiero, arrojó como consenso de estimaciones una disminución de 0,4%, fue finalmente 0,9%. El IMASEC no minero presentó un crecimiento anual de 0,7%, mientras que en términos desestacionalizados cayó 0,3% respecto del mes anterior y aumentó 1% en 12 meses. El IMASEC, que se concluye de estos y otros datos, en que la economía se encamina hacia una recesión técnica tras la quinta caída consecutiva del IMASEC, 0,9%, donde, ojo con este dato, el tema de la minería está marcando fuertemente estas cifras. A ver, la economía chilena se encamina así a lo que se conoce como una recesión técnica, que se define como 2 trimestres consecutivos de caída del PIB, del Producto Interno Bruto. Si bien, si junio también es negativo o cercano a cero, es muy probable que el PIB del segundo trimestre sea negativo, con lo que se podría configurar la recesión técnica. El tema de la minería, que es muy relevante, según el Banco Central, el resultado del IMASEC se explicó por una menor producción minera, algo que ya había adelantado al INE tras los informes sectoriales. La producción de bienes cayó 4,7% en términos anuales, resultado que fue determinado por el desempeño de la minería, en particular del cobre. Solo ese sector restó 1,5 puntos porcentuales al indicador, la mayor incidencia negativa del mes. La minería se desplomó 11,6% interanual, aunque en términos desestacionalizados
anotó un repunte de 0,7% respecto a abril. La industria manufacturera también retrocedió con una baja de 1,7% en línea con una menor elaboración de productos pesqueros. El resto de bienes que agrupa las actividades agropecuario, silvícola, pesca, ega y construcción no presentó variación. Muy interesante lo que está pasando, para seguirlo con suma atención lo que está ocurriendo en este tema, de la mano también, bueno, de lo que está pasando con la tasa de desempleo, donde, bueno, yo les decía, me parece que este otro de los temas lo vamos a anunciar en unos minutitos más con la directora de servicios laborales de Price Waterhouse Chile, Francisca Álvarez, donde el ministro del Trabajo, el gobierno, recibió recientemente el informe de la mesa de reactivación laboral. Son 22 recomendaciones, yo diría que alguna de las más importantes en todo caso son como concepto, adaptabilidad de la jornada, flexibilizar la ley de 40 horas, permitiendo promediar el cálculo anual para rubros estacionales, instaurar semanas de hasta 52 horas en temporada alta, reforma a la indemnización, la polifuncionalidad y los contratos, el fomento al empleo femenino, ampliando la cobertura de la sala cuna universal y el sistema nacional de apoyos y cuidados, pero bueno, hay detalles que vamos a ir viendo cómo se va desmenuzando esto y finalmente cuáles son las decisiones y qué va a apoyar, algunas de ellas que requieren proyectos de ley que va a aprobar o apoyar el gobierno. Prontamente se han anunciado decisiones en este sentido. Esos son los temas que está marcando la agenda en este momento. 9:06 a.m, hacemos Mercado Futuro, una conversación sobre economía. Hoy es miércoles 1 de julio. Escuchemos a Led Zeppelin y luego volvemos para hablar, para desmenuzar lo que está pasando con el desempleo, las cifras, sobre todo entender las propuestas que están haciéndole al gobierno y qué es lo que se estima que pueda apoyar el Ejecutivo o no. Escuchemos a Led Zeppelin.

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1: Así es, 9:08 a.m. Hacemos Mercado Futuro, una conversación sobre economía. Bueno, para hablar, para conocer más detalles, una mirada especializada respecto a lo que está pasando con el desempleo. Es uno de los temas, bueno, está el IMASEC también que acabamos de conocer, que yo le estaba dando los principales datos, donde el desempleo volvió a subir, la tasa llegó a 9,4% y marca su mayor nivel en 5 años. Entre otras cosas, hay una mesa de reactivación laboral convocada por el Ejecutivo que propuso 22 medidas para abordar la crisis del empleo que se está viviendo en Chile. Está en línea con nosotros hasta ahora la directora de Servicios Laborales de Price Waterhouse Chile, Francisca Álvarez, a quien le damos la bienvenida al programa. Francisca, buen día.
2: Hola, buenos días, Antonio.
1: Bienvenida al programa, Francisca. Muchas gracias por atender nuestro llamado, además muy oportuno para conocer tu mirada, bueno, la mirada de ustedes, desde tu experiencia profesional respecto a lo que está pasando con el empleo. ¿Qué nos puedes decir haciendo una mirada inicial respecto a estos últimos datos y ya el largo rato que lleva aumentando el desempleo en Chile?
2: Sí, pues como tú bien dices, los índices laborales, la verdad es que ya son años, la verdad es que los números no nos han acompañado. El último dato ya de tasa de desocupación ya vamos en 9,1 y obviamente lo que más preocupa también es la tasa de desocupación femenina, que ya ha superado el 10%. Entonces, por supuesto que esta iniciativa, esta mesa de reactivación laboral que contó con exautoridades, con técnicos de todas las miradas, de todos los colores políticos, es un buen avance, un buen aporte al debate y ojalá también a poner manos a la obra, porque la verdad es que hay mucho que hacer. O sea, tenemos que de alguna manera dar vuelta a estos indicadores que son, la verdad es que, muy malo. Entonces,
1: ahora, Francisca, antes de ver qué hacer, porque qué bueno poder conversar contigo respecto de lo que se está proponiendo un poco. Las actuales autoridades han hecho básicamente, bueno, han hecho varias críticas, pero una central, que es culpar a las autoridades anteriores por una serie de iniciativas legales de haber encarecido el costo de contratación, el costo para las empresas. Hay otras miradas también, no sé dónde te ubicas tú respecto de ese tema, como para también darle un poco de contexto a lo que está pasando ahora.
2: Sí, la verdad es que, bueno, que es innegable que el estrés, los costos laborales para las empresas estos últimos años han subido, y no han sido poco las iniciativas en relación con esto. O sea, pensemos en el aumento del salario mínimo, en la ley de 40 horas, en la reforma previsional, por mencionar alguna. Dicho paso, está claro que todo esto a través de una gradualidad que se ha tratado de implementar en todas las medidas que acabo de mencionar, pero de todas maneras ha sido un estrés importante para las empresas. Eso no, lamentablemente, es algo que no podemos negar, y eso por supuesto puede ser una de las razones por la cual estamos hoy así, por lo cual nuestro mercado laboral está en estas condiciones. Han sido muchas reformas en un corto tiempo, y aunque ha habido progresividad en todas ellas, la verdad es que claramente de todas formas ha afectado. Entonces, sí, la verdad que estoy de acuerdo, y es uno de los diagnósticos de la propia mesa. O sea, el tema del alza de los costos laborales es innegable.
1: Estamos conversando, ustedes escuchan a Francisca Álvarez, ella es directora de Servicios Laborales de Price Waterhouse Chile. Francisca, hablando de las medidas que propone, o las recomendaciones que propone en realidad en estricto rigor esta mesa de reactivación laboral, ¿qué nos podrías contar de ella? ¿Cuáles te parecen más destacadas o no? O si hay una línea central que la está guiando, no sé si te has podido interiorizar de lo que pasó ahí.
2: Sí, Antonio, como tú bien decías al principio, son 22 medidas, 22 propuestas que en el fondo establece la mesa, esta mesa de reactivación, divididas en 5 temas centrales. El primero, y por supuesto el que más nos preocupa hoy, es la empleabilidad femenina, medidas relacionadas con la empleabilidad femenina y que tienen que ver con la matriz de todo por ahora, que es el tema de aprobar lo antes posible el proyecto de sala cuna universal que hoy está en el Senado. Claro. Eso es como la medida madre. me parece muy interesante también de otro tema que lamentablemente, bueno, no hemos aprobado lo de la salud universal, pero también hay que abrir otro tema que se nos va a venir inmediatamente, es qué pasa con la protección de los niños después de la sala cuna, digo, qué pasa con la protección de los 2 a los 4 años, que es algo que tampoco en el fondo tenemos hoy y que también va a ser un problema inmediato luego de aprobar la sala cuna, que es algo que también propone la mesa en el fondo ya plantear. Luego está el tema de, en el fondo, perfeccionar los subsidios para el empleo, para, en el fondo, mujeres, jóvenes, adultos mayores, eso por otra parte. Reformar todo lo que tiene que ver con el CENSE. También el tema, es muy interesante el tema de toda la regulación laboral, propuestas bien interesantes en cuanto, por ejemplo, la terminación de los contratos, la polifuncionalidad. Hablan también de alivianar el tema de las autorizaciones de las jornadas excepcionales. La verdad que en materia laboral también hay mucho tema bien interesante, medidas que creo que son bastante pertinentes. Y termina con medidas también de publicidad respecto de la información laboral y la integración de aquella que también es necesaria. Eso en cuanto como a las medidas. Por supuesto que la sala cuna sigue siendo, como te digo, la base de todo y en eso estamos todos contestes. Más cuando creo que es interesante también entender que el proyecto del Ejecutivo, el financiamiento, digamos, aquí no hay un alza en los costos para las empresas, sino que finalmente una redistribución de la cotización que hace el empleador en el seguro de cesantía, ahora un porcentaje de eso se iría a esta cotización de sala cuna. Entonces eso también me parece que va en la línea correcta y no seguir obviamente imponiendo mayores costos laborales a las empresas.
1: Ahora, hay un tema bien de fondo lo que tú nos estás diciendo, Francisca Álvarez, directora de Servicios Laborales de Price Waterhouse Chile, con el tema de la sala cuna, porque oye, no se han pasado 15 años de la discusión de la sala cuna, y no solo con el proyecto que fue además toda una discusión en cuando terminaba el gobierno anterior, que pedía aprobarlo, había consenso técnico y todo lo demás, pero lo que implica no solo el proyecto propiamente tal, sino que también se definen estas recomendaciones como el Sistema Nacional de Apoyos y Cuidados, es decir, es algo que va más allá de lo que es la decisión o la discusión económica pura y dura, no sé si me explico, digamos. Eso también le da un contexto justamente a todas las otras medidas que se quieren tomar, ¿o no?
2: Sí, totalmente. O sea, finalmente, y dentro de la propuesta de la mesa de reactivación está eso, es que finalmente la sala cuna es un primer puntapié, digamos, porque finalmente hay que hacernos cargo del cuidado, en fondo, que también es un tema que se trata del cuidado post-colegio, en fondo, jornadas educacionales, el tema de los 2 a 4 años, qué pasa con el jardín infantil también, que es algo que también tenemos que de alguna manera solucionar. Entonces, efectivamente, el tema del cuidado es bien integral y lamentablemente hay que atacarlo, porque es la principal razón de por qué las mujeres hoy no están en el mercado laboral, y eso, de eso no hay más duda.
1: ¿Cómo se va a enfrentar, o no sé cómo lo estuvo en una primera mirada, Francisca? Porque claro, cuando hablamos de flexibilizar la ley de 40 horas, el tema de la reforma a la indemnización, el tema de la polifuncionalidad de contratos, yo en el Palabra que Noticia, el programa anterior, se lo preguntaba ahí a Benjamín, uno de los integrantes de la mesa. Hay muchas de estas medidas que son entendidas también como derechos laborales o beneficios sociales ganados por muchas personas. Eso puede generar también una discusión de otro tipo. También no sé si han sí. Cómo observa ese tema, digamos.
2: Totalmente, por supuesto que hay medidas en las que podremos estar, puede haber mucho más consenso, como el tema de la reforma, todo lo que tiene que ver con el CENSE, el tema de los subsidios, el tema de la salud, que uno incluso podemos ya estar más cerca, claro. Pero las medidas laborales que se proponen, que a mí me parecen de todo sentido, la verdad que yo estoy bien conteste con lo que se está proponiendo, por supuesto que va a tener repercusiones, pues son temas también muy políticos, sí. Por supuesto, también está siempre el tema de la producción versus la precarización, la flexibilidad, o sea, hay muchos versus, y por supuesto que pasa con el tema de eliminar, por ejemplo, la indemnización por años de servicio, el tema de la polifuncionalidad, Tiene eso, por ejemplo, también lo hace mención bien rápida, pero me parece muy interesante el tema de volver a incluir dentro de una causal de despido el tema de la falta de adecuación laboral, que finalmente es volver a incluir la posibilidad de que las empresas puedan despedir por un mal desempeño, cosa que hoy no existe en Chile. Se menciona también dentro de las propuestas, y por supuesto que eso va a traer ruido de las organizaciones sindicales, de los distintos bloques políticos por supuesto son también medidas más difíciles de avanzar en el corto plazo.
1: Francisca Álvarez, directora de servicios laborales de Price Waterhouse Chile, ¿cuál crees tú en el contexto de lo que estamos hablando? Porque claro, hay discusiones, me imagino que varias de estas propuestas van a ser proyectos de ley al Congreso. Estoy pensando en los tiempos, ¿cierto?, implicados en esto para enfrentar lo que Bravo, el economista, bueno, hace rato viene hablando de esta emergencia laboral, que parece que tenía toda la razón en realidad, pese a todo lo que a la reticencia que provoca sus dichos, se admiraron perspectiva, me parece que tenía toda la razón. ¿Cuál de estas ideas, te lo muestro por tu experiencia profesional, Francisca, podrían o deberían implementarse primero y que podrían tener una incidencia en el mercado laboral y todo aquello?
2: Para mí, desde mi opinión, yo creo que el tema de hacer un cambio en el tema de la indemnización por año de servicio, los costos de terminación en Chile son muy altos, y lo dice en la misma mesa al compararnos con países de la OCDE. Nosotros pagamos, en el fondo hay un tope de años a pagar de 11, digamos, 11 años máximo, pues son 11 remuneraciones que se puede llegar a tener que pagar una persona, mientras que la OCDE no alcanza el 4 remuneraciones. Entonces, el tema de que el costo de terminación sea tan alto en Chile, por supuesto que también afecta a la contratación formal por otro lado. Y eso también se suma a la alta judicialización que tenemos hoy con los despidos en Chile. O sea, hoy la verdad es que la demanda por despido injustificado, que es cuando te echan por necesidades de la empresa para obtener el 30% del recargo sobre esas indemnizaciones, la verdad es que es algo que ahora prácticamente hace todo el mundo. Entonces, el trabajar hacia una indemnización, tal vez a todo evento, una cotización, también a través de una cotización adicional, lamentablemente, pero en fondo financiar una indemnización que se pague, ya sea porque renuncio, ya sea porque me despiden, ya sea por lo que sea, y así en el fondo las empresas puedan eliminar estos costos que, como te digo, además con los recargos legales en juicio, se han hecho, la verdad, que muy pesados. Y eso también no es difícil detectar que las empresas hoy, obviamente, tienen mucho más miedo a contratar, porque los costos también de terminación y la conflictividad posterior es alta. Entonces eso tampoco, por supuesto, que ayuda a tener un mercado laboral más dinámico.
1: Yo cuando he escuchado esa idea, no es nueva en todo caso, reforma de la indemnización, entiendo yo, y ahí se topa un poco con lo que estábamos hablando de esa laguna, me corrige si estoy equivocado, entiendo yo que la idea de reformar la indemnización en épocas normales, lo voy a plantear así, no en la coyuntura que estamos viviendo, iba de la mano de aumentar la cotización al seguro de cesantía, ¿no?
2: Exactamente, es algo, la verdad que es una idea, pero por lo mismo, porque finalmente, como te digo, los costos de terminación chilenos son bastante altos, entonces por supuesto que son medidas que se vienen conversando, discutiendo hace tiempo, pero que creo que en el fondo también son relevantes para poder atacar el problema del desempleo y de la falta de empleo formal, si es el gran problema.
1: Antes de cerrar, Francisca, disculpa, lo otro, que el cambio a las 40 horas también me parece que puede generar hasta controversia una vez que uno lo termine de entender y todo lo demás y cómo se está planteando, ¿no?
2: Sí, es una de las medidas también que se proponen, que es esto de poder promediar. Actualmente se pueden promediar las 40 horas únicamente en 4 semanas. Ya, y la idea en el fondo, lo que se propone, es que estas 4 semanas se extienda a lo que también hace más o menos la OCDE, que no son menos de 15 semanas en que yo pueda promediar las 40 horas, que por supuesto que también ayudaría sobre todo a empresas que tienen clara periodos de producción en el fondo durante ciertos meses. En el fondo ayudaría a flexibilizar efectivamente la actual jornada que tenemos, que es bien restrictiva también respecto a los países de la OCDE. O sea, el poder promediar en 4 semanas, la verdad que somos el único país que lo tiene así. Entonces, efectivamente, pero claro, hay sectores que por supuesto que tocar la ley de 40 horas es bien complicado. Es bien complicado por temas también, como sabemos, políticos. Entonces, pero creo que también sería una buena medida. O sea, también hay que entender que el trabajo, la forma en que trabajamos cambió, y eso lamentablemente hay que entenderlo. Y no, la idea no es, por supuesto, precarizar el trabajo, sino que al revés, intentar que la mayor cantidad de personas puedan, en el fondo, compatibilizar su vida con el trabajo y dar más opciones de poder integrarnos, ya no de 9 a 6 como era antiguamente.
1: Ya, súper interesante eso. Claro, la forma en que trabajamos cambió definitivamente. Exacto. O ha tenido cambios dramáticos, ¿no?
2: Exactamente, y no siempre hay que pensar que porque, o sea, que todo está destinado a precarizar, sino que efectivamente los esquemas de trabajo están cambiando. Imagínate ahora con todo lo que tiene que ver con la inteligencia artificial, bueno, con las nuevas tecnologías, las plataformas, el teletrabajo. O sea, hay que también darle una vuelta a eso, porque el esquema anterior, claro, lamentablemente está muriendo. Entonces hay que darle solución y respuesta a la gente.
1: Francisca Álvarez, directora de Servicios Laborales de Price Waterhouse Chile. Francisca, muchas gracias por haber conversado con nosotros. Muy interesante escucharte. Que tengas muy buen día. Muy amable, ¿eh? Muchas gracias.
2: Sí, que Antonio, cuídate. Chao.
1: Muy amable. Ahí está, 9:24. Francisca Álvarez, bueno, como otros economistas, también desde diversas perspectivas, se están tomando posición frente a esta coyuntura que estamos viviendo. No tengo ninguna duda que de aquí en adelante esta va a ser alguno de los principales temas que van a marcar la agenda económica, y que ya están marcando el día a día de cientos de miles de personas. Estoy pensando básicamente en lo que es el desempleo, bueno, y también la coyuntura económica de la mano de lo que está con el IMACEC que conocimos hoy día, con este retroceso, la posibilidad de una recesión, y cómo finalmente desde las autoridades económica se va a enfrentar esta coyuntura. 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Lo mejor está en futuro y en nuestra sintonía, por eso los invito a seguir escuchando los mejores contenidos y la buena música, ahora con Pato Cuevas en La Ley del Rock. Nosotros nos escuchamos mañana, nos vamos con Red Hot Chili Peppers. Chao.

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6: No solamente se acabó el mes de junio, sino que estamos en julio. ¿Y sabe qué es julio? ¡Es el mes aniversario de Radio Futuro! Así que el hueveo se prolonga por 31 días a partir de hoy día. ¡El espíritu de la radio está de pie! Los ancianos sentados con su trasero en los asientos del locutorio de Radio Futuro se ponen de pie y dicen ¡Feliz cumpleaños, Radio Futuro! Y arrancamos esta edición con una pregunta retro. Está de cumpleaños el Walkman también, 1 de julio. Fue lanzado un 1 de julio. Ustedes eran muy jóvenes, pero yo les explico. El personal estéreo era un aparato del tamaño, a ver, como que, a ver, como un libro chiquitito, gruesecito, pesado, con baterías, funcionaba con baterías AA. Y tenías la capacidad de escuchar cassettes adentro, pero también escuchar radio. Podías escuchar radio con el personal estéreo. Le enchufabas un mini plug, que los mini plug todavía funcionan, a pesar de mucho. De hecho, se está volviendo al mini plug y a la conexión con alambres de cobre para tus audífonos, que es la mejor manera de escuchar, por supuesto. Y te chantabas los audífonos en la oreja. Muchos de esos modelos se echan de menos porque tenían esas esponjas espantosas que duraban como 2 semanas. No importa. Ahí está. Ese era el aparato con el cual uno escuchaba música, pero tenía que grabar el cassette de la radio, tenía que prepararlo y escucharlo. O comprarte el cassette, que estaban pésimamente mal grabados los que se hacían en Chile en ese minuto. Pero bueno, de eso preguntaremos hoy día. David Harry de Blondie está de cumpleaños. Roddy Watt, un tecladista de Faith No More, también está súper consciente él de que tiene que volver con Faith No More, porque si no, después no se puede hacer nada. La edad en eso es elocuente. Después de agotarse el show de 30 años del Unplugged de los 3 en 35 minutos, se confirmó segunda fecha para el 15 de noviembre. 15 de noviembre. Más detalles adelantes. Adelantes. The Kids are in the rights. Offspring. 26 para las 10. Arranca la ley del rock en futuro.

No olvides, cualquiera de las dos citas del 17 y 19 de enero del 2027, Bicentenario de la Florida, entradas todavía disponibles por Ticketmaster. Hablamos de Rush, Fly by Night en futuro.

0: Esta sí que es buena.
1: Y dice... Eso. El 14 de noviembre, en el Movistar Arena, teníamos programado el concierto de los 30 años de la Unplugged de los tres. Y cuando supimos, lo anunciamos y dijimos, cabros, se venden entradas, 20% de descuento en la preventa y después hasta agotar stock y ¡paf! Y se fueron las entradas como en una hora y media. Todo el Movistar Arena. Todo el Movistar Arena en una hora y media. Señoras y señores, debido a la altísima demanda, se confirma la segunda fecha. 15 de noviembre, Movistar Arena, en los 30 años de la Unplugged de los tres. ¡Aplausen! 14 de noviembre, Movistar Arena agotadísimo. Segunda fecha confirmada, 15 de noviembre, en el mismo Movistar Arena. La gracia es que recrean el Unplugged completo, por supuesto, disco histórico. Por eso tanta efervescencia y algunas cositas. Bueno, ahora con 45 minutos, 50 minutos de la Unplugged, ¿qué más van a hacer? ¿Qué más van a tocar con esa disposición desenchufada? Surprise, todo el mundo quiere saber. Ya agotaron el primer Movistar Arena para ello. Entradas. Sé que estás esperando este dato para la segunda fecha, que es el 15 de noviembre en el Movistar Arena. Jueves 2 de julio, es decir, mañana. 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Así que vamos a estar monitoreando cuánto se demora en agotarse la segunda fecha del 15 de noviembre. Son los 30 años de la Unplugged de los tres. Lo celebramos en futuro, por supuesto. Tírate.

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2: Oh, temón. Temón, temón, temón. ¡Feliz cumpleaños! Walkman. Walkman, la marca comercial del llamado reproductor de cassettes personal. Aparato de reproducción de música que marcó toda una época. Tanto así que yo creo que hasta hoy día los reproductores digitales y los teléfonos tienen mucho del espíritu del Walkman, por supuesto. Anotamos la efeméride del 1 de julio de 1979. Ahí aparece el primer modelo de la historia, el Sony TPS-L2, que inició una revolución en la forma de escuchar música. Desde entonces se volvió una experiencia portátil, personal, mientras podías caminar, tirarte flatos y todas esas cosas. Bueno, ibas escuchando música también. Hasta antes de eso, la única forma era poner un disco o la radio en tu casa, en el auto quizás. Eso era como lo más portátil quizás. A lo más salir con una radio al hombro, pero los radiocassettes en ese minuto eran muy bultosas, por lo tanto no era tan cómodo. Entonces, hasta entonces, escuchar música era una experiencia más bien colectiva y sedentaria. Ahora uno podía llevar la música donde quisiera, escucharla solo uno, sin que la escuchara el resto. La experiencia se volvió entonces individual y el mercado dijo: ¡Jope, tío! Aquí tenemos una oportunidad. Y nace también, al mismo tiempo, en realidad no es que nacieras, pero sí se perfeccionó la cultura de los audífonos. Cambiaron los hábitos de consumo, cambió el mercado nuevamente, comenzó el auge de los cassettes, que unos años después superaron en venta los vinilos. El vinilo pasó al olvido. Hubo una época de esta época entre el nacimiento del cassette y el nacimiento del disco compacto y la masificación de esos dos formatos en que el vinilo se fue para la casa hace un buen rato. Entonces, a propósito de lo que dice tu carnet de identidad, sabemos que te criaste con los Walkman o el llamado Personal Stereo. Así que en este aniversario te invitamos a evocar tus recuerdos en el fallo dividido, para que usted le explique al cabro chico lo que significaba eso. Algo ahora que es tan común, ¿no? Ahora que uno sale con los audífonos inalámbricos, conectado todo al teléfono, y ya no hay que almacenar ni crear cosas. A pesar de que uno debería hacer esas cosas también. Hay gente muy dedicada que hace playlists y todo eso. Uno no tiene tiempo para esas cosas ya. Pero, ahí está. El fallo dividido de esta jornada de 1 de julio es: ¿qué era lo mejor y lo peor de escuchar música en un Walkman? ¿Ah? Lo puedes decir en las redes de futuro. Cuenta tu triste historia. También en WhatsApp, más 569-9320-2475. El WhatsApp del rock está disponible también para que tú cuentes tu historia de qué era lo mejor y lo peor de escuchar música en un Walkman. Así que le vamos a dar una manito a la efeméride de hoy con canciones que hablan de escuchar música. La más clásica que viene en una efeméride como esta, obviamente que es la de los Doobie Brothers, Listen to the Music. Además está de aniversario el disco To Blue Street, donde viene esta canción. También fue lanzado un 1 de julio. The Doobie Brothers en futuro.

0: te estás integrando recién
1: a la radio del rock? ¿No habías prendido la radio antes de este momento? Entonces, ¿no te has enterado de qué ha pasado después que se agotó la primera celebración de los 30 años del Unplugged de los 3 el 14 de noviembre en el Movistar Arena, que se agotó en una hora, un poquito más? Se lanzó y ¡paf! Se agotó. Estoy acá para contarte que por esa alta demanda se confirmó la segunda fecha para el día siguiente, 15 de noviembre, en el Movistar Arena. Tenemos segunda celebración de los 30 años del Unplugged de los 3. Así que a la fecha del 14 de noviembre en el Movistar Arena, completamente agotada, se agrega una segunda fecha. 15 de noviembre, Movistar Arena. ¿Quieres adquirir entradas? Tendrás que esperar hasta mañana. Venta de entradas a partir de mañana jueves 2 de julio. Mediodía. Sistema.ticket. Y la idea es que 20% de descuento todo medio de pago las primeras 24 horas. 20% de descuento con todo medio de pago las primeras 24 horas o hasta agotar stock. Y obviamente se va a agotar, así que tenéis que apurarte, porque son solo 3.000 tickets. Solo 3.000 tickets para la preventa. Después de eso, sigue la venta general hasta agotar stock. Y con este mismo sistema, la del 14 de noviembre voló como en una hora y media. No duró nada. ¡Nada! Obviamente que esta es la celebración de la recreación completa del Unplugged. Disco histórico, quizás uno de los más importantes de la música chilena, uno de los más difundidos además, no solamente porque es importante a nivel latinoamericano y por cómo los tres lo plantearon completamente desenchufado para poder hacer la exportación del sonido de los tres al público mundial en ese momento tan importante. Es también, por adherencia, uno de los discos más populares en Chile de los tres. Por eso la gente está tan interesada en formar parte de esta celebración, ya lo sabes. Segunda fecha, 15 de noviembre, Movistar Arena, a los 30 años del Unplugged de los tres. Mañana jueves, mediodía, preventa por punto ticket, 20% de descuento con todo el medio de pago en las primeras 24 horas. Se agota rápido, así que tenés que apurarte porque son solo 3.000 tickets. No se olvide. Se lo vamos a recordar en un rato más también. Fallo dividido de hoy día. ¿Qué era lo mejor y lo peor de escuchar música en Walkman? Un 1 de julio de 1979 apareció el Sony TPS L2. Y eso revolucionó la música porque ahí uno podía llevar la música caminando. Algo que es tan normal hoy día. Bueno, esa experiencia individual de escuchar música la podemos vivir desde ese momento. Y revolucionó, por supuesto, la forma como escuchamos canciones y cómo armamos canciones. Historias con el Walkman, historias con tu personal estéreo. Fallo dividido de esta jornada lo puedes hacer en las redes de Futuro o en el WhatsApp del Rock. +569 93 20 24 75. Escuchemos a Lou Reed ahora, Walk on the Wild Side. La ley del rock en Futuro.

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2: 7 grados.
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9: Diez de la mañana, 27 minutos. Kingdom Come, Get It On en Futuro.

Ya sabes que estamos buscando hoy día tus historias con Walkman, tus historias con Personal Stereo. Un 1 de julio de 1979 se lanzó el primer modelo del Personal Stereo, que así lo conocemos en Chile, el de la marca Sony, el TPS-L2, que inicia la revolución de escuchar música, porque traía cassette, para que escuchar el cassette, traía radio también. Entonces uno se chantaba los fonos y tenía una experiencia individual. Eso antes no era tan posible, a menos que estuvieras en una pieza con un equipo y todo lo demás. Entonces también otra de las cosas que pasó es que abarató un poco los precios de poder escuchar música individualmente y podías salirte de tu casa y todo lo demás. Audífonos en las orejas, esos audífonos espantosos que tenían una esponja por fuera, que eran horribles, pero bueno, las cosas han mejorado también en ese sentido. Y es la que estamos tratando de capturar en tus recuerdos, sobre todo para los que son un poco mayores. Fallo dividido de esta jornada, que era lo mejor y lo peor de escuchar música en un Walkman. Si alguien quiere hacer una comparación con cómo escuchar música hoy día, a propósito de que la experiencia es más o menos similar, pero a partir del streaming quizás, ya ni siquiera uno como que llena el reproductor de MP3 o el viejo iPod, que como que el iPod quedó así ya súper fuera. Yo todavía tengo un iPod y todavía funciona y todavía lo pongo con música súper fome. Esa es la idea de tener mi Walkman, de iPod. El iPod mío tiene solamente música fome. Y eso es lo importante, que tenga solo música fome. ¿Qué era lo mejor y lo peor de escuchar música en Walkman? Ya lo sabes, las redes de Futuro están disponibles ahí. Y el WhatsApp del Rock también, lo voy a decir en 30 segundos, el +569 9320 2475. Ya sabes cuál es la idea. ¿Cachaste lo que ha pasado? A propósito de que vamos a tener la posibilidad de tener una segunda reunión con los tres Unplugged en los 30 años, que hay una segunda presentación, segunda fecha para el siguiente día, porque la del 14 de noviembre se agotó como en una hora y media. 15 de noviembre, confirmada la presentación de los tres en los 30 años del Unplugged, segunda fecha agregada, pero, la venta de entradas es desde este jueves, es decir, mañana, 2 de julio, al mediodía, sistema.ticket, 20% de descuento, todo medio pago, las primeras 24 horas, o hasta agotar las 3.000 entradas para la preventa. Después precio general, pero los precios están súper decentes, así que tengo la impresión de que se va a agotar súper rápido. No se lo pierda, porque es una gran, gran oportunidad. ¿Cachaste lo que ha pasado con Álvaro Enríquez en redes en los últimos días? Bueno, le preguntaron a Álvaro Enríquez qué había estado escuchando de música nueva y mencionó un cabro de Manchester que se llama John Denton. Y empezaron a tirarse onda con John Denton a través de redes sociales, a través de Instagram. Y John Denton es un cabro que en 2023 ganó un festival que mentorea Johnny Marr, el guitarrista de los Smiths, uno de los mejores guitarristas vivos hoy día y uno de los próceres para Álvaro Enríquez, además de la guitarra. Y ahí está, po. Este cabro de Manchester empezó a tener onda con Álvaro Enríquez y acaba de publicar en sus redes sociales una publicación que la cuenta de Álvaro Enríquez Petinelli subió una versión de Amor Violento de los tres en inglés, fíjate. Capo el cabro, súper capo. Para escucharlo con atención, tiene un EP publicado este año, 4 canciones que están súper buenas. El EP se llama Someone Else's Game. Son 4 canciones, John Denton. Para que lo tengan en cuenta, la gente le tira onda, él está feliz de que en Chile lo escuchen, que venga a tocar con los tres, o sea, ya se armó. Así que si vienen uno de estos viajecitos de festivales de Sudamérica donde traen, ¿cómo se llaman? Estas estrellas así como emergentes, ojo si aparece su nombre por ahí, porque podría aparecerse con Álvaro Enríquez haciendo una versión en inglés del Amor Violento, que está súper bonita. Toca de maravilla, alumno de Johnny Marr. Ahí está. Alice in Chains ahora. Esta se llama Nutshell. 22 minutos faltan para las 11. Está súper helado hoy día, pero es primero de julio. ¿Qué le vamos a hacer? La ley del rock en Futuro.

muy, muy bacán. También hizo 1917, que era una especie de ensayo de estilo, una especie de plano secuencia de una situación bélica, bellamente filmada también. También estuvo a cargo de algunas de las películas de James Bond con Daniel Craig. Buen director, es un buen artesano de las películas, Sam Mendes. Uno puede tener observaciones sobre su trabajo, pero hace cosas bacanas también. Bueno, él está a cargo de este The Beatles A Four Film Cinematic Event. Y el estreno es para abril de 2028. Perdón que lo diga con tanta anticipación. Crucemos los dedos para llegar a esa fecha, porque uno nunca sabe después de los 50 qué es lo que te puede suceder. Esperamos llegar todos muy bien. Por estos días se filtraron imágenes del rodaje, recreando el histórico concierto del Shea Stadium de Nueva York en 1965. Plena Beatlemanía. Uno de los momentos más importantes de la historia de la música en vivo, además. Que se recuerda, entre otras cosas, porque la gente gritaba tanto que los músicos no podían escucharse ellos, ni sus instrumentos. Tanto así que John Lennon estaba choreado. Bueno, estaban los cuatro choreados, pero sobre todo John Lennon. Y es el momento cúlmine en el cual los Beatles deciden no tocar más en vivo y recluirse en el estudio de grabación, que también determinó el tipo de canciones que hicieron a continuación. ¿Quieres ver esos filtrados de imágenes de rodaje? Están todos en futuro.cl. Revísalos ahora mismo en futuro.cl, por supuesto. Vamos a escuchar una canción rehecha por primera vez en 1997, remasterizada después. Es una bellísima canción a partir de un cassette que la Yoko Ono le pasó a los Beatles para el tiempo de las antologías. Esta es Free as a Bird, The Beatles en Futuro.

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0: 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Uno para las 11. 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
7: Rápido de la mañana, más rápido todavía con las perillas de DJ Speedy Arredondo. Black Sabbath ahora con NIP en Futuro.

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Estamos en los 16avos y ya están definidas algunos y peleándose algunos también. Porque son... Ahí están los cruces, mira. Soda Stereo le está ganando a Kiss, Pink Floyd le gana a Soundgarden, AC/DC le gana a Red Hot Chili Peppers, los Doors le ganan a los Rolling Stones, los Jaivas le sacan la cresta a Tool, Faith No More pierde frente a Nirvana, los Beatles le ganan por paliza a Creedence, los Prisioneros le sacan la mierda a Van Halen, Led Zeppelin por encima de los tres, Iron Maiden por encima de Aerosmith, Alice in Chains le gana a Motorhead, otra sorpresa por ahí, Metallica por encima de Deep Purple con mucha comodidad, Queen le saca la mierda de Police, Guns N' Roses le saca la mierda a los Bunkers, Black Sabbath le saca la mierda de Cure y Pearl Jam le saca la chupa a Radiohead. Así están los 16avos. 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A propósito de eso, los partidos de hoy día. Mira, partidazo a las 12 del día. Inglaterra con la República Democrática del Congo. Partidazo. Partidazo a las 4, Bélgica con Senegal. A las 8, en el Más Sharjah, Estados Unidos con Bosnia-Herzegovina. Va a estar bueno igual, ¿eh? Pero ese está bueno, el de Inglaterra con el Congo. ¡Partidazo! No te lo pierdas, Shakira. Te queremos ver en la tribuna. 11 de la mañana con 12 minutos y escuchamos a Bon Jovi ahora con Runaway, la ley del rock en Futuro.

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1: Feliz cumpleaños, Debbie Harry. Debbie Harry, vocalista de Blondie, figura que revolucionó la música popular. Fusionó la estética y la energía del punk con el pop y lo bailable. Es que nadie entendía nada cuando aparece Blondie. Era todo muy diferente. Con la actitud y su imagen, por supuesto, rompió los moldes e inspiró a muchas personas. Y fue una de las primeras mujeres en liderar un grupo de rock y mantener independencia y transgresión pese al éxito. Maestra porque además actriz, modelo, modelo de Playboy, y le dio lo mismo. Actuó en películas de terror del cine B, le dio lo mismo. Videodrome es una gran película, David Harry, te lo debemos todo. Yo te conocí ahí en Videodrome de David Cronenberg. ¡Qué gran película! En fin, y porque además era un poco lo que hacía The Clash, ¿no? Era rock and roll, rockabilly, reggae, onda disco. Era como que todo metido en una majamama, en una especie de carbonada de sonidos y puras canciones buenas, puros hits. ¡Qué grande, David Harry! María, Blondie en Futuro.

Y el otro que está de cumpleaños es Rudy Button, tecladista, compositor y cofundador de Faith No More desde 1982, miembro súper, súper, ultra fundador. Fue el que le empezó a meter teclados, sintetizadores y samplers a la banda y definió ese sonido ecléctico que permitió mezclar metal, rap, funk y pop. Súper influyente para futuras generaciones. Además, ha hecho música para películas. Tiene proyectos paralelos también, Imperial Teen y Man on Man. Y ahora que terminó el mes del orgullo, hay que mencionar que también es un referente para la comunidad LGTBQ más en el rock. Uno de los primeros en ser abiertamente homosexual en la música pesada. Hay más, por supuesto, en esa historia. Tiene un muy buen libro de memorias que se llama The Royal We, donde cuenta su historia con las buenas y las malas, las adicciones, el éxito. Y también incluyendo cómo una temprana inversión financiera en Apple hizo que se forrara y le permitiera trabajar en todo lo que quería. A veces creer en estas cosas resulta mejor de lo que uno cree. Es un gran personaje, Rudy Button. Lo abrazamos en el día de su cumpleaños y escuchamos Strip Search con Faith No More en futuro.

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1: 8 grados.
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3: See you on the other side con Ozzy Osbourne en Futuro.

¿Qué era lo mejor y lo peor de escuchar música en un Walkman? Constanza Jorquera dice que te sabías el disco completo, pero lo peor, cada vez que adelantaba o retrocedía me daba un terror inexplicable porque alguien me dijo que se gastaba la cinta. Y en el caso del Walkman CD, se rayaba. Ay, ay, ay. Y después viene Byron abajo y le explica que el CD siempre estaba corriendo aunque estuviera en pausa. ¿Viste, Coti? Los hombres explican cosas. En fin, Leonard Cepeda dice: te armabas tu cassette, los temas favoritos y listo, a disfrutar. Lo malo, capaz que eran los primeros, no tenían el sistema antisalto, por lo que la música, como se cortaba a veces, sí te movías mucho. Eso, eso, tal cual. Los cassettes no saltaban, los que saltaban eran los CDs. Oye, que están buenos para explicar hoy día. En fin. Luego, Pato Pereira que dice: de alguna manera te obliga un poco a escuchar el disco entero, quemarlo, sacar los mejores temas, hacer tu best de la banda que sea. Lo malo es que en ese tiempo las baterías duraban muy poco, no existía el ahorro de energía, los dientes la sufrían por el ácido del carbón de la Duracell. Larga vida a esos recuerdos. Claro, porque es, no sé, las hacían andar mejor porque los mordían las pilas para ver si duraban un poco más. Es como poner el balón de gas arriba, de patas para arriba. Bueno, el cassette ranchera que regrabé. Larga vida esos recuerdos para tener las primeras primicias del new metal que sonaban por esos años a fines de los 90, que estuvo bien encaramado ahí Pato Pereira, es bastante menor que otros. Lo peor eran los audífonos, en realidad, dice Julieta. La calidad era pésima. Sí, es verdad. Y dice que lo mejor era escuchar el cassette completo. ¿Qué más? Claudio, que dice: lo peor sin duda son las pilas. Lo mejor fue que en ese sistema de audio descubrí las bandas que todavía escucho y lo seguiré haciendo hasta el fin de mis días. Tiene que ver con el tiempo relevante también en el que escuchaste esas bandas. No solamente por el soporte, quiero decir. Karen dice: lo malo cuando uno escuchaba radio y había que mover los audífonos para tomar alguna señal o dejarlos en cierta posición. Sí, la antena era pésima, eso es verdad. Otra más. Rockera Ale, que dice: la felicidad cuando te regalaban un cassette de 90 minutos para grabar los especiales de fin de año de La Futuro. ¡Aún los tengo! ¡Qué grande! Por acá, Omar Rivera, que dice: lo mejor era casi un hobby cuando uno hacía sus mixtapes grabados del CD, vinilos o incluso de la radio. Eran muy interesantes. Lo malo cuando se te enredaba la cinta en el pin roller y algunas veces había hasta que sacrificar el cassette. Eso era lo peor, güey. Pancho Cinemata dice: ir con tu música a todas partes era muy bueno y era tu música. Lo peor que esas pilas que no duraban nada, no existían las recargables. Bueno, las recargables tampoco como que resolvieron mucho el asunto. En fin. Cristian Pérez: cuando cumplí 15 años me regalaron un Moving Sound de Philips. Todavía lo tengo. Y sin duda lo mejor fue la desconexión total. Y lo peor eran los enredos de cinta junto a los cambios de pila. Pablo Andrés Rodríguez dice: era desconectarme de todo y de todos en la micro, escuchando un cassette. Era lo mejor. Lo peor era cuando se acababan las pilas. Durabel. ¿Qué alcanzaban para escuchar un lado del cassette solamente? En fin. Lo malo era poder adquirir un cassette original, que para esa época eran muy caros, y lo bueno era la calidad del sonido que los cassettes originales tenían. Dice Pedro San Martín: estoy completamente de acuerdo, los cassettes importados sonaban distintos y eran súper caros, pero sonaban increíbles. Y uno decía: pero ¿cómo? Está bien grabado, que suena en la raja igual. Gonzalo Saavedra en Facebook dice que las pilas eran caras y el sonido de los cassettes era ahí nomás. Roberto Ayala dice: aún tengo mis cassettes originales grabados, se preservan impeques en el tiempo, hay que cuidarlos nomás. Tengo un personal Toshiba Vintage y se escucha muy bien. Qué bien, ¿eh? Marcelo Gormaz dice: todo esto era un ritual. Uno tenía la capacidad de apreciar la obra completa. Cuando sobraba espacio, se le agregaban otras canciones y así uno ampliaba el espectro musical. Cuando me copiaron el Bleach de Nirvana, le agregaron canciones del Corrosion of Conformity, The Testament, en fin. Sí, uno lo rellenaba finalmente, ¿no? Eso era también el efecto que uno tenía. Siempre había que llevar pilas de repuesto, dice Cristian Villanueva. Y si jodía el plug de los audífonos, aguantaba uno o dos arreglos, pero nada más. Lo más importante es que escuchabas tus discos hasta el hartajo y cuando comprabas o copiabas un disco que te gustaba, era una joya que disfrutabas por un buen periodo, hasta que llegaba otro cassette. Gracias a todos y a todas por sus comentarios. Vamos a escuchar ahora, desde la cinta de la Radio Futuro, a los Rolling Stones con I Can't Get No Satisfaction.

0: Hola, Pato. Rodrigo por acá.
1: Mi experiencia con esos aparatitos, era como en ese tiempo era más pobre que otro poco, que siempre tenía reproductores penca. Todo un Walkman que ponía un cassette y me hacía bolsa la cinta de una. Y después tuve un Discman igual de Kuma y que caminaba un paso y se saltaba la cuestión. Así que mis experiencias fueron mega traumáticas con esos dispositivos.
2: Hola amigos de la ley del rack. Bueno, a ver qué les puedo contar yo del romanticismo que tenía el usar el Personal Stereo, tiempos maravillosos. El luchar por tener ese cassette grabado, ojalá en cromo, con el mejor audio, llegar a una fidelidad absoluta. El romanticismo de la música de aquellos años. Pero que

0: creo que nada de eso se compara con el placer de que no existía el reggaetón. ¡No! No existía el reggaetón, ni nada, ni una de esas mugres. Creo que eso es lo que me desborda de alegría recordarlo. Eso, amigos. Gran día, gracias, futuro.
1: Gracias, gracias por esos audios. No se gradúen.
2: Hola, Pato, ¿cómo estás? Claudio por acá de Santiago. Oye, yo todavía tengo mi Walkman Sony guardado, incluso tengo mi Discman guardado. Era espectacular salir a la calle con ese tremendo armatoste en el cinturón, porque tenía para poner un cinturón, y cuando querías escuchar un cassette, te escuchabas un lado y se te acababan las baterías. Pero fue espectacular vivir esa época. Saludos a la Radio Futuro, gracias.
1: Tan bueno. 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Nos quedamos hasta acá nomás. 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Genesis para la despedida. Futuro Fútbol Club a continuación. Chao.

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3: 12:50.
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0: Está buena la entrada, está buena.
1: No cerraron el micrófono, pues, jefe.
0: No, no cerraron el micrófono.
2: Menos mal.
3: Volvió y se fue.
1: Otra vez.
3: Sí, perdió, weón.
1: Serena Williams. ¿Era Serena o Ben? Vince. Serena.
3: Será menor.
0: ¿Se está jugando tenis?
1: Wimbledon.
0: ¿En serio?
1: Sí, hoy día ganó Sinner. Recién acabo de dejar a mi querido Yannick Sinner. Que ¿ganó? Ganó.
0: Qué buena frase. Qué buena frase te mandaste, Vichy.
3: ¿Cuál?
0: El fútbol.
3: Mata todo.
1: No, sobre todo en un mundial.
3: Sí.
1: Porque cuatro años, entonces. Aparte, estaba bueno. Honestamente, estaba muy bueno.
3: No hay deporte que sea más popular, increíblemente, que el fútbol.
1: Imposible. En el mundo, imposible.
3: Y a mí lo que me gusta es que mucha gente que no está interesada en el fútbol se mete de una forma. Por ejemplo, mi mujer.
1: No, es verdad.
3: Viviendo a Japón y me dice: ¿y cómo se llama el técnico japonés? ¿Qué sé yo?
0: Yamaha. Por ahí de.
1: Pero es verdad, Suzuki. Hay un interés generalizado. Los chicos coleccionan el álbum y no conocen un solo jugador, pero como está en modo mundial, pero lo hacen.
0: El fenómeno del fútbol debe pasar. Bueno, no hemos hablado a la gente. ¿Cómo está?
1: No, por favor, no.
0: Empezamos julio.
1: Exacto.
3: Hay gente escuchando
0: uno,
3: el frío.
0: Uno, y el frío.
1: No,
0: que...
1: No, es que está jugando Inglaterra, así que no está escuchando nadie ahora.
3: Yo propongo que en la radio.
0: Ya tenemos el matinal puesto,
3: Tengamos la posibilidad de tomar café en vivo y fumar, güey.
1: Sí. No, fumar no.
0: No, pero aquí hacemos un extractor de aire.
1: Estamos cuidando, viste, ya. Me mandaron un mensaje que te cuidáramos.
0: No. Oh. Oye, el fenómeno del fútbol es tan. Yo creo que de lo popular que dices tú, Vichy, y lo que dices antes, bueno, pajarito, ¿cómo estás?
4: ¿Cómo estamos?
0: Es que uno puede jugar una pichanga sacando hojas del cuaderno, amontonándola.
1: Sí. ¿Cuántas veces?
0: Y jugarte una pichanga en el patio. En un pasaje.
1: Sí. ¿Cuántas veces lo hice?
4: ¿Cuántas veces?
3: Y todo el mundo. Y todo el
1: colegio,
3: mundo
1: en el colegio.
3: Todo el mundo está dispuesto a hacerlo. O sea, sí. Yo me acuerdo. Me acuerdo el colegio donde no era buen participante. Pero esperábamos los recreos, güey. Sí.
0: Claro.
3: O sea, 8 por 8, 198. Pero el partido era fundamental. Los
0: 15 minutos, esos 15 minutos de recreo.
1: Sí, y los 10 minutos antes de salir al recreo ya era, sí, ya era, sí. con quién te tocaba el equipo.
3: Nosotros usábamos cotona en el colegio. Sí. Todos los colegios públicos allá usan. Y la cotona,
1: sí,
3: tenía,
1: sí, cotona, pues.
3: Tenía una.
1: Una amarra.
3: Una amarra atrás. ¿Eh? Esa guada pasaba rota, weón. A los buenos, bueno, o sea, porque te agarraban.
1: Agarraban ahí, sí.
0: Oye, me acuerdo de algo que bueno, los recreos, porque en el colegio donde estudié yo. Habían igual cuatro canchas.
1: Me gustó. Igual que a todos. No eran penquitas. No era
0: es que igual. Porque éramos.
1: Yo tenía una.
0: Es que éramos ahí. ¿Sabes por qué?
3: En los colegios donde iba yo no teníamos ni canchas.
0: Es que sabes por qué cuestro que era harto.
1: Ni hoja te iba a hacerlo.
0: Porque cuestro que era harto porque éramos A y B.
1: Harto, po. ¿Cachai? Cuatro canchas.
0: Entonces éramos primero A, primero B. El segundo A. No era así hasta la H, po. Y. Pero teníamos el. Agarrar cancha. No sé si lo
1: claro, pasa. Claro.
0: Entonces sonaba el timbre y teníamos estratégicamente al huevo más rápido en la primera fila al lado de la puerta. Entonces tocaba el timbre y ese huevo tenía que rajar.
1: Buena.
0: Agarrar cancha. ¿Y cómo se agarraba la cancha? Con la pelota al medio del
1: círculo central.
3: Era tuya.
0: Y era mía.
1: Perfecto.
0: Y ahí venía. Jugábamos con el C. Jugábamos.
1: Y se respetaba el que llegaba primero. Me imagino.
3: A mí me echaron del colegio 13, que queda cerca de mi casa.
1: ¿El colegio 13 en que estuviste? ¿O
3: no,
1: era el número 13. Me asusté, ahí sí que me asusté. El
3: número 13 me echó, sí, la maestra Guillermina, siempre me voy a acordar de ella. Me echó por romper un vidrio con una pelota.
0: Mira.
1: La metiste al ángulo.
0: Mira.
3: Esa viejita.
0: Mira lo que te arrepentías.
3: Esa vieja me cagó la vida porque me echaron de ahí. Y teníamos comedor.
1: Me echaron de ahí.
0: Cuando vio el mundial.
1: Me echaron por el vidrio roto.
3: Sí, no era la primera vez.
1: Ah, no sé, fresco tampoco, güey.
0: Y cuando vio el mundial del 86, ¿qué habrá dicho la señora?
1: Fue a buscar la pelota.
3: ¿Sabés qué me pasó? El reto de mi querida viejita era mi abuela. Que no me retó porque me echaron del colegio, güey.
1: ¿Por qué?
3: Me dijo, ¿dónde vas a almorzar ahora, güey?
1: Ah, ¿verdad que lo contaste? Y ahí, mira el problema que me trajiste en el fondo.
3: De ahí, me echaron de ahí y me recibieron en la 105. Me fui de la 13 a la 105. Más lejos que la cresta, güey. Y ahí terminé a los golpes, pero terminé. Y después una...
1: Más lejos que la cresta.
3: Una satisfacción tremenda porque... Había una asociación de colegios de bibliotecas, donde me llama y me dice, mira, nosotros tenemos un plan social donde hacemos una pequeña biblioteca en el colegio que vos decidas. Ah. Y digo, ¿de verdad me estás diciendo? Si 105 no teníamos ni hoja, güey. O sea. Entonces
1: 105 y yo no voy, ya no, no
3: imagínate, de la 13
1: no llegaba nadie, ya no.
3: Ahora, éramos todos terroristas.
1: Es que un tranquilo,
3: y hoy por suerte hay una biblioteca con mi nombre.
1: No,
3: que,
1: no.
3: Claro, biblioteca Claudio Borghi. Yo creo que
1: no la cancha, no, camarín.
3: Y la biblioteca. Yo creo que los cabros, si alguna vez aprenden a venir a ese colegio, le va a venir bárbaro.
1: O sea, no, pero pues, ¿sabes qué? Me encantó. Simbólicamente lo encontré increíble.
3: Sí, muy linda. Y pero me cagó la comida, vieja.
1: Sí, bueno, pero.
3: Y Germina.
1: Qué locura. Qué lindo los recreos, qué lindo.
3: Me agarró, ¿sabes cómo me agarró de la oreja? Hoy la podría denunciar.
1: No. Hoy día no se puede.
0: Bichi, de las patillas no se está agarrando.
3: No, a mí me agarró. Patillas. Esta vieja.
1: La patilla era peor que la oreja. Señor. Bueno, así me dejaron la oreja también. Pero la patilla era terrible.
0: Y era normal.
3: ¿Sabes lo que la putilla era vieja? Por eso yo creo que eso influyó también que me echara.
1: Pero algo, ¿no?
0: El señor Urtulla. Profesor de matemática. Upa. Más encima de matemática, era bravo. El hijo probablemente no escucha, quien se llama Rodrigo Urtulla. Siempre le recuerdo porque a veces no tenemos contacto. No sé si travió el profe, pero era bravo. Y de verdad me acuerdo que me tiraba las patillas, bueno, no. Lo que duele. ¿Te han tirado las patillas, bicho, alguna vez?
3: No, la oreja sí, güey.
0: Pero las patillas. Esto es terrible, güey.
1: Mi nono un par de veces también, pero el colegio también.
0: ¿Pajarito?
2: Sí, una directora, Flora Muñoz, todavía me acuerdo.
0: ¿Y por eso le tiene ahí? ¿No tiene
2: patillas? Tiró las patillas, no, era cosa seria.
1: Sí. No. Piensa que, mira los tiempos, yo, y lo digo porque no nos generó ni un trauma ni nada por el estilo. Nosotros si nos equivocábamos con el profesor de castellano, el Lobo, me acuerdo, el Lobo le decía, él decía, o castigado o no sé qué cosa, o en buen chileno, patar la raja. Estábamos en media, te lo juro por Dios. Y nos decía, estábamos ahí y decía, ya, ¿qué preferí? Puta, no sé, 100 veces no sé qué cosa, o al otro día una nota negativa o qué sé yo, o patar la raja lo solucionamos acá.
0: Qué grande.
1: Y el 99%, siempre había uno que por alguna razón no quería, patada en la raja. Del profesor, no de que un compañero, del profesor.
0: No,
1: y tenía. Pero le metían peine, no le metía puntete.
3: No, la puntete no.
0: Claro.
3: Sí. Bueno, sí, uno de mis mejores patadas en la raja, porque a mí.
1: Es que la patada en la raja es lejos lo mejor que se haya creado en la vida.
3: Mira, yo. me acuerdo pocas cosas de mi viejo. Me murió que yo tenía 9 años. Pero yo tenía una onda.
1: ¿Una onda, una moto?
3: No, una hondera, decíamos nosotros. Y había un árbol donde estaba lleno de pájaros. Justo arriba de la casa de una señora, muy agradable ella. Entonces, yo tengo una piedra que no obedeció mi
1: lanzamiento.
3: Mi lanzamiento. Apunto al árbol y la piedra sale con un efecto, rompí el vidrio.
1: ¿De qué?
3: De la casa de la vieja.
1: ¿Otra vez?
3: A denunciarme. Mi viejo me sacó la onda, me la sacó. Se la puso atrás y yo se la saqué y salí corriendo.
1: Ah, pero tú eres de verdura.
3: Patada en la raja que me pegó.
1: pero mientras te perseguía, no te
3: agarró. No, me agarró y me llevó a mi casa a patar en la raja.
1: ¡No, qué lindo! Un poco merecido igual.
3: Sí, no me,
1: yo sé
3: no,
1: que en esta época ya no se hace,
3: no,
1: pero.
3: No, esa patada en la raja te enseñan mucho, güey.
1: Sí. Se enseña un montón.
3: Sí. Bueno, y a Pipo, estábamos en Buenos Aires, escúchame, era chico.
1: ¿Te metiste su boleto?
3: Me había comprado en Japón.
1: A las 9 ya me dio lo que me diste tú, pues.
3: Escúchame, en Japón me compré un mini componente que era maravilloso.
1: Un mini componente.
3: Mini componente.
1: Extraordinario.
3: Estaba en Buenos Aires, fuimos a vivir por unos meses. Y yo tenía en un mueble que entraba justo la guada, que no era el original del aparato, pero entraba justo. Mi mujer salía, agarra a Pipo porque voy a salir si no se pone a llorar. Me voy al garage, que está pegado a la casa, y vuelvo con Pipo.
1: Para distraerlo de que se va a la mamá, digamos.
3: Y el hueón escucha el pipic del auto.
1: ¿Ya?
3: Y sale y dice, mi mamá. Y como no estaba la mamá.
1: Ya se había ido.
3: Ya se había ido, agarró el equipo, hueón.
0: No.
3: Y lo empujó y lo tiró.
1: No. Ay, no, ¿sabes que me asusté?
0: No.
3: No, yo venía atrás. La patada en la raja que te pegué.
1: No, bro.
3: Escuchando el
1: gorro. Pero para, ¿fue Rabona o pasar la raja directa?
3: Te juro.
1: Pues si era Rabona, hubiera sido lo mejor del mundo.
0: No, claro.
3: Te juro que el bolón se levantó el weón.
1: Me imagino, weón.
3: Y me miró. Y yo digo, ¿va a llorar? No, el weón se fue a la habitación, no lloró nada.
1: Se la aguantó, me gustó.
0: Mira, dale, ese, justo casi el unísono con lo que tú dijiste. Yo encantado aguanto una rabona del profe en la
1: raja. Claro, vos imagínate lo que es eso, weón. Ojalá lo hubiera quedado marcado para toda la vida.
0: Es marcado. ¿Tenemos gol?
2: Sí, gol, gol. Alarma de gol.
1: Mandó gol Inglaterra.
2: Ta, ta, ta, tan, ta, tan. A los 7 minutos abre la cuenta. La República del Congo. Sipenga. Sipenga. Sipenga.
1: No relajemos tanto.
2: Sipenga, ¿ves?
1: Sipenga.
2: Sí, Sipenga.
3: ¿Sipenga o
1: Sipenga?
2: 1-0. Va ganando el cuadro de República del Congo a Inglaterra. Oh. Así que.
1: Golazo, dice pasando. Marcelito.
3: ¿Por qué no vamos a ver partido?
1: Sí, si ponemos partido lo comentábamos, sí, no es que no tenemos. No sé si lo está dando
3: televisión. No, lo pasa en televisión.
1: No, no, pues ahí está en televisión. Negrito tenía descanso hasta ahora.
0: Tenía descanso ya.
1: Tenía descanso.
3: Se está peleando con.
1: Solado está llorando, entonces no podía. Entonces no.
2: Oiga, sabe que a mí una vez me pegaron una patada, pero hasta el día de hoy. Sí, hasta
0: el problema después.
1: Me gustó Popín.
2: Sí.
1: Popín. En el Popín. Popín Castro.
0: Popín Castro.
2: ¿Se sabe que?
0: Y de ahí vino el problema después.
2: Sí, lo que pasa es que.
1: Ah, fue puntete entonces.
0: Fue puntete.
2: A mí me tocaba hacer el servicio militar.
1: Que rompió más. Ah.
2: Me tocaba hacer el servicio militar en Antofagasta.
1: Como todos.
2: A veces hablamos de fútbol,
3: exactamente.
2: Y a mí, una amiga que arquitecto me sacó el servicio. Una jefa que tenía yo, me lo sacó porque decía, no,
1: para.
2: Que
1: esas cosas no se hacen. No,
2: lo que pasa es que.
0: Historia pajarito,
2: y eso se sabe, toda la gente hace eso, de sacarse el servicio.
0: Sí, yo también me lo saqué.
1: O sea, en esos años que no
3: se. La gente no, yo lo.
1: O sea.
2: ¿Lo hizo?
3: No, pero fui a la revisación médica y todo.
0: Sí, ¿no?
3: Pero quedé fuera por incapacidad.
2: Ah.
1: ¿Por algo del pie plano? ¿Qué era? Ah, los brazos, ¿verdad? Que dijiste que. Sí, no podía apuntar y se te tira de la trinchera que no podía salir más, que ahí enterrado.
3: Por suerte, porque si no me tocaba la guerra de Malvinas.
1: Oh. ¿Esa época fue?
3: Y fue la clase 62, 63. Yo soy 64.
2: Ay, güey,
0: claro. No te quedas así completo.
1: O sea, no.
0: Malvina
1: no,
0: campeón
1: no, del mundo. No, campeón del mundo. Malvina. Acá no, es que no
0: puede. No podía estar sentado en un panel.
3: No, si los buenos quedaron malos de la guerra de Malvinas.
0: No, eso fue fuerte.
1: Ya, y perdón.
2: Entonces, yo estaba contento ese año 95 y no hice el servicio, pero me llegó una notificación en la casa que tenía que hacerlo todo fin de semana obligatoriamente en la Defensa Civil de Chile.
1: Sí, verdad. Ahí.
2: Entonces lo tuve que hacer en la Defensa Civil, estuve en Renca haciéndolo, tuve 3 meses y yo no quería porque el día sábado me gustaba ver el sábado gigante, me gustaba ver televisión, me gustaba ver ir al hipódromo, jugar fútbol. El asunto es que obligadamente tenía
3: vida,
2: que ir.
3: La vida de este Juan me da no sé si tristeza o envidia.
1: Uno de verdad que es indescifrable. Desde la envidia.
3: Esta mañana le mostré el mensaje de Pajarito a mi mujer que me manda los lunes y los
0: miércoles.
3: Buenos días, profesor, ¿cómo está usted? Hoy le toque la radio, yo lo espero. ¿Yo los pegás, weón, o lo escribís?
1: No,
2: porque va variando, porque a veces me va a buscar a la reina baja y ahora me va a buscar a la reina alta.
1: O sea, personalizado.
2: Exacto.
1: Sí.
2: Ah. El asunto que.
3: Lo paso a buscar por el gimnasio.
2: Por el gimnasio. Exactamente.
1: Video que ya subió hace un rato largo los estados de WhatsApp.
2: De WhatsApp.
1: Que yo disfruto, por supuesto.
2: A las 7 de la mañana.
0: Yo soy flojo para eso.
2: El asunto que me tocó hacer el servicio en la Defensa Civil de Chile y me acuerdo que me tocó jurar a la bandera. Entonces usted sabe que yo, soldado con Cristo. Juro, por Dios y por esta bandera, servir fielmente a mi patria, sea por mar, por tierra o por cualquier lugar. Ok.
1: Uy, ¿cómo por cualquier lugar?
2: Sí. Y
1: bajo tierra.
2: El asunto es que juré a la bandera y después dije yo, ¿sabéis qué? No voy más. Y no fui más, pues. Pero pasaron 2 meses y un día llegó el furgón de carabineros y me llevaron preso.
1: ¿Furgón de carabineros a tu casa?
2: A mi casa. Con una orden.
0: Sacato.
1: ¿Cuál de todas?
2: Independencia, la mansión Orchard, que está en.
0: Sacato,
1: pues.
3: No, desertor.
0: Desertor de la patria.
2: Desertor de la patria. Entonces, ese día llegaron, mi papá se preocupó, estaba arreglando la televisión. Cristian, ¿qué pasó? Se lo llevan al niño y me tenían así. No, usted se.
1: O sea, atrás, todos los chiches.
2: Estoy toda la gente mirando, todos los vecinos, ¿qué le pasó a este? Y dije, no, lo que pasa, no, que usted fue desertor de la patria, juró. A la bandera y me encima no fue más, esto no es así, vamos. Y me llevaron a la comisaría en Renca. Y me pasaron un chuzo, una pala y un sombrero que tenía que sacar toda la maleza.
1: ¿Pala y un sombrero?
3: La canción.
0: ¿Cómo de Gervasio?
3: Ahí nació la canción.
1: Estaba Gervasio al lado tuyo.
2: Al lado mío.
3: Gervasio estaba justamente haciendo un trámite en la comisaría.
1: En la misma celda, Gervasio. Mira cómo salió la voz.
2: Y saqué la maleza y aparece el capitán.
3: No quise decir esa guada.
1: Sí, en realidad.
2: Me dice, ¿y tú por qué estás acá? ¿Por qué
3: por la canción, dijiste vos. Claro. La
2: canción. Y yo le dije,
0: autor,
2: que no quería ir más. Le dije, ¿sabes qué? No quiero ir más porque yo me aburro.
1: Fuiste honesto de una.
2: Sí, no aparte que me gusta ir a Livorno, jugar fútbol, pesado gigante, y no me gusta esto, día sábado.
1: ¿Qué mejor excusa que eso?
2: Y me dijo, ¿sabes qué?
3: Sobre todo el hipódromo.
2: ¿Sabes qué más? Me dijo, yo la verdad que no te entiendo, voy a estar hasta no sé cuánto acá porque no puede ser. Y yo le dije, pucha, que lo que pasa es que no quiere, me puse
3: pero,
2: a llorar.
3: Pero ¿cómo el tipo no te entendió que te gustaba sí, ir al hipódromo?
0: ¿Y don Francisco?
3: Sí, lo más común del mundo.
1: Es servir a la patria, ¿no?
0: Ver don Francisco.
2: El asunto que la persona me dijo, ¿sabes qué? Hagamos algo. Yo te veo que estáis sufriendo mucho, pásame 30 luquitas y
0: no.
2: Y yo te saco el servicio.
3: Del juramento a la patria a 30 lucas de coima. No,
2: y yo le dije, ¿sabes qué? Hagamos algo. Lo que pasa es que la plata la tengo guardada bajo el colchón.
1: No me quiero negociaste.
2: Yo me quería puro ir.
1: Sí.
2: Así que me dijo, yo le dije, ¿usted confía en mí? Sí, pues ya sabemos dónde vivís. Así que yo me devolví a Independencia y volví con las 30 luquitas. Po. Le dije, ¿sabes qué? No quiero hacer más servicio. Me recibió las 30 lucas y me dijo, ¿qué pasa ahora si te dejo acá? Y yo le dije, no, yo le dije, por favor, se lo pido ya.
3: Coimero y maricón.
2: Me dijo, ¿sabes qué más? Ándate y tus compañeros están a preguntar y cuando te pregunten tú dile que tiene un problema en la espalda. Gracias, le dije yo, pero ven, esto no termina acá, date vuelta. Y me mandó una patada.
1: Ahí está, apareció la patada en la raja. Claro, pues ahí está, el final fue la patada en la raja, como para que no te olvides de el...
2: Pero fue una patada, pero que hasta el día de hoy me acuerda.
0: Mire, me ponen aquí, de pajarito pasó y me ponen una carita de sapo.
3: Sí, verdad.
0: Pero estás sapeando.
3: No,
0: ya han pasado. Eso, oiga, 30 lucas de la época.
1: Para prescribió.
3: ¿Te acuerdas cómo se llamaba el tipo, no?
2: Sí, me acuerdo. Se lo conté.
1: General de carabinero, ¿no?
0: Puede ser. No, puede estar en algún lugar.
3: Sí, general del ejército.
0: Oye, pajarito, 30 lucas de la época no era poco, ¿no?
2: No, claro.
1: ¿Por qué
2: no
1: sacaste 35? Esas 30 luquitas bajo el colchón?
2: El año 90 trabajaba con un arquitecto. Trabajaba con un arquitecto.
3: Trabajó como 5 años con un arquitecto.
2: 7 años trabajé.
1: Ah, mira que algo contaste.
2: Sí, trabajé con un arquitecto.
3: El terremoto se conocía en todos los edificios donde trabajó.
1: ¿Tú no sabías los planos? ¿Cómo era?
2: No.
3: Él hacía el cálculo del cemento.
2: Él me tenía como su secretario administrativo. Yo mandaba los memos, mandaba fax. Iba de repente a retirar plano. Me acuerdo que iba también al Economax, donde trabajaba Andrés Montrón.
1: Oye, me gustan tus relatos, salen.
2: Hacía levantamiento topográfico. Él me enseñó a medir. Íbamos a un lugar, por ejemplo, me decía, ya Cristian, ven para acá.
3: ¿En qué zona construiste para no comprar
1: nada?
2: El Estadio Chilextra, el casino, el Estadio Chilextra.
1: No, niña, lo que se están cayendo. lo que se están desmoronando.
0: Ese que está en Suecia con una raza, ¿verdad? Y cachado que el terremoto quedó medio ladeado.
1: Y casi una locura.
0: Sí, también. Sí.
2: Ojo,
0: sí.
2: Que fue profesor de la Universidad Católica, Mariano Valdés, muy buen arquitecto. También hizo clase el Andrés Bello, ¿no? Buen arquitecto.
1: Mira lo que llevó la patada en la raja.
2: Increíble, ¿no?
1: La raja con
2: ahí 30 luquitas, pues, claro. Pero no, pero fue.
1: La es verdad, 30 luquitas tenían su valor en esa época.
3: Pero me parece una locura que cuente una radio que. Coimeó a un...
1: un arreglo entre caballeros.
3: Porque
0: otra época, otro chile.
1: Otra época.
3: ¿Vos sabés cuál es?
1: No juguemos ahora lo que pasó hace en esa época.
3: ¿Vos sabés cómo es en Argentina cuando te paga la policía las palabras mágicas, no?
1: No me acuerdo.
3: ¿Cómo arreglamos esto?
0: Qué bueno.
1: Pero ya no pasa.
3: No pasa.
1: Tampoco. Hemos ahora, evolucionado tal. Mira lo que ha sido el Mundial. Hemos evolucionado...
2: ¿Qué pasó ahí? Ahora me dejaron un poquito temeroso, mi querido Nacho.
0: Oye,
2: mi querido votante. ¿Qué pasa si es que ahora me están esperando?
0: Yo creo que te van a esperar.
1: Yo creo que.
0: Escuchando la defensa civil.
1: Ensuciaste en un minuto a una institución ejemplar de nuestro país.
3: Es más, pajarito, no voy a pasar a buscarte más porque yo vivo.
1: No, claro. Voy a correr un riesgo.
3: No, yo vivo al lado de Academia de Guerra.
1: No sé si te paran en el camino a tu casa dos carabineros. ¿A dónde está el desertor? Te dicen. Y lo tenía en la ambulancia, ¿no? En la maleta del auto.
3: Es verdad,
1: lo puedo. O sea, hay que cuidado, sí. Como para protegerte.
2: Sí, es verdad.
3: Pajarito, yo no me la juego por nada, ¿sabes? Como te mando al frente.
1: Un día de cambio, pero.
3: Es más, estoy dispuesto a pasar sin que me paren y decir, llevo a Pajarito Orcha acá.
1: Sí,
3: nada,
1: no, de una.
3: ¿Por qué miran tanto, güey?
1: No, no, no, es que no unos goles, están mostrando goles
0: de los goles.
1: Sí, me llamó la atención.
0: No, increíble. Oye, les prometo que para la segunda media hora vamos a hablar un poquito del Mundial. Pero solo un poquito.
1: Qué buen partido ayer.
0: No,
1: ¿cuál?
0: Lo de Francia.
1: ¿Cuál, en realidad? No, no, más de Francia de México, fue caminando. México, ¿cómo le pasó por arriba?
3: Jugó bien México.
1: Me impresionó. Sí, sí. No lo tenía, no había visto, pero no tanto.
3: A mí me fantástico de México. Bueno. Me sorprende la velocidad que tiene estos güeyes. Sí. Sí. Los franceses.
0: Los franceses.
1: Eso no vale.
0: ¿Cómo? Guardando el concepto, le decía al bicho un poquito antes, defienden como perro y o sea, defienden bien.
1: No.
0: Atacan increíble. Y eso de que acá hablamos.
3: Sí, lo que pasa es que hemos visto en defensas muy cerradas que cuesta entrar.
1: Sí.
3: A Francia no le cuesta.
1: No le cuesta.
3: Y aparte hacen el dribbling o la gambeta, como quieran llamarlo. Y lo bueno, vos fuiste defensa. No te dan posibilidad a pisar para marcar.
1: Exacto.
3: Eso, lo bueno, hacen el dribbling.
0: Ah.
3: Pisan y rematan.
1: No, y el problema de estos cuatro, porque yo me refiero a Barcola, Dembélé, a Olise y ni hablas de Mbappé,
2: Olise,
1: que manejan muy bien las dos piernas.
3: Sí.
1: Entonces, eso de repente, cuando tú de repente enfrentas a muy buenos jugadores, muy habilidosos, tú sabes que es zurdo, más allá que te podía marcar diferencia. Pero acá, los cuatro de una facilidad con las dos piernas que hace imposible tratar de interpretar dónde van.
3: Y pregunto, si alguno me puede explicar de qué juega Olise, weón.
1: No, impresionante.
3: No sé si es punto. Bueno, su equipo juega de puntero o abierto por la banda. Este acá juega abierto por el medio, por atrás.
1: Es el que maneja todo.
3: Lo puse antes de empezar el mundial que podía ser la revelación del mundial.
1: Es que ha sido impactante. ¿Viste lo que está dispuesto a pagar el Real Madrid? Que ya había ofrecido cuando se salía frente Florentino Pérez, presidente reelecto, él dijo: yo voy a ir por Olise. Y se especula que va a hacer rondeando los 225 millones de euros entre fijo y variante, que superaría lo que pagó el PSG por Neymar en el Barcelona hace 10 años.
3: Yo estoy preocupado porque fui a ponerle gasoil, petróleo, bueno, y me gasté 32
1: lucas. Gasté 32 lucas. No, una locura. No, lo de Francia, lo de esos delanteros, es de otro. Ahora. Todavía no se enfrenta una potencia real, ¿eh?
3: Hablábamos que un equipo sudamericano con maña le puede.
1: Maña que te complica, te enreda, o uno más a la par, te diría.
3: ¿Pero quién está a la par de Francia? Argentina.
1: Por ese lado.
3: No está, a esas velocidades no está.
1: Es que yo creo que ninguno está a esa velocidad. Pero el único que tiene, para mí tenía la materia prima como para, desde las similitudes y de la fortaleza, era Portugal. Pero ha andado bien. Hasta ahí nomás. No, y va por el lado de ese cuadro, digamos.
3: Cristiano no está. Cristiano lo va a mear un perro en cualquier momento.
1: Sí,
3: está muy quieto.
1: Sí, Cristiano Ronaldo.
3: Entonces ahí va a tener que tomar decisiones el técnico si tiene que seguir Cristiano. Porque está entrando este morocho.
1: Ah,
3: Leao.
1: Que era. Es buenísimo.
3: Oh, es buenísimo. Es una pantera. Bueno.
1: Claro, pero Leao y Conceição, que son como. A ver, los que nombramos franceses. Pues son rápidos, encaradores, muy habilidosos, todo, pero no tienen ni el 10% de los goles. Y más encima de los otros suman muchos goles. Entonces te marcan muchas diferencias. Por eso que yo establecía Portugal, España tampoco. Ahora, igual son rivales que uno diría lo van a desafiar mejor.
3: Yo tengo mi equipo favorito desde el corazón.
1: ¿Pero desde el comienzo?
3: Desde el comienzo. El Mundial pasado hizo muy buen campeonato.
1: Marruecos.
3: Sí. Ese es mi equipo.
1: Juegan bien, pero es mi equipo
3: del corazón, ¿viste? Cuando vos decís, yo quiero que le va a decir los múfalos, bueno. Pero es un equipo que vos decís, juegan bien. Es una selección.
1: Totalmente de acuerdo.
3: Que está invirtiendo, está fundamentalmente captando jugadores de otros lugares. No hay muchos. Sí.
1: Las selecciones menores salieron campeón del mundo acá, sub-20 en Chile.
3: Voy a decir, bueno, esta selección de Sudamérica era Ecuador. Voy a decir, ojalá que le vaya bien. Y de Europa, bueno, no es europeo, Marruecos. Tengo ahí mis aprensiones con los vikingos, ¿no?
1: Con Noruega, ¿no?
3: Tengo mis aprensiones.
1: Yo creo que es más básico lo que tienen, tener un Haaland y un Odegaard que son extraordinarios, Sorloth también de alguna manera. Pero yo te diría que desde el juego y desde. Igual cualquiera te puede complicar en algún momento ya en instancias superiores.
3: De hecho, el resultado que estamos viendo.
1: A mí me parece incierto lo de España, porque no. Uruguay, que fue el único que uno diría tenía un poquito más de peso específico, lo complicó inmediatamente. Portugal con Colombia. La verdad que mostró mucha debilidad. Entonces, ahora alguien que realmente le haga un poco de pelea a Francia y por el otro lado el cuadro a Argentina, que lo he visto súper sólido, son pocos. Estados Unidos por ahí, pero poco.
3: Sí. Bueno, México, como dijiste vos, anoche jugó.
1: Sí,
3: jugó
1: México
3: bien.
1: Jugó bien.
3: Sí, está batiendo su récord que no podía batir, ¿no? Que el famoso quinto partido de México que era muy, muy.
1: Bueno, México está esperando el partido de Congo con Inglaterra. Sí. En octavos de final, ¿eh?
3: Claro,
1: en octavos de final.
3: Y después tengo mis apreciaciones con el famoso remo vikingo, bueno.
1: ¿Sí?
3: Sí.
0: Yo encuentro medio ñoño.
1: No, yo lo te gustó. A mí me gustó de alguna manera, sí.
3: Yo ayer lo hablaba con mi mujer y digo, es lindo verlo, pero en aquellos momentos los vikingos eran bien complicados, ¿no?
0: ¿Viste la serie?
3: Bueno, sí, y ahora te voy a decir por qué dejé de verla. Y yo digo, ¿te imaginás los jóvenes que escuchaban ese
1: ruido?
3: Ese ruido cuando venían a ser invadidos. Oh, ha sido tremendo.
1: Bueno,
3: yo la serie, te cuento la serie que me pasó. La vi. Claro.
1: Todas las había por haber. Lo que se cruzaba por el frente, porque no tenían.
3: Hay dos cosas de los vikingos que a mí me apasionan. Primero, que ellos siempre arrancaron para el sur.
0: Sí.
3: Cuando querían. Y una vez arrancaron para el norte y conquistaron Inglaterra. Es más.
0: Esa fue la idea de Ragnar.
3: Claro. Claro. Claro. Pero a mí lo que dejé de ver la serie cuando él llega a Inglaterra y agarra un convento, toma un convento.
1: Sí, la primera vez que aparece es por las costas de...
3: Esa, inglesa. Sí, sí, y ahí había un monje que hablaba vikingo.
0: Sí.
3: Y yo digo, pero ¿cómo? Si no se conocía, ese culiao, ¿cómo aprendió vikingo? ¿De dónde aprendió vikingo el weón? Ahí cago la serie.
0: Se cayó libre.
1: Parece que había sido esclavo con anterioridad en algún momento.
3: Sí, pero si no se conocían, weón.
0: Ah, más que venían.
3: Sí,
0: verdad. Hablar bien, ¿verdad?
3: Sí, es verdad.
0: Yo también la dije, pero...
1: Y sin acento, porque era sin acento, sin acento, sí.
3: Y después que hay otra, que a mí yo le decía a Nacho que yo escucho audiolibros para dormir.
1: Sí, está bueno.
3: Está bueno.
1: Pero no me acostumbro.
3: Y los vikingos nunca usaron cuernos.
1: ¿No?
3: No. Los... Y acá tengo una duda. Si eran los nobles vikingos, sí, podían estar con cualquier mujer de la población o de la...
1: ¿Sí?
3: Entonces, cuando un vikingo decía estar en la casa de alguien con una mujer, colgaban un cartel con cuernos, como diciendo, acá está el weón.
1: Ahí aparecieron los cuernos.
0: Sí, pues.
3: Ahí aparecieron los cuernos, pero los vikingos, en sus conquistas, nunca usaron casco con cuernos.
1: Ah, tiene que ver con esta cosa simbólica muy puntual.
3: Y ahí aparecieron el cornudo del vikingo.
1: Del vikingo.
3: O sea, los primeros vikingos fueron cornudos.
1: Claro. Oh, sí. Pero había que ponerle los cuernos a un vikingo.
3: No
1: te cortaban.
0: Hay que tener huevos.
1: Bueno, pero y antes, para cerrar el tema vikingo, efectivamente, es que hubo mucha polémica por las fotos vestidos de vikingo y todo esto, esta expresión, digamos, cultural de los vikingos en mucha parte de Noruega.
3: Sí, sí.
1: Mucho de los asociados noruega no estaba de acuerdo por lo que implicaba y lo que significaban los vikingos en esa época, despiadados y obviamente conquistadores de la manera que se ha expuesto muchas veces en todos estos documentales, claro, y series.
3: Porque ellos conquistaban y arrasaban. Ese Siscan también era exactamente igual.
1: Sí.
3: Pero bueno,
1: el mongol,
3: sí.
0: Bueno,
1: con la patada en la raja.
3: Otra cosa, escúchame, otra cosa que me sorprendió, el que va a Nueva Zelanda tiene que ir al Museo de Ciencias Naturales.
1: Ya, pero si uno va a Nueva Zelanda.
3: Fuimos con Pipo, mira que Pipo es grande.
1: Oh.
3: Y hay un traje típico de los isleños de aquella época.
0: Gigante.
1: Los maorí.
3: Gigante los hueones.
1: Sí.
3: O sea, un hueón de 2 metros, pero...
1: No, un de 2 metros en esas épocas que habían en los vikingos era como hoy ver a alguno de 3 metros.
3: No, una cosa...
1: Era una
3: o sea,
1: cosa
3: los ingleses llegaron con pólvora y ahí te cagan, ¿no? Pero pelearse con esos compadres...
1: Ahí sacaron los valientes y tú.
3: Claro. Billetera Matacalán.
1: Mamá.
0: Billetera Matacalán. Saludos a Pajarito desde Quilpué, nos dice la gente.
2: De Quilpué, mira.
1: ¿Viste? Ahí está viviendo el carabinero.
0: ¿Qué media
1: ahí está viviendo el carabinero.
3: Desde el ejército de
1: Salvación.
0: Mando muchos saludos. Pero que urgió.
1: O sea, ¿qué? Yo creo que hay un antes y un después.
2: Sí.
1: Me parece que.
0: Yo estaría preocupado, bajarte.
1: Yo estaría preocupado porque puede.
3: Pero mi hija, pero ningún marroquí.
1: Se puede detonar de nuevo el.
3: Todo nacionalizado, me dice mi hija.
0: Ah, sí.
1: ¿Los marroquí?
3: Son
0: Hoy el Pipo también escribió acá en el chat. Cuando hace frío todavía lo siento por la PLR. Oye, hola muchachos, a mí también me echaron del colegio por hacer pipí en la piscina, pero estuviste mal.
1: No, pues desubiqué.
0: Yo le dije al director, pero si acá todos hacen pipí en la piscina. Y él me dijo, sí, pero no de arriba del trampolín, pues, weón. Hola, muy buenos días, gladiadores. Nos dice...
1: Vikingos.
0: ¿Se acordaron de sacarse el servicio? Jajaja. Yo no quería hacerlo y me dijeron que si me faltaba una pieza dental, te echaban. Yo me saqué dos. Y pone yo el... me saqué dos.
3: Y lo hice igual.
0: Te imaginas, ¿eh? Con dos choclos menos. El pajarito construyó el puente de Caucau, dice...
2: ¿Caucau?
0: Por el...
1: ¿Tú fuiste?
0: La verdad que
1: los planos.
2: Ah, sí.
1: Los
2: planos, sí.
0: Y Caucau, no, que lo hicieron al revés. ¿Verdad?
3: En realidad estaba proyectado que fuera por abajo el agua.
0: Me van a disculpar, pero Francia está jugando el Mundial con selecciones mundiales.
2: ¿Ya?
0: Ah, me creo que se refiere con selecciones... Claro. En cambio, Argentina, bueno, es una pretemporada por ahora, dice. Pero ya van a venir los partidos, los cruces fuertes. Y esto
3: bueno,
0: va a
3: Argentina, según en su serie, podía jugar contra Uruguay o España.
0: Claro.
3: Después se dieron los...
0: Sí, lo decía el Valde ayer, sí, porque yo no lo dije con mala intención. Argentina va a empezar en octavo, va a empezar su mundial, sí, probablemente, ¿cachai? Pero es muy bueno lo que dices tú, Vichy, porque...
3: Pero ese mundial no culpa Argentina, es tan complicado porque se han batido varios récords. Imagínate que pasó el 9 inglés.
1: Harry Kane.
3: Sí, pasó a...
1: Lineker.
2: Lineker.
3: Pero con más partidos.
1: Sepo.
3: La cantidad de goles que tienen estos chicos ahora con más partidos, claro, en equipos, en selecciones que no son tan competitivas, ya es...
1: Claro, el único que rompió ese récord desde el promedio de partidos con goles es lo de Mbappé.
2: Sí.
1: Que es una locura.
2: Mira, y Kylian Mbappé, con los dos goles que hizo ayer a Suecia, se convirtió en el máximo goleador de los mundiales en rondas eliminatorias, en mata-mata. Ustedes se preguntarán cuánto. No. Con 10 goles. Desde su primer mundial, recordemos que jugó en Rusia 2018, Qatar y ahora en Norteamérica. Y superando los 8 que habían convertido los brasileños Leonidas da Silva y Ronaldo Nazario. Con 8 lo decíamos, y también a Pelé y Babá, que llevaban 7.
1: O sea, Mbappé desde que debutó en los mundiales, siempre estaba en la final.
0: No, impresionante.
2: ¿Verdad? Claro.
1: Sí, y tiene... Ganó la de Rusia, perdió la de Qatar, y en esta probablemente va a estar...
3: Tiene dos mundiales más todavía.
1: Tiene dos mundiales más, por lo menos. Fácil.
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0: 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Hacemos una pausita y vamos a estar con Gloria Bejarano.
1: ¡Vamos!
0: Desde Estados Unidos, para que nos cuente sobre la suerte de todos los sudamericanos y cómo se está viviendo el mundial, que ayer tuvo un retraso el partido de México-Ecuador por una tormenta eléctrica. Entonces decían, iban cada 15 minutos actualizando hasta que no se genere seguridad para la gente y los jugadores. No se va a empezar el partido y podía empezar una hora después, dos horas después.
1: Sobre todo tormenta eléctrica.
0: Eléctrica muy peligrosa. Bueno, nos vamos a la pausa y volvemos.
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6: 13 grados.
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0: 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Este es el mes de 30 años, Dante. Y fíjate que, bueno, yo soy medio, a lo mejor es poco objetivo, pero soy fanático de los tres. Pero para mí el mejor Unplugged que...
3: ¿Sí?
0: Uno de los...
3: ¿Sí?
0: Sí. De grupos de
1: yo soy no tanto,
0: latinoamericano.
1: No.
0: Hay muchos buenos. No, bueno,
1: pasa a mí el de La Ley me pareció fantástico.
0: Es que es fantástico. Por eso te digo, hay mucho. El último de los Bunkers también fue maravilloso. Tal de Soda Stereo. Y sí. Imagínate, lo estoy poniendo sobre ese. Que ya es.
1: Muchas, mucho. Para mí es demasiado objetivo.
0: Hay uno de. Se lo recomiendo, una banda mexicana que se llama Zoé.
1: Ya.
0: Que es maravilloso también. Bueno, hay muchos. Sí, mucho.
1: Café Tacuba también tenía uno. Café Tacuba, fue muy bueno.
0: Pero bueno, 30 años, imagínate lo viejo que está.
1: No, impresionante.
0: Mañana, bueno, voy a preguntar algo de mañana, porque como no lo veo mañana.
1: ¿Qué pasa mañana?
0: ¿Qué estaba haciendo usted un 2 de julio del 2006? A ver si se acuerda.
1: ¿2 de julio del
0: 2 de julio del 2006?
3: El mes de julio, junio es complicado. El otro día se cumplieron 40 años de la obtención del campeonato del mundo.
0: Sí, claro.
3: 40 años, güey.
0: No, mira, qué locura. Y la radio del rock este año, este mes. También cumple un año más.
3: 30 años. 40 años. Y yo veo a mis compañeros que están hecho pelota, güey.
1: No, tú estás
0: acá. Hiciste muy bien, bicho. Rápidamente los partidos que van quedando, porque tenemos en contacto y en línea a nuestra querida Gloria Bejarano.
2: Exactamente, Inglaterra 0, jugándose ahora, minuto 42, República del Congo 1. Bélgica ante Senegal hoy día a las 4 de la tarde en Seattle.
0: Ah, está bueno.
2: Estados Unidos frente a Bosnia-Herzegovina a las 20 horas en San Francisco. Día jueves, España Austria a las 15 horas en Los Ángeles, Portugal frente a Croacia, día jueves 2 de julio en Toronto a las 19 horas. Suiza frente a Argelia en Vancouver a las 23 horas, partido tarde. El día viernes, aquí viene lo mejor, Australia-Egipto en Dallas a las 14 horas. Argentina en Miami frente a Cabo Verde, ese partido se va a jugar a las 18 horas. Y este es el partido, sí señor, ta ta ta tan ta tan, atención, atención. Sí, Caribe, sí, Colombia. Colombia frente a Ghana en Kansas City a las 21:30 horas.
0: ¿Y sabe dónde estamos ahora?
2: ¿Dónde?
0: En Kansas City.
1: ¡Apa!
0: Gloria querida, ¿cómo te va? Gloria Bejarano, te saludamos desde Santiago, te mando un gran abrazo, cariño, de todo acá el equipo.
11: Hola Nacho, buenas tardes y buenas tardes para todo el equipo. Yo feliz de saludarlos siempre y compartir con ustedes. Y bueno, ustedes lo han dicho, todos los partidos que faltan. Bueno, ahorita también... con ese triunfo parcial de Congo que a veces, bueno, daña las apuestas o los pronósticos de muchos, pero bueno, falta mucho por jugarse. Y bueno, y efectivamente lo mencionaron, con Colombia ya en Kansas, yo llegué hace muy poquito y la selección viaja esta tarde. De hecho, yo creo que están en este momento ya preparando el viaje y llegan acá sobre las 7 de la noche, así que bueno, todos ya pensando en ese partido contra Ghana y haciendo ahí de ahí para adelante el plan para de pronto, lo vamos a conversar con más tiempito, pero si se dieran las cosas y paso a paso, un posible cruce con Argentina en cuartos nuevamente acá en Kansas, pero bueno, paso a paso.
0: Wow.
1: Gloria, ¿qué tal?
3: Nos dejaste ocupado, Gloria.
1: Sí, nos gustó esa proyección porque efectivamente es un lado del cuadro y que tiene cierto, desde lo teórico, como tú bien dices, y con el respeto a todos los rivales, Gloria, Dante por acá, en definitiva, claro, hay que ir viendo, pero después de la impresión que dejó frente a Portugal, me parece que habla y establece que se le está mirando con unos ojos muy interesantes a lo de Colombia, y me parece que la proyección que uno puede hacer está muy ajustada a la realidad. No sé si la gente, más allá de los periodistas o el medio colombiano, también opina algo así de que esa sensación post-Portugal como que hizo crecer y le dio, cuidado también, algo más de responsabilidad a esta selección.
11: Claro, bueno, yo siento que la gente, el hincha, está ilusionado desde el principio, ellos con un poquito más de emoción o desde la pasión y las ganas, pero ya en nosotros de prensa o en de pronto los hinchas que tienen como un poquito más de cautela y pues son conscientes de cómo se juega, bueno, ya lo hemos conversado, contra Uzbekistán no fue un buen partido y quedaron muchas dudas, después con Congo, bueno, sufrido además ese partido, pero después de lo que pasó con Portugal, yo sí siento mucha ilusión y siento mucha no confianza, porque tampoco pues se puede pasar como al otro extremo y ya pensar que porque se le jugó bien pues a uno de los favoritos y a un equipo con ese mediocampo tan maravilloso que tiene, no quiere decir que ya vamos a poder ser campeones del mundo, pero sí enfrentar a un grande o a un equipo pues tan fuerte como Portugal y jugar tan bien, porque la verdad es que la selección Colombia jugó bien, ¿queda buena sensación o queda en el ambiente como el de por qué no? ¿Sí se puede jugar de igual a igual con una selección grande o con un equipo favorito? Y sí hay posibilidades de llegar muy lejos en este campeonato del mundo.
3: Sí, hola, un gusto, Bichi. Sí, el tema es muy interesante porque jugar bien significa que el equipo que está viendo, que te está mirando, te empieza a tener un poco más de respeto y eso también te da algunas seguridades. Yo creo que sí, es una buena posibilidad. Pero la pregunta que tengo para hacerte, porque me imagino que te estás trasladando mucho y que también los jugadores lo están haciendo, ¿cómo se sienten ellos de tener que... Venís de un mundial donde el traslado eran 10 minutos a un mundial donde tenés que viajar muchísimo. ¿Es tema eso en las selecciones que están jugando el mundial?
11: Hola, profe, buenas tardes. Buenas tardes. Qué alegría saludarte.
3: Igual.
11: Sí, claro que de hecho es curioso porque lo dijo el mismo profesor Néstor Lorenzo sobre ese tema de los traslados. Claro, al principio no fue tanto porque pues la Selección Colombia hizo su base en Guadalajara, su primer partido pues fue en el Azteca, en Ciudad de México, y después regresaba a Guadalajara. Entonces digamos que en ese inicio de campeonato no fue tan fuerte, pero después hubo solo 23 fue el primer partido, el 27, el segundo, el tercero con Portugal, claro, 4 días.

0: de Zinedine Zidane, que ya también botó por ahí un par de elogios para Colombia. Bueno, el mismo Ronaldo que antes decía como pues Suramérica es solo Argentina y Brasil, y ya después pues del partido en Miami dijo, bueno, Colombia está muy fuerte. Los de Inglaterra también por ahí escuché que dijeron pues que sería bueno evitar jugar contra Colombia. Entonces ya empieza a ganar cierto, pues como tú lo dices, cierto respeto, o que ya otros entrenadores o otras selecciones vean como un posible favorito o candidato también.
1: Sí, Kansas City está al lado de Nueva York, ¿no? Yo tengo algún problema ahí. ¿Ciudad de los casinos puede ser?
0: No, no, realmente Kansas, bueno, es como en casi todo el centro del país. La verdad es que es muy, yo llegué ayer y está desierto, no vi una sola persona. De hecho, el FanFest está cerrado hoy y va a cerrar mañana también. Y la verdad es que no hay mucho.
2: ¿Por
0: De
2: qué, Gloria?
0: hecho,
2: ¿Por qué se cierra? ¿Por qué no? Falta gente.
0: no,
2: Porque no hay
0: porque
2: nadie.
0: realmente falta gente. Yo de hecho llegué al aeropuerto y la verdad muy lindo, tienen como un recibimiento pues muy lindo para todos los hinchas que vienen de todas partes del mundo, y de hecho el transporte también gratuito y demás, y a mí me esperaron. Bueno, yo tomé el bus y no venía nadie más, y le dije al señor, seguro no vas a esperar a nadie más, porque era un bus pues gigante para 60 personas y venía solita, entonces no hay mucha gente.
1: Sí, pero
0: De hecho,
1: eso es un trámite que hacemos nosotros para que usted no comparta con gente. Así
2: exacto,
1: que
2: exacto, exacto.
1: No se preocupe. Nosotros tenemos
0: una
1: plata y hacemos
0: gestión
1: lo que
0: especial.
1: queremos.
0: Bueno, pues mil gracias por la gestión, porque sí, la verdad sí me he sentido como muy sola. De hecho, le preguntaron hace unos días al Dibu Martínez, al arquero de Argentina, que si tenían la posibilidad de ver los partidos. Recordemos que Argentina tiene su base o su campamento acá en Kansas. Y le preguntaron que si tenían la posibilidad de ver los partidos, y dijo, pero claro, es que ustedes no han ido a Kansas, allá no hay nada que hacer, ¿qué más vamos a hacer? Pues ver los partidos, porque sí, realmente no hay mucho por hacer, pero bueno, acá
2: ¿Un
0: tocó,
2: asadito hicieron?
0: entonces nada que hacer. Sí.
2: ¿Argentina es un asadito?
1: ¿Un asadito?
2: Pues,
1: no,
2: ¿viste,
1: no,
2: viste la...? ¿Tenían de todo?
1: Un asadazo era, bueno. Es agua que sale mucha
2: Oh,
1: plata.
2: ¡qué maravilloso!
1: Yo no sé de dónde sacaron plata de estos jugadores, porque no.
2: Oye, Gloria, bueno, como siempre, un placer escucharte. Qué lata que estés tan sola ya, pero. Ah, pajarito, perdona, perdona, perdona, perdona.
3: ¿Qué, pues, querés
2: Pajarito, te hice una
3: escuchar?
2: pregunta.
4: ¿Cómo estás, Gloria? Gusto saludarte. Bueno, ya se sabe que Colombia fue puntero en su grupo, en el grupo K, y va a enfrentar a un equipo que salió tercero en el grupo L, que es de Ghana, que dirige Carlos Queiroz, que ha señalado que Ghana es un equipo agresivo. ¿Qué se conversa al interior del plantel de Colombia? ¿Qué has podido indagar en relación a este próximo rival?
0: Hola, qué gusto también saludarte. Bueno, y de hecho tú lo has mencionado, no habíamos conversado ese tema, y es nada más y nada menos que Carlos Queiroz. Recordemos que él fue técnico de la Selección Colombia, que conoce muy bien al equipo, conoce muy bien, porque bueno, no tuvo, digamos, un paso muy favorable pues con la Selección Nacional, con Colombia, pero nos conoce el juego del equipo, conoce pues, digamos, a sus figuras, o más o menos, pues si bien ha cambiado mucho desde que él fue el entrenador, ahí hay una desventaja para los colombianos. Hablan de eso, pues de enfrentar pues a un equipo de Carlos Queiroz, y también de la fuerza del rival. Bueno, lo mismo, muy, muy físicos, muy fuertes, pues que pasa, digamos, con todos estos rivales, y lo conversaban los jugadores y nos lo decían también después de Portugal. De tener mucho cuidado y tener, digamos, como pues bien controladas esas salidas, porque son realmente jugadores muy rápidos y muy fuertes. Entonces, la recuperación también con Portugal, de hecho, tuvieron entrenamiento ayer. Bueno, el de ayer fue a puerta cerrada, pero sí todos estos días que pudimos estar en los entrenamientos, y pues mucha, mucha recuperación. También ciertos jugadores como trabajo diferenciado, pensando y esperando que pueda tener a todos los jugadores disponibles, pero sí hablan mucho, o sí tienen pues muy bien referenciado, digamos, al rival y a Queiroz, por supuesto, y esperan, bueno, que todos esos errorcitos que también costaron un poco contra Congo y contra Uzbekistán, pues no tenerlos, porque ya estamos en esta instancia en la que pues cualquier error, lo dijo el mismo James, que le preguntamos en el último partido, y dijo, ya en este mata-mata también es un poquito sí. de suerte, pero también es

0: despertarte bien, porque cualquier errorcito te puede costar la eliminación del mundial.
1: Es verdad, Gloria. Bueno, te mandamos un gran abrazo, muchas gracias como siempre.
2: Yo yo decía Kansas City y es Kansas, güa, estoy a 100.000 kilómetros de...
1: Oiga, la gente la extrañaba, me contaba en la mañana que le mandaban mensaje interno. ¿Cuál es su Instagram? Porque para que sigan su trabajo también, Gloria, allá, mira, vamos a hacer aquí una campaña. Porque yo creo que tiene todavía no muchos seguidores para lo gran periodista que es, digamos. Así que, ¿cuál es su Instagram para que lo siga la gente?
0: Sí, de hecho.
1: ¿Es abierto, no? ¿O privado?
2: Es abierto.
1: Ah, es privado, entonces no la sigue. Tenemos el privilegio pocos.
2: Sí, pues.
1: Ah, ya. No, entonces, tiene que hacer uno más de profesional, pues. ¿Cierto? Uno personal.
2: Informativo,
1: ¿eh?
2: Porque ella está en el mundial, sí. Evidentemente maneja. No,
1: y es tremenda periodista.
2: Información. Y aparte, prometemos que el próximo bus va a estar ploteado con su nombre para que no se pierda en ningún lado.
1: La bandera de Colombia gigante.
3: Así que por todo Estados Unidos.
0: Sí, va a ser como el presidente Infantino que lo vemos en un partido y a las 2 horas en otro lado. Va a tocar tener ese mismo.
2: Y yo no sé cómo consigue entrada ese compadre en todos los partidos.
1: De tener algún pituto, como decimos.
0: No, pasa una cosita con lo que mencionaban del Instagram y de estas cosas. Yo estoy en ese proceso. Siento que, y bueno, no sé ustedes si en eso están de acuerdo o no, yo me siento un poquito más como vieja escuela. Y entro en ese choque con muchas personas o influenciadores sin quitar ni quitarle mérito al trabajo de nadie, pero hay personas o tengo colegas o yo miro y ponen 10, 20, 30 historias al día aquí comiéndome un taco, aquí en el Fan Fest, aquí caminando, aquí
2: hasta
0: mirando,
2: en el baño.
1: Sí, tienes razón.
0: Hasta en el sí, y la verdad a mí eso pues no me gusta ni me satura, entonces
1: claro,
0: yo
1: quita tiempo,
0: una,
1: sí,
0: o dos
1: no está
0: cositas,
1: bien.
0: Sí, no cosita. 20, 30 fotos o van al estadio algunas pues mujeres colegas, que de hecho después hay crítica del papel de la mujer, pero bueno, van al estadio bien. Y todo
2: podemos
0: partido,
2: seguir un poquito más, ¿eh? Sí, podemos.
1: Bien, Gloria, bien.
0: Yo estoy concentrada viendo el partido bien. Y disfrutando y ellas están tomando fotos, 30, 40 fotos, entonces no, como que no puedo mucho con eso, pero bueno, nada, Gloria Bejarano, mi Instagram, para resumir lo que estaba
2: hablando. Gloria, tenemos que quitar desgraciadamente el micro poteado, ya no lo podemos enviar.
1: No, oiga, no, nos vemos o no escuchamos la noche, ¿eh? Algo ahí yo le cuento la tarde.
0: Claro que sí, muy pendiente.
1: Ya.
0: Hoy es un día libre porque acá pues no hay mucho por hacer. Bueno, de pronto con el partido de Estados Unidos, a ver si hay un poquito más de movimiento, aunque yo siento que ellos ni se han enterado que juegan hoy ni que hay mundial, pero bueno, nos reencontramos más tardecito.
1: Chao, Gloria, querida.
3: Chao, Gloria, gracias.
2: Chao, Gloria.
0: Cariño. Chao, un abrazo.
1: Rápidamente, Pajarito, se está jugando increíblemente Copa Chile, sí. Entre medio, pues, para que la gente sepa. Esta Copa Chile que partió en el verano, ¿eh?
4: Exacto.
1: Ojo.
4: Con los equipos de primera vez.
1: Claro, porque la gente siempre piensa en Colo-Colo, la Vela Católica, ¿no?
4: Y lo que se jugó ayer fue la fecha 2 de la Copa Chile. Audax en la Florida derrotó 3-2 en el Clásico de Colonia a Palestino. La Católica en San Carlos Apoquindo, o en el Claro Arena.
1: Buen partido.
4: 2-1 a Everton. El miércoles, 1 de julio, hoy, a las 15 horas, U de Conce ante Ñublense. En El Salvador, Cobresal ante La Serena, a las 18 horas. Deporte Limache frente a Coquimbo Unido, mismo horario. Y la Universidad de Chile en el Estadio Nacional, hoy, miércoles 1 de julio, 20:30 horas, recibe la visita de un equipo que no ha jugado este año, Unión La Calera. Ha jugado 30 partidos.
3: Sí.
4: Sí. Y mañana, Huachipato ante Deportes Concepción, a las 18 horas, jueves 2 de julio, y en Rancagua, O'Higgins, sí. Frente a Colo Colo a las 20:30 horas.
1: Del 2006 al 2016 que estamos, ¿no? 26, estamos en el 26. Han pasado 20 años.
3: 20 años.
1: 20 años. Mañana, 20 años. ¿No se acordó de lo que hacía hace 20?
2: Capeta Colo Colo. Sí, contra la U.
1: Contra la U.
2: Sí. 20 años, increíble.
3: El tiempo pasa, nos vamos poniendo viejos.
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1: 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Bichi querido, Dante querido, Pajarito querido,
3: Nacho querido,
1: Marcelito Redondo, que estuvo hoy día en la nave espacial. Un gran abrazo para todos. Me encantó el programa. ¿Qué quieres creer?
3: Sí. Un abrazo. Chau.
5: 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Es la 1 de la tarde.
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22: Ay, solcito, pero no calienta nada. Solcito, le decía a una amiga, me acordé. Oye, se espera una máxima de 9 grados hoy día, máxima. Hace un frío esta madrugada, la ondito. Estamos ya en una onda polar. Si dura un día más, es onda polar porque ya empezó el frío y se seguirá bajando en los próximos días. Pero nosotros, para entrar el calor, tenemos una receta secreta. Y que tú, solo tú, sabes. Buen rock and roll directo a la vena para disfrutar del mejor sonido de todos los tiempos en Futuro y con la ayuda de mis amigos. Ustedes en la sintonía. Pancho Sepúlveda en la parte musical. Claudio El Gatito Barraza. Por supuesto que sí, también Camilo en la producción y también edición del programa. Hoy es el Día Internacional de la Fruta. Me encantaría comerme un duraznito, así, o una piña, guindas, cerezas, sandía. El Día Internacional de la Fruta. Y es el Día Internacional del Reggae también. Y como hoy no tenemos reggae porque somos la radio del rock, comenzamos de inmediato esta nueva edición de Con la ayuda de mis amigos y Alto Voltaje, AC/DC.

0: Oye, nadie puede ser ajeno a estas cosas, ¿no? Me refiero al terremoto que ha azotado la hermana República de Venezuela, donde han habido hartos problemas también, que ha puesto el mismo gobierno para mandarse las partes que ellos son los que están ordenando la cosa. Ay, señor. Bueno, pero hay una noticia que enlutece el rock latinoamericano y que da mucha, mucha pena. La banda Vander Dig, un grupo emergente que hace una semana había dado un concierto, el más exitoso de su carrera. Yo me imagino que estarían en un mismo lugar ensayando, y los cuatro integrantes del grupo fallecieron en esto del terremoto. Ya confirmada esta noticia, que los cuatro integrantes de Vander Dig desaparecieron, y era un grupo que prometía mucho, bastante, emergente y cabrito, de todas maneras. Esto lo informó la Agencia de Cultura, Turismo, no me acuerdo qué más, pero la importancia, la pena de la pérdida de cuatro jóvenes que estaban llenos de proyectos por delante, y esto se ve truncado por una desgracia de esas catástrofes que no podemos prever. Qué pena. Ya, comencemos mejor con algo más positivo, que son los llamados de ustedes para pedir o dedicar tu tema favorito, y lo hacen a través del WhatsApp. +56 99 320 24 75. Partimos contigo. ¿Dónde estás y cómo te llamas?
1: Hola, Ana Fernando de la Región Metropolitana. Quiero ver el disco Infant Clan de Gumbro Cream.
0: Qué buen tema, Fernando. Muchas gracias. Pediste a esta hora para escuchar en futuro el tremendo trío Cream con I'm So Glad en futuro.

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Vamos con un cumpleañito en futuro, la radio del rock. Un día como hoy nació Willie Dixon, uno de los más influyentes guitarristas de la onda primaria del blues. Fíjate que en Chile las primeras guitarras eléctricas que se hicieron sólidas la hizo el guitarrista Oscar Arriagada, que tenía un grupo que fue muy popular. Y la marca de estas primeras guitarras era Dixon, como un tributo al gran Willie Dixon, que nació un día como hoy, que descansa en paz, y así lo esperamos. A ver, ¿qué más? Ah, el 8 de noviembre en el Movistar Arena se presenta, acuérdate, Def Leppard. Def Leppard se presenta en Chile el 8 de noviembre y nosotros en futuro lo presentamos ahora con Pour Some Sugar on Me.

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3: 12 grados.
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12: Segundo bloque para este día miércoles, no lo había dicho. Miércoles, que es el primer miércoles del mes de julio. Primero, le dicen algunos, otros dicen 1 de julio, pero ya iniciamos la segunda mitad del año. Y un día como hoy nació Debbie Harry. ¡Qué linda! ¡Qué estupenda! Anda, Cárcamo, no seas cínico. ¡Qué sexy que era Debbie Harry, la vocalista de Blondie! Hoy está de cumpleaños y le deseamos que lo pase bien, que esté sanita y que la quiera mucha, como se lo merece nomás, ¿ya? Estos son los tres que suenan en Futuro y ya te cuento algo sobre ellos.

Los tres en futuro y el 14 de noviembre en el Movistar Arena por el famoso Unplugged. El que hicieron en MTV lo van a hacer en vivito, vivo y coleando, como dicen por ahí. Se agotaron muy rápido las entradas y me imagino que ya se habrán enterado o al menos habrán visto nuestra página web futuro.cl. Hay una segunda función. Si el debut y la muestra era el 14, se agotó el 15, es decir, al día siguiente se presenta siempre en el Movistar Arena una segunda función de el Unplugged de MTV con los tres en vivo. Reitero, se agrega una nueva función para el domingo 15 de noviembre en el Movistar Arena. Y atención que mañana salen a la venta las entradas, pero solamente la venta, ¿cómo se llama? La preventa. Gracias, Camila. La preventa, y son 3.000 entradas nomás, la preventa. Y apenas se agoten esas 3.000 entradas, empieza la venta general. Entonces mañana sale la preventa para la segunda función, reiterando, día 15 de noviembre de los tres con su Unplugged en el Movistar Arena. Mañana salen, reitero, a la venta las entradas en la preventa y apenas se agoten, que son 3.000 solamente, comienza la venta general. 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

0: 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Mira tú, ¿qué puedes ver? Hoy está de cumpleaños Robbie Bottom, que es el tecladista de Faith No More. Robbie Bottom es el tecladista de Faith No More, como te decía. Y si nos remontamos a la semana pasada, declaraciones de algunos integrantes de, digamos, no están haciendo prácticamente nada los músicos, están pensando en volver a juntarse, grabar de nuevo y hacer una gira que los traiga por estas latitudes, como dice un amigo mío. Ojalá sea serio. Mientras tanto, saludamos en su cumpleaños a Roddy Bottom, reitero, tecladista de Faith No More. Muchas felicidades, compadre. Fue un día como hoy. Y en 1979, lo que te voy a preguntar, ¿y qué pasó? Pero ¿cómo no vas a saber? No, lo que pasa es que un día como hoy, en 1979, la Sony japonesa saca al mercado, lanza al mercado el Walkman, el aparatito ese que venía ahí, un cassette, los fonos, y te iba ahí escuchando la música que querías. Además, me acuerdo que podía ir con algunos Walkman, podías grabar también. Y piratear, si sabías hacerlo. Y si se enredaba el cassette, recurrir al famoso lápiz Vic para enrollarlo o desenrollarlo. Así que el Walkman, que todavía algunos los tienen, se lanzó al mercado un día como hoy, en 1979, por la Sony. Fue un gran invento, realmente. De ahí empezamos a no callar nada de lo que pasaba alrededor. Ya vamos con tu pedido, hecho llegar al más 56 99 320 24 75. ¿Dónde estás y cómo te llamas? Eso me lo cuentas tú.
1: Hola, Pirincho, buenas tardes. Te puedo pedir la canción Irradiation Day de Monster Magnet desde Concepción, y para el mundo, saludos.
0: Gracias, amigo. Desde Concepción nos pediste a los gringos de Monster Magnet con Días de Radiación.

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2: 2 minutos para las 2.
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0: Cuando necesitas una buena canción, aquí estamos nosotros. Sí, nosotros. Envía tu mensaje al WhatsApp del rock, más 56 993 2024 75, más 56 993 2024 75, porque ya sigue, con la ayuda de mis amigos, junto a Sergio Pirincho Cárcamo, en Futuro, la radio del rock.
9: Ya estamos de vuelta para iniciar el tercer bloque de hoy en Futuro y con la ayuda de mis amigos y con mucho recontra requete, mucho frío. Oye, ¿será cierto que no vamos a pasar los 9 grados? No lo sé. Hay cambio en el equipo, como siempre y es habitual, sale a esta hora el gatito Cuchito Barraza, Claudio, y entra Marcelo Arredondo, Marcelino Pan y Vino. Y nosotros continuamos los que somos y somos los que estamos. Oye, un día como hoy, esto me toca muy de cerca, no creo que ustedes masivamente lo conozcan, pero el lobito siempre me recuerda a ese personaje que voy a nombrar, que falleció un día como hoy en 1995, el señor Wolfman Jack. Él creó un programa que partía a la medianoche con un aullido, todas las medianoche especial se llamaba, The Midnight Special, por radio, de costa a costa, incluso se escuchaba en México muy bien y Centroamérica, y fue el disc jockey número uno en materia de fusión de rock and roll y nuevas estrellas. Ese era Wolfman Jack, incluso fue actor también y trabajó en la famosa película que deberían darla de nuevo, que se llama American Graffiti. Es muy interesante, que retrata toda la época del rock and roll con documentos muy interesantes. En 1995, un día como hoy, falleció Wolfman Jack. Mis recuerdos y agradecimiento también por lo que hizo y que me tocó directamente también su impresión nacional. Yapo, estamos listos para continuar. ¿Y lo hacemos con qué? Con I Wanna Be Sedated y The Ramones.

0: La verdad es que está bien pobre el escenario en la región metropolitana para los meses de julio y agosto. Pero atención, en Valparaíso va a pasar de todo. O sea, empezó ya. Hasta el 31 de julio, todos los días van a haber conciertos. Más de 60 conciertos en un encuentro musical que se llama De Boliche a Boliche. En los lugares más emblemáticos que existen en el puerto se van a presentar músicos nacionales, Angelo Peratini, Congreso, Cómo matar a Felipe, no, Cómo asesinar a Felipe. Hablan números internacionales también, como Bersuit Vergarabat. Se me enreda siempre, me traba lengua. En fin, son como 66 conciertos los que se van a presentar entre el 1 y el 31 de julio de Boliche a Boliche en Valparaíso. Los detalles, cómo adquirir entradas y quién se presenta cada día y en dónde, porque pueden haber cuatro, conciertos en un mismo día. Entra a la página web futuro.cl y entérate de todos los detalles. ¿Y tú? Ya sabías, ¿eh? Claro, te voy a pedir qué programa es un tema, pues de eso se trata. Con la ayuda de mis amigos, al WhatsApp +56 99 320 2475. La pauta la marcas tú a esta hora. ¿Cómo te llamas y dónde estás?
1: Buenas tardes, amigo de Radio Futuro, y a usted, maestro Grinche Cárcamo, también. Muy buenas tardes. Soy Andrés Torres, de acá, del Reino Cerrillo, y quisiera pedir un temita para todos nuestros amigos Boca Seca de todo nuestro territorio nacional. La Posada de los Muertos, de Mago de Oz. Así que, salud, que viva el rock y que viva el metal.
0: Gracias, amigo de Cerrillos. Aquí está, en Futuro, Mago de Oz, con La Posada de los Muertos. ¡Ah!

Y yo te recuerdo que el 17 y 19 de enero en el teatro, en el Estadio Bicentenario de la Florida, se va a presentar Rush en Chile. ¿Saben lo que es Red Barchetta? Es rojo, claro, y rojo de los autos Ferrari. Es un modelo de la Ferrari de la Fórmula 1, eso es Red Barchetta. Con Rush lo escuchamos a esta hora en Futuro, la radio del rock.

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Lo mejor está en futuro y futuro es la radio del rock. Ojalá pudiera serlo. Una visión, One Vision, el título con Rush, no, con Queen, que me está haciendo bullying a esta hora.

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3: 13 grados.
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6: Siempre cuando agarro vuelito y tengo ganas de seguir, llegamos al último bloque de este día, miércoles primero, 1 de julio del 2026. Julio comienza siempre en julio, ¿se han fijado? Resulta que un día como hoy, en el año 2000, fallece Kurt Cobain, el líder vocalista y bajista también. Es curioso, era bien parecido físicamente a Geddy Lee, pero falleció un día como hoy. Kurt Cobain era el líder del grupo Brownsville Station, que gusta harto a ustedes, con Smoking in the Boys Room y también, por supuesto, Marchand Boogie, bueno, varias. Era un trío liderado por Kurt Cobain, que falleció, reitero, un día como hoy, el año 2000. En este bloque final les mandamos nuestro saludo y nuestro recuerdo. Hey, hey tú, hey, hey es el título, Hey Tonight con Creedence Clearwater Revival.

0: ¡Qué resultados! Mira, así como en el Campeonato Mundial de Fútbol, que se juega en Canadá, México y Estados Unidos, ya están en el mata-mata. Quiere decir que se enfrentan dos equipos y si empatan así, van a la largue y después se empatan a penales. Pero es mata-mata, alguien tiene que ganar. Y la cosa está igual de sangrienta. Sangrienta en el Campeonato Mundial de Rock en futuro. 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También estamos en la etapa de los 16avos, pasando para los octavos, y hay un verdadero mata-mata. Aquí muere y pasan octavos de final los más creativos, los que más te gusten. Hay que votar, eso sí. Más 56 99 320 2475, eso es para los pedidos. Sí, y el pedido siguiente lo haces tú. Cuéntame dónde estás y cómo te llamas.
1: Hola Pirincho, soy Carlos Sotelo de La Cisterna. Me gustaría escuchar Into the Night de Benny Mardones, ya que el lunes se cumplieron 6 años de su partida. Muchas gracias.
0: Muchas gracias, Carlos, de La Cisterna. Por lo que no lo sabían ustedes, Benny Mardones era chileno y murió un día como el 29 de junio. Y tuvo un éxito tremendo el que pediste tú en este momento, pues. El Into the Night con Benny Mardones.

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Y en tu futuro veo que los dioses ya te escogieron. Iluminaron tu camino para que la fuerza te acompañe. Fuerza para los peñis y huincas de buena voluntad también. Y nos estamos yendo con la siguiente canción. Europe Rock Tonight. Chao.

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3: Un panorama cultural gratuito para este primer fin de semana de julio en Santiago. Se viene el evento Lluvia de Libros en su cuarta edición. Más de 100 editoriales independientes se reúnen en el GAM despidiendo las vacaciones de invierno este sábado 4 y domingo 5 de julio de 11 a 18 horas. Aparte de muchos libros, por supuesto, habrá carros de comida y espacios familiares también. La entrada es liberada para esta lluvia de libros este fin de semana en el centro de Santiago. Ahora quédate en nuestra sintonía, ya comienza Rock Shop en Futuro.
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1: Tres minutos para las tres. 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
16: ¿Qué tal? ¿Cómo están todos y todas? Bienvenidos y bienvenidas al Rock Shop de Futuro. Llegó julio. Llegó julio. Está con nosotros. Es el mes de aniversario, es el mes de los memes, es nuestro mes acá en Futuro para empezar a celebrar los 37 años de historia junto a ustedes. Tenemos un mes cargado de regalos, cargado de premios, cargado de concursos, celebraciones. Vamos a tener música en vivo durante este mes también, así que prepárense que se viene una linda celebración de lo que serán los 37 años de Futuro, la radio del rock. Ya comenzamos a vivir también de celebración, así que los invitamos a que ustedes sean parte de esto. Por eso te invitamos a que nos recomiendes una canción con la cual nosotros deberíamos celebrar de forma permanente el aniversario de Futuro. ¿Con qué canción? ¿Con qué canción deberíamos nosotros celebrar? Déjanos desde ya tus comentarios ahí en nuestras redes sociales y obviamente en el audio del más 569-9320-2475. Tenemos un programazo porque tenemos unos invitados desde Argentina. Una banda histórica, una banda clásica, ¿sí? Son de los 90, pero ya a esta altura podemos decir neoclásicos, como nos gusta decir acá. Así que vamos a estar hablando con algunos invitados que van a venir a anunciar conciertos y también van a estar tocando con nosotros. Tenemos también cumpleaños con el gran Roddy Button, tecladista de Faith No More. Además, cumpleaños con la enorme Deborah Harris, una de las grandes heroínas del rock and roll de todos los tiempos, desde Blondie en adelante. Así que tenemos, ¿qué quieren que le diga? Un programazo a partir de ahora que comienza con esta canción que destronó, incluso le peleó combo a combo en ese minuto cuando Thriller de Michael Jackson era el disco que la estaba rompiendo y que se iba a ganar todos los premios. Resulta que The Police también había puesto un discazo llamado Synchronicity y que también se ganó unos premios Grammys a la mejor canción como esta. Every Breath You Take, The Police, arrancando esta edición del Rock Shop, comenzando siempre después del Gran Pirincho, porque lo mejor está en Futuro, la radio de rock.

Hacemos el Rock Shop en futuro y, como te decía, comenzó el mes de aniversario de la Radio del Rock. Esto partió por allá un 10 de julio de 1989. La Radio Futuro, como la entendemos, entiendo que antes de ese periodo, entre el 87 y 88, por ahí, también hubo un experimento de Radio Futuro, pero era otra cosa. Y cuando se decide partir en la 88.9 y arrancar con esta música de la vanguardia, de esta sonoridad, de la inmensa minoría que vino después, para transformarse en la Radio del Rock, comenzó un 10 de julio de 1989, y de eso ya han pasado 37 años, han pasado muchas voces, han pasado muchas historias, muchos conciertos, pero siempre con una sola misión, que es la de estar con ustedes, acompañarles, acompañarnos, también ser parte o estar al servicio de los momentos en que ha sido complicado, ¿no? Ya sea por desastres naturales, ya sea por temas políticos, todo, ahí ha estado siempre la radio, en cualquiera de sus funciones, en cualquiera de sus formatos, la Futuro con música, pero también con información. Desde una parte, desde esta historia también se incluyeron lo que es Palabra que es Noticia, Palabras sacan Palabras, Rock and Ruedas, Mercado Futuro y toda la gran programación también musical. Insisto, muchas voces, muchas historias, mucha gente querida que ha pasado y que es parte de estos 37 años. Y junto a ellos, y por cierto, junto a todos ustedes, queremos celebrar a partir de ahora los 37 años durante todo este mes. ¿Con qué canción tenemos que celebrar todo este mes? ¿Qué canción dices tú? Esta es la canción de ustedes, Radio Futuro, no pongan otra canción más y ustedes sigan celebrando junto a nosotros. Déjanos ese mensaje a través de las plataformas digitales de la Radio del Rock o también en un mensaje de audio en el +56 993 20 24 75. Te prometo que hoy día vamos a escuchar los audios. No importa el tiempo, que se enoje Palabras en palabra, les doy cara, me da lo mismo. Hoy día escuchamos tus audios, ¿te parece? Te escuchamos. ¿Qué canción deberíamos escuchar siempre en futuro para celebrar nuestros 37 años? Arranquemos con esta, que es el himno de los cumpleaños, The Beatles' Birthday. Seguimos haciendo el Rock Shop en futuro, la Radio del Rock.

Seguimos haciendo el Rock Chop en Futuro. Ya están llegando varios mensajes a través de las plataformas digitales. Algunos audios también tenemos ahí, que ya lo vamos a estar escuchando para que nos cuentes con qué canción debemos celebrar los 37 años de Futuro. Como te digo, una historia que partió el 10 de julio de 1989, que nos va a llevar obviamente a la próxima semana. El próximo viernes será 10 de julio y ese día tendremos una programación muy especial para celebrar los 37 años con nuestra querida 88.9 y con los diferentes diales en todo el país y también a través de futuro.cl y nuestra aplicación y a través de todas nuestras plataformas digitales. Living After Midnight, esta es otra gran canción para seguir celebrando con Futuro. Judas Priest en la radio del rock.

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3: 12 grados.
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0: Seguimos haciendo el Rock Chop en Futuro. Se me había olvidado contarte la noticia de los tres. Ya te voy a estar contando de los tres porque hay novedades. Ya lo supiste durante la mañana, pero ya te voy a seguir reforzando toda la información con su nuevo concierto para celebrar los 30 años del Unplugged de los tres. Pero arrancamos esta media hora con Soundgarden, Pretty News en la radio del rock.

Así es, ya estamos de regreso y como te había contado, o te lo anticipé hace unos minutos atrás, ya está. Ayer nos avisaron cuando comenzaba el Rock Chop que ya estaba completamente agotado el primer concierto de los tres agendado para el 14 de noviembre en el Movistar Arena, celebrando los 30 años del MTV Unplugged, del lanzamiento del disco. Fue lanzado en 1996, el disco, pese que la actuación se hizo en 1995. Perdón, no sabíamos sobre más noticias, no había claridad si había un segundo concierto y en horas de esta mañana, ya cuando cerrábamos el Palabra Aquí Noticias, se dio a conocer la noticia. Este 15 de noviembre, vale decir, al día siguiente, un segundo concierto. Se abre una nueva fecha para celebrar los 30 años del Unplugged de los tres en un gran concierto ahí en el Movistar Arena. Las entradas se comienzan a vender mañana jueves, a partir del mediodía. Preventa de 20% con descuento para todo medio pago. Así que ya lo sabes, los tres confirmado. 15 de noviembre, Movistar Arena. Mañana comienza la preventa. Son los tres, Amor Violento, Unplugged, en la radio del rock.

Hacemos el Rock Chop en futuro y esta mañana Pato Cuevas hizo unas lindas palabras en torno a la figura de la gran Deborah Harry, o Debbie Harry, cantante de Blondie, una de las mujeres más potentes, una de las mujeres más con más impronta en la escena del rock, te diría, junto a Patti Smith, sobre todo en esta escena mucho más punky, mucho más bélica, si tú quieres, más vehemente. Y ellas ahí estuvieron siempre presentes, siempre dando esa cara desde el lado femenino, liderando, en el caso de Deborah Harris, liderando, siendo la front woman de un tremendo proyecto como es Blondie, que revolucionó y que se paseó libremente desde el punk, desde el rock, desde la música disco incluso, con algunos guiños al hip hop. Cuando estaba ahí en los años 81, 82, y ella era la que salía a las calles a recorrer justamente lo que estaba pasando en las entrañas de la ciudad de Nueva York. Recorría esos bares donde había gente tocando música con scratch, con tornamesas, con DJ, y había un MC cantando, y ella dijo: acá está pasando algo muy entretenido que no nos estamos dando cuenta y está germinando esto, hablando de los primeros años 80. Por eso es que vas a encontrar ciertas sonoridades también con respecto a esa influencia y que va a estallar ya a partir de la segunda mitad de los años 80. Hoy no corresponde decir la edad, ¿no? No corresponde decir la edad, sobre todo a las personas de la tercera edad, pero me parece que en Deborah Harris podemos hacer esa excepción total. La actitud es lo que corre, los años van pasando. 81 años celebra la gran Debbie Harry. La celebramos con One Way or Another. Blondie en futuro, la radio del rock.

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1: 4:04.
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4: Suzuki escribió un nuevo importante capítulo en su historia con el lanzamiento de Vitara, su primer modelo 100% eléctrico. 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
15: Arrancamos la segunda hora del Rock Chop en Futuro, más 56993-2024-75. ¿Con qué canción deberíamos celebrar este mes los 37 años de Futuro? Lo cierto es que ya tenemos una fiesta armada para el 8 de diciembre. La fiesta de Futuro, la fiesta de aniversario, la fiesta del rock, la noche del rock, se vive en otro Futuro Rock Concert con Deep Purple. Gran archivo que tenemos acá. Perfect Stranger, arrancando esta segunda hora en el Rock Shop del 88.9.

Y seguimos haciendo el Rock Chop en futuro y tenemos una agenda muy importante de conciertos. Y no quiero que te olvides, sobre todo tú, fanático, que ya has traspasado una buena cantidad de años y creciste con esa música, con la música de la Electric Light Orchestra. Te recuerdo que el próximo 30 de octubre en el Monticello está The Orchestra con toda la formación, lo más clásico que vamos a poder encontrar de los originales, sin Jeff Lynne, pero que viene a recrear toda la gran música de la Electric Light Orchestra. Para todos los que quieran ir, Ticketmaster, ahí están las entradas, las pueden encontrar para ver a The Orchestra el próximo 30 de octubre en Arena Monticello. Canciones como estas van a sonar. Electric Light Orchestra con Confusion del futuro.

Seguimos haciendo el Rock Chop en Futuro 88.9. Te acompañamos hasta las 18 horas. Esta señora está de regreso a los escenarios. Recuperó la voz. Vamos a ver qué tal anda. Tiene conciertos agendados para el Madison Square Garden. Tengo un par de conocidos y conocidas que se pegaron el pique y van a ir a verlo porque son fanáticos y fanáticas. Sobre todo mi querida Jenny de Bon Jovi, Born to be My Baby, en Futuro.

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4: 12 grados.
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0: Ya estamos de regreso, hacemos el Rock Chop, el 88.9. Esta banda ya quedó fuera del Mundial del Rock. Lamentablemente para ti, fanático o fanática de U2, With or Without You, en futuro.

mucho en Futuro. Hoy día es 1 de julio, comenzamos el mes de aniversario de Futuro, pero fíjate que desde 1994 se celebra el Día Internacional del Reggae, o del Reggae, ¿no? Este hermoso género musical que apareció por allá por mediados de los 50, en Jamaica, por cierto, bajo el nombre del Rocksteady, ¿no? Que traspasó la isla y que fue llegando también hacia las costas de Estados Unidos y que comenzó a tomar una forma distinta y que luego se va a mutar en el Reggae desde Jamaica siempre, para después adentrarse en una línea musical tremenda, pero también influenciando la música inglesa, sobre todo en la segunda mitad de los 70. Bueno, ¿por qué te estoy contando esto? Porque ya estaba disponible. Hace 25 años atrás, en el año 2000, acá en Chile se realizó el Natural Mystic Festival y se ha estrenado un documental que revive este encuentro, que es el más masivo del reggae en Chile. A un cuarto de siglo de su realización, sale a la luz este registro inédito del festival que rindió homenaje masivo, como pocas veces se ha visto en Chile y en parte y en buena parte de América Latina, a Bob Marley. Esto pasó en el Estadio Nacional hace 25, 26 años atrás, en el año 2000. Fue en el año 2001. El documental ya está disponible de forma gratuita en YouTube, ¿no? Está desde el mes de mayo y tiene imágenes inéditas que nunca se habían visto de esta histórica y mítica jornada, que yo te recomiendo que la revises y la busques en YouTube, llamado Natural Mystic Festival, y vas a encontrar de forma íntegra este documental que revive un momento histórico que celebró a Bob Marley aquí en Chile hace 25 años en un gran concierto en el Estadio Nacional. Y como hoy se conmemora el Día Internacional del Reggae, escuchemos esta canción hermosísima por uno de los solos de guitarra más bellos y este registro del señor Bob Marley con No Woman, No Cry. Mire, justo vienen llegando los invitados. Escuchemos a Bob Marley mientras se preparan. ¿Les parece? 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

0: Hacemos el Rock Chop en futuro, son las 4:45. Yo les prometí unos grandes invitados, enormes invitados, al comienzo del programa. Son parte de la historia grande del rock argentino, pero también son parte de la historia grande del rock latinoamericano. Hay un mensaje ahí que nos une y que hace que muchas veces los países y las fronteras se caigan, y el mensaje pasa a ser para todos los que hablamos la misma lengua. Pero obviamente desde Argentina han construido una historia gigante con canciones que nos penetraron profundamente y que sigue creciendo, y una historia que no tiene finalmente un punto, una coma, puede tener punto aparte, pero la historia va continuando con Bersuit, así que para mí es un honor darle la bienvenida acá, chicos. Con nosotros Daniel Gracias. Suárez, con nosotros en la voz, el Condres Barbati con nosotros también, bienvenido, y Juan Subirá, miembros fundador allá, pero todos históricos de Bersuit Bergarabat, quienes vienen, estábamos hablando un poquito haciendo esto de haciendo prensa, cosa que hay algunos artistas que lo siguen haciendo y otros que ya directamente lo dejan porque como que sienten que esto tiene que funcionar solo, pero ustedes lo están haciendo porque se van a presentar el 23 y el 24 de julio, o 24 y 25 de julio, acá en Santiago Valparaíso, pero de eso vamos a hablar. Primero, bienvenidos a Futuro, ¿cómo están?
1: Gracias,
0: qué bueno tenerlos acá.
1: Muy bien. Estamos felices de volver siempre. Tenemos sentido ya muchos años de venir, muchos amigos, y la verdad que es un placer siempre volver.
2: Sí, 27 años viniendo a Chile. Uh-huh. 27 años viniendo a Chile. Y como decías vos, venir a hacer prensa, ya esto es un trío, ya es un subgrupo dentro de la banda.
3: Los tres mosqueteros.
2: Que somos los tres mosqueteros. Que nos ponemos ahí la capa a espada y hacemos esto de un poco de la avanzada, un poco de hacer las notas. También lo disfrutamos, a veces salen estas cosas de tocar y hacer versiones, y es un poco acercarse y nada, también disfrutar, porque lo que venís a hacer es mostrar un poco de lo que te trae acá.
0: Es parte del trabajo.
2: Sí.
0: Oye, antes de entrar a la música, estrictamente en la música, estamos en modo mundial, me imagino, ustedes compenetrados.
2: Hoy pregunté si acá estaban en modo mundial, respetuosamente lo pregunté, porque digo que si acá, no, me refiero, me dijo que la gente estaba siguiendo mucho los partidos.
0: Sí, no, es que el mundial es una malla, que estemos o no, de hecho, ya, al igual que Italia, estamos en el mundial y no estamos participando, pero sí, el modo es siempre.
2: Sí, está bien. O sea, me imagino que están hinchando por Argentina.
0: Por Argentina, por Ecuador. Bueno, México, Ecuador quedó fuera ayer, pero también Colombia. Claro. No, obviamente la fuerza latinoamericana tiene que seguir avanzando. Claro. Los europeos van quedando fuera.
2: Está bien. Y por Paraguay gritamos mucho.
0: Sí, imagínate.
2: Gritamos mucho. En Argentina fue una fiesta aparte.
0: Sí. Imagino.
2: Sí, la clasificación de Paraguay fue una fiesta aparte en Argentina mismo.
0: Sí, pues usted también es expectante, ¿no? Porque hay posibilidades de seguir avanzando, y muchas.
3: Ojalá. La idea es esa, y hay mucha expectativa, como estabas diciendo. Estamos, qué sé yo, entusiasmados, lo vemos al equipo bien, a Messi, que se lo ve muy bien también. Entonces, lógicamente, estamos, qué sé yo, expectante y feliz.
0: ¿Proyectan una nueva final con Francia?
3: Podría ser.
0: Por el otro lado, Francia viene volando, por eso digo.
3: Sí. Ojalá. No, Francia, impresionante. ¿Qué equipo? Para mí tiene mejor equipo este mundial que el anterior.
0: Es más maduro, claro, un poquito más desarrollado.
3: Lo veo mejor, muy rápido arriba.
2: Bueno,
3: mejor defensa también.
2: Paraguay puede sacar a Francia,
3: Bueno, eso ya. Ahí salimos festejados, vamos.
2: Sí, sí, exactamente. Si Paraguay saca Francia, yo le decía que hay que compartir la copa con los paraguayos. Si después Argentina llegase a la final y la ganara, habría que compartir la copa con los paraguayos de una.
0: Oye, bueno, estamos con, no sé, chicos de Bersuit Bergarabat.
2: ¿Viste?
0: Me cuesta, sí, no, hace mucho que no lo mencionaba, pero me cuesta. Pero también quiero llevarlos a otro tema, y yo sé que también es parte de la historia de la música argentina. Ayer falleció la noticia de Daniel Melingo, que cómo le llegó eso, obviamente. Nosotros tenemos el recuerdo de él porque en los años 80 el rock latino, a través del rock argentino, llegó de la mano de Charly García a comienzos de los 80 en un concierto en el 82 ahí en el Gran Palace, que tiene una placa conmemorativa. Ya ahí venía Daniel Melingo y lo vimos muchas veces girando
3: gran
0: con Charly, aparte de Los Abuelos de la Nada.
3: Daniel Melingo, en Los Abuelos de la Nada, con Charly, en diferentes proyectos y también con el tango los últimos.
0: Sí.
3: Casi 30 años, él con el disco Tangos Bajos fue como que abrió un gran portal, donde después muchísimos artistas fueron apareciendo.

0: de trayectoria y con un montón de canciones que nos han acompañado a lo largo de los años y que formaron parte de la vida de muchas personas, de muchas familias, y hoy en día se convirtieron en canciones que siguen acompañando a estas nuevas generaciones también, ¿no?
1: Y ese lugar, ¿no? Ese lugar que representa la música de Bersuit, porque aquí hay una combinación de elementos, siempre obviamente de la base del rock, pero hay un rescate también distinto en la música de Bersuit, desde el folclore de América Latina, desde Brasil, desde el candombe uruguayo, la samba argentina. Hay algo, ¿de dónde viene también esa como diríamos en Chile, esa cazuela, ¿no? Esa carbonada.
2: Nosotros, yo creo que esa es un poco la química. Llámese secreto que tiene Bersuit Vergarabat y que cada banda en lo personal y en lo fundacional también lo tiene. Esto tiene un poco la particularidad de que no es solamente una persona en la que compone todas las letras y canciones, que somos muchos y bastante variados y por mucho tiempo también entre todos. Eso es parte de eso, porque ahí es donde uno mezcla sus gustos personales, un poquito de cada uno, sin forzarlo. O sea, a cada uno le sale un poco de lo natural jugando, y eso genera el tuco que es Bersuit Vergarabat. O sea, esa comida nuestra es eso. Te puede gustar, no gustar, pero es un poco de cada una de esas cosas. A lo largo de los años nos atravesaron un montón de cosas, como a todo el mundo, y también salieron un montón de canciones que, como vos bien decías, pasaron por ritmos que los hicimos porque un poco de folclore viene de un lado, un poco de la parte tanguera viene de otro, la parte murguera, rockera viene de otro. Entonces, eso es Bersuit Vergarabat para mí, es ese grupo de gente amiga que se puso a hacer música jugando y lo sigue haciendo de la misma forma casi 40 años después. Y eso yo creo que se escucha disco a disco. Yo creo que también se escucha especialmente en los discos en vivo, ni hablar en las presentaciones en vivo.
1: Totalmente.
2: Se escucha, no solo se ve, más allá de los años y de los achaques. La seguimos disfrutando, nos seguimos divirtiendo y creemos que la gente eso lo valora, y nada, eso es lo que nos trae acá, más allá de esa cosa súper mística de algo grande de por los años que se tiene y
1: claro,
2: querer entrar en ese lugar.
1: Y esa cosa.
2: Yo creo que somos un poco conscientes porque te pasa, vienen los pibes y te dicen, no, yo crecí escuchando tu música, o viene, como decía el Cóndor, una persona con sus hijos, hasta abuelos, y ahí eso es un espejo hermosísimo para darte cuenta que, bueno, por lo menos si uniste esas cosas generacionalmente, está bueno lo que hiciste.
1: Ustedes ya están en esa etapa de los cruces generacionales, sí, ya, claro, están, claro, ya están, sí, yendo los papás con los hijos y algunos, sí, nietos recién, ¿no?
2: No, y los pibes haciendo versiones de las canciones que salieron de esta banda cuando ni siquiera existían esos chicos.
0: Claro,
1: ¿entendés?
0: Claro,
1: obviamente, o sea, obvio.
2: Entonces decís, wow, que qué lindo, porque
1: qué potente más, que es la música, siempre.
2: Sí, que es lo más parecido a la inmortalidad en ese caso, ¿no? Volviendo a un Melingo o al Indio Solari, a Palo Pandolfo, gente que uno extraña un montón, que se fueron. Y nada, las músicas que ellos hicieron los hicieron atemporales y lo hicieron eternos.
1: ¿Y cómo ha sido este recorrido pensando en que, insisto, el marco de esta visita es porque a fin de mes van a celebrar los 25 años de Hijo del Culo, pero entre ese disco y Libertinaje también ahí se produce una explosión, ¿no? Gigante, no solo en Argentina, sino en América Latina. Y tú decías recién, una banda que de chicos que se juntaron a pasarlo bien, que querían divertirse, hacer música, pero ese camino de divertirse, hacer música, de repente en un minuto se encuentran ustedes de frente con que se transforma una responsabilidad, ¿no? Compromisos, dinero, fama. ¿Cómo tienen algún recuerdo de esos momentos cuando se empezaron a dar cuenta de que esto ya dejó de ser, más allá que sigue siendo un entretenimiento porque ahí está el origen de la cosa, ¿no? Pero ya se escapó el plan.
0: Yo creo que un gran maestro, yo creo que fue Gustavo Santaolalla en,
1: bueno,
0: todo,
1: sí,
0: esto, ¿no?
1: Es parte
0: porque
1: de eso.
0: Más allá de producirnos musicalmente, nos centró en lo que éramos como importante como artistas, ¿no?
1: Claro.

0: y que nos debíamos a que un público pueda escuchar nuestras canciones, que la hagamos de la mejor manera, con el amor y la responsabilidad de estar arriba de un escenario.
1: ¿Cuál era el foco?
0: Exacto. Ponernos el foco.
2: Sí, básicamente dijo la frase, chicos, la fiesta es para la gente. O sea, no para, o sea, para nosotros también, pero opa, no.
3: Eso ya lo habíamos dicho nosotros, años.
2: Eso era la fiesta para la gente.
3: Nos habíamos dado cuenta de que,
2: eso,
3: de
2: es que
3: la fiesta era para la gente, ¿viste? Y que la fiesta tenía, la nuestra, tenía que empezar después.
2: Después de la fiesta.
1: Claro, totalmente. Durante, sí, sí, sí.
2: Eso, la fiesta para la gente.
1: Después del show, sí.
3: Por eso. Pero volviendo a lo que vos decías, que tiene que ver con el tema de en qué momento esto un poco se transformó en un trabajo también. Bueno, durante muchos años lo intentamos, pero no llegamos a conseguirlo. Recién, te diría, para el año 97, 98, con Libertinaje y todo, ahí empezó a pasar algo masivo, la posibilidad de que la gente escuche nuestros discos y poder llegar a muchísimos lugares y empezar, bueno, a trabajar y a vivir de la música, que realmente fue un paso hermoso, porque nos costó 10 años llegar, sí, claro, un poco a eso.
2: Sin redes sociales, sin nada, absolutamente de esas cosas.
1: Boca a boca.
2: Sí, boca a boca y viniendo, haciendo estas cosas, yendo a los lugares a tocar.
1: Totalmente. Los chicos lo están viendo a través de YouTube, lo están escuchando a través de Futuro, y eso me gusta, porque trajeron la guitarra esa que está ahí en el rincón de la casa, ¿no?
2: Esa está toda firmada.
0: Esta está sin afinar, todo.
1: Sí, pero está bien. Así que, hay acordeón, así que por favor, los micrófonos son de ustedes para que nos deleiten con algo en vivo y seguimos conversando con Bersuit Vergarabat. En Futuro, la radio del rock.
0: Vamos con, no sé, Cachaca, vamos.
2: Bueno. Ah, de una, bien.
0: Vamos.
2: Un poquito de agua no hay, ¿no?

0: Schon.
1: ¿Qué querés?
2: Muy bien. El viejo de arriba, escuchamos recién en vivo con la Bersuit, acá en Futuro, acá en la casa, con nosotros, porque
3: le rompí la radio.
2: Ah, bueno. De a pedazos se va cayendo, pero no importa, lo vamos pegando de vuelta. De verdad es un honor comenzar este mes de aniversario Futuro, porque este es nuestro mes de aniversario, los 37 años de la Radio del Rock, y en este primer día tenerlos a ustedes con música en vivo conversando, y además que me cuentan que en el minuto que ustedes estaban cantando esta canción nos acaban de avisar que el concierto de El Chocolate está agotado ya.
1: Vamos, oh, todavía.
2: Oh, solo que
1: está cansado,
2: decir
1: que está cansado.
2: Claro, agotado. Sold out, dicen el día de la.
3: Perfecto.
2: Eso acá en Santiago, así que todavía quedan algunas entradas en Valparaíso y en Copiapó. Qué bueno eso, que también puedan trasladarse a otras partes de acá, no solo en la capital. Y volviendo a esta celebración, ¿no? Los 25 años de Hijos del Culo, un disco que aparece en el 2000, pero también me imagino que es en esa revisión, pasado 25 años, y también comparte la historia de la banda. Se dan cuenta también, o nos damos cuenta, ¿no? De lo inesperado que es la vida a veces y las cosas impredecibles. Ustedes graban ese disco en ese minuto donde ya estaban en la ola, en la cresta de la ola, se siguen extendiendo más, pero muy cerca de un periodo muy triste que vino para Argentina el año siguiente y que marcó también, un poco marca esa historia también musical de ustedes, porque las letras, me imagino, van a cambiar, el sentido va a cambiar, hay una proposición completamente diferente, está Cromañón entre medio. ¿Cómo lo ven ahora 25 años para atrás, decir, wow, las cosas que pasaron inmediatamente después que lanzamos este disco, ¿no?
4: Bueno, ya se venía de alguna manera gestando todo eso.
2: Ustedes lo venían cantando.
4: Claro,
2: en los 90,
4: el libertinaje ya de alguna manera estaba planteado un poco todo ese clima social, político, que se estaba viviendo, muy, muy duro, muy triste también. Y de repente, después de Hijo del Culo, para el 2001, bueno, tuvimos ese terrible estallido social que fue muy, muy difícil de sobrellevar, como hubo como un quiebre en social, ahí, institucional también. Pero bueno, después de eso, vos nombraste recién también Cromañón, pasó el 2004, también fue un momento muy terrible, eso para la cultura y para el movimiento del rock, ¿no? Fue también muy doloroso porque murieron casi 200 personas ahí, y eso marcó también un cambio en la forma de gestionar nuestras presentaciones, de los músicos en general, ¿no? Porque realmente había muchos peligros, casi tenían la mayoría de los conciertos, y bueno, como que tomamos conciencia de que había que hacer las cosas mucho mejor para cuidarnos nosotros, para cuidar a nuestro público. Pero bueno, son diferentes situaciones. Lo del estallido social fue terrible y muy doloroso. De alguna manera nosotros lo veníamos como anunciando porque se sentía que había una olla a presión. Y bueno, de repente explotó.
2: Y explotó, y bueno, yo creo que también una de las gracias que tiene el músico en general, el cantor, ya sea en el género que sea, es que también después describe esos momentos, lo relata, ¿no? Y es parte, se transforma en una suerte de cronista, ¿no? Y también los discos que vinieron y todo el material que han sido trabajando, de alguna manera siempre va a estar relacionado con eso y con los momentos que estamos viendo hoy día. Pero yendo otra vez hacia estos 25 años de esta celebración, ¿cómo se ven ustedes hoy día, no? Hablaban recién de Gustavo Santaolalla, que fue el productor de ese disco también, o tremendo músico que viene a Chile ahora también a presentar su gira con el Ronroco Tour, que para nosotros es un honor que esté acá. Algunas memorias que tengan de ese proceso de grabación, de ese proceso de gestación, donde insisto, lo he hablado con un Gustavo siempre, el rock, pero tiene que tener un elemento que depende de la banda, me decía, no depende de mí, depende de la banda, que esto que tenga alguna impronta propia, que sea latinoamericana.
1: Y sí, claro. Que algo que identifique eso.
2: Que somos de acá, claro.
1: Él decía también, si yo para escuchar un rock puro voy, escucho ingleses, escucho esto y listo. Pero él, cuando producía estas cosas, pasaba lo mismo con las bandas en México, con Tacuba, con Molotov, con muchas de las bandas que él produjo, que también siempre algo distintivo, originario, por así decirlo, que huela a esa tierra que es nuestra. De la grabación en sí, cuando vos decías, si nos acordamos, tenemos un montón de cosas, y últimamente muchas porque agarramos mucho material en VHS, grabado de aquellas épocas, y estuvimos digitalizando por estas cosas de los festejos de los 25 años. Tenemos ahí una imagen justamente del momento exacto que sale, que se gestó la bolsa, por ejemplo, el momento justo que estaba grabado y filmado. Después,
2: esas son las canciones que acá explotó también, ¿no?
1: Sí. Después, bueno, la filmación también de Gustavo Santaolalla, que estábamos, nos juntábamos en una de las habitaciones de un hotel, donde estábamos haciendo la elección de las canciones y el orden que iba a tener en el disco, y eso está todo ahí. Estábamos nosotros niños
2: el baúl.
1: Tomando unos mates ahí, charlando, no, esta para acá, y se cortaban papelitos para poner quién iba primero, quién iba segundo, todo eso pasaba, o sea, todo eso está. También Gustavo Santaolalla entrando a grabar voces. Nosotros tenemos una acá, aparte de filmado en nuestro ser, grabando con él a tres voces muchas de las cosas que quedaron grabadas en este disco, como también como niños, pará que entro yo hago esta voz, y te decía, no, déjame a mí esta, no, pará, a los codazos, ¿entendés? Con él grabándola en Los Ángeles. Muchos lindos momentos. También no sé si serían momentos tensos, pero también momentos de álgidos.
2: Seguramente.
1: Porque hay que producir una banda como esta, de Forajidos. En ese momento un poco bastante más intratables que ahora. Y él agarró ahí las riendas muy bien de todo, no solamente de la producción, sino de llevar un grupo humano para lograr algo como una obra de arte, que en definitiva es este disco.
2: Por último, chicos, ¿qué queda? ¿No? ¿Qué queda en el camino para ustedes cuando ven este recorrido y dicen, y si tuviéramos que definir a Bersuit, ¿no? ¿Cuál ha sido ese principal entrega?
1: Hubo muchas respuestas a lo largo de la vida, si tenés que definirlo, Juan, ¿o no?
4: Entiendo que es una banda que siempre buscó identidad, y la identidad la construyó con su obra, y que nunca se cayó las cosas que quería decir. Entonces me parece que de diferentes formas, porque a veces tenemos letras así muy explícitas, muy, y a veces no, a veces son más metafóricas, son más introspectivas, pero todo eso hace un gran mundo muy, muy diverso, que es Bersuit. Y vos podés encontrar canciones como Veneno Humanidad, Negra Murguera, El Estallido, Señor Cobranza, es un gran abanico. Y es muy lindo y muy rico. Y bueno, eso somos nosotros.
1: Oyotomo.
2: También.
1: Nació de una zapada ahí en previo a un show, y se hizo ese mismo día.
2: ¿En serio?
1: Así nació Oyotomo. Sí. Oh. Estábamos zapando en la prueba de sonido. Por un uno que dijo, yo tomo para no enamorarme, no, no, para no tomar, tomo, ¿eh? Y yo tomo para no enamorarme, ¿no? Y empezó a hacer la zapada, a pasar eso. Y después la gente que estaba haciendo la cola afuera del lugar donde tocamos, en Córdoba, entró cantando esa canción.
2: No,
4: claro. El estribillo. Salgo.
1: Entonces se hizo ese día.
2: De la historia de creación de canciones más extraña que
1: hizo,
2: no lo podía escuchar.
1: Se hizo ese mismo día,
0: ¿no? ¿Ah? Y espontáneo, porque salió prácticamente ahí.
1: Se escribió ahí mismo en el camarín, se hizo y directamente. Y acá sabemos que se dice, me enamoro para tomar más. bueno, me imagino, está bien. Sí, el sello de Chile está puesto.
2: Sí, completamente. Oye, de verdad, gracias por estar acá. Felicitaciones, porque ya está agotado el Club Chocolate. Lo acaban de avisar. ¿Cuál es la fecha de Copiapó? No la tengo, pero sí tengo la Valparaíso, que es el 25 de julio. El 26.
4: En el Aman Club.
2: Ahí está, ya. El 24, 25, 26.
4: Claro, y el 25 Valparaíso, Trotamundo.
2: El Trotamundo. Linda ciudad Valparaíso, lindo lugar el Trotamundo, y que bueno que ya tienen lo de Chocolate agotado. De verdad, gracias nuevamente.
0: A ustedes.
2: Que tengan un buen pasar acá en las horas, días que les quedan, y que regresen bien a Argentina, y nos vemos después de vuelta. Ojalá, si están acá, ojalá con...
1: Vamos todavía. Ojalá, sí,
2: no
1: sí,
2: vaya
1: sí.
2: a decir nada, pero ojalá.
1: Llenamos de vino chileno.
2: Ah, pero por favor, la traen para acá y celebramos. ¿Ah?
0: A celebrar.
2: Sweet, gracias por estar acá en Futuro. Sigan en la compañía del Rock Shop, ya venimos a una tanda y estamos de regreso en Futuro, la radio del rock.
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5: Hay cambio de recinto para uno de los eventos de música en vivo que se vienen este mes, el Power of Metal Fest 2, que va a ser el sábado 18 de julio y tendrá en Santiago a las bandas Pestilence, una leyenda del death metal desde Países Bajos. También está Riot 5, celebrando 50 años de heavy metal desde Estados Unidos. También estará Azeroth, power metal desde Argentina, y la presencia nacional con Letalis, speed metal desde Chile. Se traslada todo a la Sala Metrónomo del barrio Bellavista. Esa va a ser el escenario definitivo para este Power of Metal Fest en su segunda versión. Las entradas están en sistema Ticket Plus. 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
2: Y arrancamos la última hora del Rock Shop en Futuro, más 56993-2024-75. ¿Con qué canción deberíamos seguir celebrando los 37 años? Hoy que comenzamos el mes de julio, el mes de aniversario de la radio del rock, de tu radio del rock, porque lo mejor está en Futuro 88.9. Heaven and Hell, Black Sabbath. Arrancando esta última hora en Futuro 88.9.

Hacemos el Rock Chop en futuro y este señor lo tenemos de regreso el próximo año sobre los escenarios junto a su banda llamada Faith No More, porque está de cumpleaños el gran Roddy Button. Hombre que tiene que ver también con un mensaje distinto, un mensaje de tolerancia hacia el rock and roll y sobre todo hacia el público del rock and roll, que muchas veces, no nos hagamos los, muchas veces ha carecido esa tolerancia de la aceptación, de la diferencia antes. Hoy día es parte de la normalidad, sobre todo con todo lo que tiene que ver con la cultura, con el mundo del LGTBQ+, ¿no? Y ahí está Roddy Button como un representante digno de todo ese movimiento, de toda esa actitud. También está Rob Halford desde Judas Priest y muchos, muchos otros más que merecen todo el respeto, y no porque necesariamente por sus opciones o decisiones, sino que desde la música, porque son músicos, finalmente se dedican a hacer música y los queremos, los amamos y los respetamos. Pero muchas veces el rock cae en esa caricatura de no aceptar, ¿no?, lo débil, no aceptar lo que no sea hombre, ¿no?, lo que no sea macho. Yo creo que ahí ha habido, me parece, una concepción errónea sobre lo que significa el rock and roll, y que nunca es tarde en comenzar a removerla, sobre todo inspirándonos en figuras enormes como el gran Roddy Button, hoy cumpliendo 64.

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3: 11 grados.
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0: Así es, el Mundial del Rock se sigue jugando en Futuro. Estamos en los 16avos de finales y como el viernes termina esa mañana, o pasado mañana termina esa serie, nosotros seguimos. Tú puedes seguir votando para las llaves que ya tenemos absolutamente definidas, pero que algunas todavía se están peleando voto a voto y otras están perfectamente claras. Por ejemplo, en el cruce 2, Pink Floyd, Soundgarden, no hay dudas. Pink Floyd está pasando a los octavos de finales. En el grupo 3, AC/DC está derrojando en el camino a Red Hot Chili Peppers. En el grupo 5, los Jaivas, pero están apabullando a Tool, por ejemplo. En el grupo 7 de Beatles, está en el cruce 7 de Beatles también dejando fuera a Creedence. El cruce 8, los Prisioneros arrasando con Van Halen, y así. Está muy bueno. Pero hay unos cruces que todavía están voto a voto y que aquí el viernes tienes para decidir tú con tu voto en el Mundial del Rock. Por ejemplo, escuchamos de fondo Kiss, que es el cruce número 1. Actualmente tiene 953 votos y está quedando fuera en el cruce definitivo con Soda Stereo, quienes tienen 1068. Ojo, tienen un poquito más de 50 votos de diferencia. Así que si eres fanático, fanática de Kiss en la radio del rock, vota, llama a la gente a que vote y que pase a la segunda fase o pase a octavos de finales. Si no, Soda Stereo será la banda que se va a instalar en los octavos de finales. Otro cruce apretadísimo de Doors. 1061 votos, está dejando fuera por 61 votos exactamente a Rolling Stones. No, por 100 votos, exactamente. Lo está dejando fuera porque tiene 960 votos. ¿Está bien o no? Sí, no sé. No, menos, mucho menos, son mucho menos los votos. A esta altura ya no sé qué número estoy diciendo, pero sí lo están claritos. Y en el cruce 6, Nirvana, 1088 y Faith No More, 933. Peleadísimo, esas ya están peleadas. Las otras están prácticamente definidas. De ti depende, amigo, amiga de futuro. Metallica, ya está clasificado para los octavos de finales con Until It Sleep en el Mundial del Rock de Futuro, la radio del rock.

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Ya se nos viene palabras, sacan palabras en futuro. Sigamos escuchando las últimas del Rock Chop con Incubus. Wish You Were Here en futuro, la radio del rock.

0: Y mientras nosotros jugamos el Mundial del Rock, el Mundial de Fútbol se sigue jugando, se va a seguir profundizando la noticia. Capaz que a esta altura va a llegar a los penales, porque hasta hace tres minutos, Senegal le ganaba 2-0 a Bélgica, y hoy, 88 minutos, 2-2. En tres minutos, Bélgica acaba de empatar el partido, infartante, y se vienen los descuentos, así que esto tiene pinta de alargue. Recién nomás, 2-2 Bélgica y Senegal, partidazo. Qué mal el arquero, salió muy mal. Oye, escuchemos rápidamente los audios de nuestros amigos del Más 569-93-2024-75. ¿Con qué canción deberíamos estar celebrando permanentemente el aniversario futuro, los 30 años, los 37 años, durante todo este mes de julio? Te escuchamos en futuro.
1: No me pregunten por qué, pero yo relaciono siempre una canción de Rainbow con ustedes. Muy que bien. Se llama Stargazer. La encuentro magistral, digna de la radio del rock.
0: Temazo.
1: Para celebrar los 37 años, felicidades.
0: Gracias, ya está escuchando Andrea acá con nosotros, por si acaso.
2: Hola. Hola, Reinero.
0: Hola.
2: Buenas. Bueno, yo soy Franco. Hola. Te llamo de Talagante.
0: Buenas, Franco,
2: y
0: siempre.
2: Nada, siempre yo empecé a escuchar la radio como a los 15 años, como en el 90. Y me acuerdo de esa frase, Radio Futuro, la inmensa minoría. Y nada, me acuerdo que siempre tocaban Rush. Y también tocan Papos Blues, Sucio y Desprolijo. Yo creo que esa canción igual calza perfecto con los inicios de la Radio Futuro.
0: Seguimos tocando Rancho.
2: Me acuerdo perfecto que la tocaban siempre. Así que eso, feliz cumpleaños, y ahí vamos a estar con Deep Purple.
0: Gracias.
2: En diciembre.
0: Déjale.
2: Con ustedes. Así que
0: ahí,
2: saludos.
0: Ahí en la fiesta.
2: Y nada,
0: el 8 de diciembre.
2: Viva el rock.
0: Exactamente, el 8 de diciembre con Deep Purple. Uno más, a ver. ¿Ha quedado uno más o no? Sí, vamos, Luciano.
3: Reinero, buenas tardes.
0: Hola, señor.
3: Julián te saluda.
0: Hola, Julián.
3: Mira, así como toda fiesta familiar o de amigos se tiene que empezar con el Galeón Español.
0: Muy bien.
3: Yo creo que una fiesta de la futuro tiene que empezar con la mejor canción del siglo pasado.
0: A ver.
3: Humo sobre el agua, Smoke on the Water, de Deep Purple. De ahí, todo lo demás, siga. Saludos, compañeros.
0: Abrazo a todos los que dejaron sus saludos y también sus mensajes. Y obviamente la fiesta del 8 de diciembre es con Deep Purple. Rápidamente a los que nos saluden en Instagram, a Yuri y Alejandro Cortés. Vamos con Ratch por siempre. Maril, cartógrafa de memoria, dice: ¿qué me dices de Music de John Miles? Temazo. Hermoso. Coti Toti. Hero de Foo Fighters. Pájaro de Fuego, los tres. Easy Lover de Phil Collins. Vivian Davison haciendo honor al fanatismo de Rice. Por los Beatles deberían comenzar con Birthday. También Obladi. Oblada. Vamos con Ratch. Vamos con Tom Sawyer, cualquiera de Ozzy, Lalo Jorquera de Beatles. Gracias a todos los que dejan comentarios para aportar. Los que no aportan, para la casa nomás. Nos vamos, ya llega Palabras Sacan Palabras y vamos a seguir conversando. Mira Álvaro Pachi, prepárate. Prepárate que algo puede pasar. Se fue al córner, ya. Dejemos el misterio, punto suspensivo. Siguen 2-2 Bélgica, Senegal. Nos vamos con Offspring, You're Gonna Go Far, Kid. Chao, que estén bien.

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0: El rock es futuro y el futuro es ahora. 2 minutos para las 6. 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
6: De la tarde en punto, estás en Futuro, la radio del rock. Somos Palabras sacan palabras, estamos contigo conectados en todas nuestras plataformas. ¿Cómo estás, Álvaro?
7: Muy bien, Andrea Moleto, viviendo el mundial, un mundial que nos entrega partidos como el que acaba de irse a largue. Ganaba tranquilamente Senegal 2-0, tranquilamente, y de pronto en 3 minutos Bélgica logra empatarlo y nos vamos a largue.
6: Una copa.
7: La copa que tienes en tu mano.
6: La copa que tengo en mi mano, la copa Futuro. Hoy estamos...
7: El Mundial del Rock.
6: Hoy estamos... Empezamos con la Celebration.
7: O sea, estamos en llamas con el Mundial del Rock.
6: Estamos en llamas. Sí. Yo creo que se pueden llevar este producto, ¿no? No se pueden llevar el producto. Ahí... Mira, la uñeta gigante.
7: Sí, no se puede regalar el producto. Ya hablamos de esto. Es una copa... Que se mira pero no se toca.
6: Oye, eso que te decían de chico, se mira pero no se toca. Y uno hacía caso. Yo tenía un miedo a mi mamá y a mi papá. ¿Tú no?
7: No.
6: No. ¿Y cómo ejercieron autoridad sobre ti?
7: Buena pregunta. No, yo creo que con...
6: Con amor.
7: Racionalidad. ¿Ah? Con racionalidad.
6: Había que hablarte mucho. Ay, qué lata. Había que explicarte. No, mira, no, porque no. O sea, como que no más.
7: No, pero yo entendía, no seguía hinchando.
6: Ya, pero un niño con fácil. Eso, un niño fácil, un niño amable, un niño amoroso.
7: Un niño consciente.
6: Un niño consciente de la realidad de los 80. Imagínate, en este país.
7: Claro, la difícil que era criar, que sigue siendo. Dije, ¿para qué lo vamos a hacer más complicado?
6: Pero es mentiroso, no tenía idea, uno nunca sabe lo que es difícil es criar, nada que ver, uno siempre piensa en uno, si la vida es el ombligo, no hay nada más que el ombligo. Hasta
7: eso dura hasta que, por ejemplo, yo soy el hermano mayor, nació mi hermana. Po.
6: Ah, y se acabó tu ombligo.
7: Se acabó el ombligo, claro. ¿Ah? Se acabó el ombligo.
6: Te quitaron tu trono.
7: A los 2 años y medio.
6: No, muy luego.
7: No, fue muy... Y de inmediato fuimos muy partners, así que siempre con hermanas. Después vino otra hermana cuando yo tenía 6 años.
6: Ya, y ahí ya nadie te transformó. No, ahí te transformaste en el hijo mayor, pues.
7: El hermano mayor.
6: En el hermano hombre mayor, que siempre vale más.
7: Imagínate la mochila, la mochila que cargaron sobre
6: Es una gran mochila, pero tiene más valor. Y, más valor que la mujer.
7: Y con mi hermana chica,
6: vale más el kilo.
7: Mucha complicidad en el humor, en las tallas.
6: Con tu hermana chica.
7: Mi hermana chica, sí. Pero
6: ya, la del medio siempre desclasada.
7: No, también buena onda, pues, también buena onda, pero otra relación.
6: Sí, pues siempre pasa con
7: la. Es que con la hermana chica hay 6 años y medio de diferencia, igual es harto.
6: Eso es mejor, es más fácil.
7: Yo encuentro, ¿sí?
6: Sí, por supuesto, porque con uno el hermanos, este tema de los hermanos igual son un gran temazo. Sí. Pero tú parece que en tu familia todo tranquilo. Yo con mi hermana en unos momentos sentir que alguien te tire las mechas. O sea, chica, muy chica. Poco, pues como un año 7.
7: Ah, nada.
6: Nada, pues de las mechas, o sea.
7: ¿Hermano?
6: No, pues mucho menos. Mi hermano fue ignorado, la verdad, pobre. Y él se queja también. Fue súper. Cada familia tiene una estructura. ¿Cuáles son las de ustedes? Imagínate, piensa en su hermano. O a lo mejor son hijos únicos también. Claro. Y siempre soñaron con un hermano. Cuidado, porque ese sueño a veces puede ser una pesadilla. Sí, pues si a veces los hermanos igual son tú. Son un problema, po. Otras veces son una amabilidad, depende, po, de todo.
7: Mi sobrino Martín, le preguntan si quiere tener hermano y dice no estaré ahí.
6: Está feliz.
7: Hijo único.
6: Y es hijo único.
7: Hijo único. Y ahora, probablemente se va a quedar hijo único.
6: Por la edad que tiene.
7: Edad, claro. Pero
6: cuidado, porque yo, por ejemplo, conozco mucha gente que tiene 3 hijos únicos, 2 hijos únicos.
7: Ah, también es verdad.
6: Sí,
7: también
6: pues
7: verdad,
6: por la claro. diferencia de edades entre uno y otro son 2 hijos únicos.
7: Son hijos únicos.
6: Hijos únicos. Incluso, claro, si ya los padres son distintos, ya son hijos únicos,
7: total,
6: punto.
7: Claro.
6: Chao, no tienen hermano.
7: Sí.
6: Tienen algo, pero no, si no han vivido con ellos, no.
7: Son medio hermano.
6: La convivencia es lo que puede... Además, uno compartía piezas. Bueno, tú no. Yo compartía piezas.
7: ¿Ah, sí? Sí, en algún minuto sí.
6: Yo compartí piezas toda mi vida. O sea, toda mi vida junta.
7: Sí.
6: Entonces, una pagaba la luz, la otra no... ¿me entendí? O sea, todo el rato era dime y direte. Nos regalaban dulce, ella era ahorrativa, yo era comilona. Entonces me robaba
7: todos los dulces.
6: Por supuesto, al tiro. Y además me robaba los de ella.
7: No.
6: Entonces era castigada por esa razón.
7: Yo también me robaba. Mi mamá compraba doblones, ¿te acuerdas del doblón?
6: O sea, por supuesto.
7: Que era extraordinario.
6: Sí.
7: Y eran como la colación para el mes.
6: Y eran como gigantes,
7: cada
6: además.
7: Vez lo escondía, no sé, se esforzaba en esconderlo. Y yo pasaba tardes completas buscándolo hasta que los encontraba. Y comía, claro, no solo lo que me correspondía a mí, sino lo que
6: por
7: le correspondía
6: supuesto,
7: a mi hermana.
6: O sea,
7: el correspondiente reclamo.
6: Pero no era una. No, nunca te. O sea, yo lo hacía siempre. Era dramático, pero ya dramático. Y ahí una vez hice algún robo que parece que fue mayor. Fue mayor.
7: No, lo mío era robo hormiga.
6: No, pero yo hice, creo que. El hormiga, por supuesto, pero creo que hice uno que fue mayor y ahí fui castigada de manera así ya. Claro, eso fue tajante. Parece que robé algo, lo vendí.

0: para comprar dulce, como una algo, le robé algo a mi hermana.
1: Un delito mayor ya.
0: Sí, es un delito mayor, un delito de hurto, podemos decir. Y fui castigada, fui sancionada por eso también.
1: Bueno.
0: Y otra cosa que fui sancionada y fui castigada porque en un mal genio le tiré el teléfono en el diente.
1: ¡No!
0: Y se lo rompí.
1: No te puedo creer.
0: Hasta el día de hoy tiene como el diente roto.
1: Menos.
0: Un pedacito menos.
1: ¿Tu hermana?
0: Sí. Y fui castigada una semana.
1: ¿El teléfono?
0: Sí, el teléfono. Antiguo, un teléfono, grande, los teléfonos, negro. El negro, porque habían de otros colores. Un telefonazo le tiré en el diente. Imagínate, qué maldita, más que yo era más chica.
1: ¿Y la puntería? No
0: se lo tiré, sino que le pegué así como una herramienta, digamos.
1: Si claro,
0: se lo tiré por enojona de algo, no me acuerdo de qué. Estábamos peleando por algo, le pegué el telefonazo. Y fui sancionada de dos formas. Uno, me quedé una semana sin ver televisión,
1: ya.
0: Y era una adicta. Y dos, me quedé sin ir a la kermés del colegio. Eso fue el castigo mayor. El castigo mayor, es verdad. O sea, los hermanos son así. Mi hermano, por ejemplo, también se quejó de que nunca le hicimos caso, de que siempre como que... Porque nació 6 años después.
1: Sí, por el menor.
0: Era el menor, era hombre, seguramente los papás nunca te van a decir eso, pero sí existe. Era el más deseado, el más querido, la guagua. Y
1: favorito.
0: Lo deben haber odiado. Nosotros nos vestían iguales, ¿cachai? Llegaste otro. Me imagino, todas esas cosas son como uno... Si así es donde uno aprende sus primeras...
1: Claro.
0: Su primera emocionalidad es total. Con tus hermanos. O sea, el odio, el amor. La solidaridad,
1: hay que compartir,
0: todas esas cosas son con tu hermano.
1: Bueno, mis hermanas reclaman mucho que claro, después de un tiempo tuve pieza solo y era muy celoso de la pieza, que no las dejaba entrar.
0: Atroz.
1: No las dejaba entrar porque sentía que iban a desordenar, que entonces querían entrar y yo no las dejaba. Eso siempre me han alegado eso.
0: Nosotros, una amiga tenía unos hermanos mayores, y los hermanos mayores en nuestra fascinación tenía como 6 años más que nosotros, otros 8, los hermanos grandes, y por supuesto teníamos prohibida la entrada a la pieza.
1: Prohibido.
0: Pero nosotros entramos y le trajinábamos todo, le cambiamos la cosa, le mirábamos la libreta, porque en esa entonces existía como las libretas de teléfono.
1: Claro.
0: Entonces le mirábamos las libretas de teléfono, cuáles minas tenía anotadas.
1: Los contactos
0: con qué minas tenía. O sea, le abríamos los cajones, todo lo registramos, todo. ¿Hay cosa que es más atroz que uno registra toda la casa?
1: Tipo.
0: Pero ya sea por comida, ya sea por curiosidad. Uno registra a todo el mundo. ¿Tú no decías eso?
1: Sí, pero sería una curiosidad natural.
0: Zapa.
1: Natural, sí,
0: imagínate con esos hermanos grandes, zapa, éramos una zapa, pero ya de terror. A agarrar el teléfono y escuchábamos lo que hablaban. Éramos con una tía.
1: Cuelga, sí. Cuelga, por favor, Andrea, cuelga.
0: Cuando existían los dos teléfonos, sí, pero existían técnicas, sí, para escuchar por el otro lado y que el otro no te escuchara, y uno así...
1: Sin respirar.
0: Y uno así como todo nervioso escuchando. Y era, cuelga. Ay, perdón.
1: Perdón, iba a llamar. Perdón, me equivoqué. Sí, se notaba.
0: De la era analógica.
1: Claro.
0: Pero la era analógica significaba mucha sobrevivencia. Y los viajes en auto, en unos autos. No sé cómo cabíamos tanto en los autos, ¿no?
1: No me explico. Y lo otro que nunca me he explicado, cómo una botella de bebida duraba todo un almuerzo. Una botella de un litro. Hoy día un litro dura, es casi personal.
0: Todo el almuerzo completo. Porque eran unos vasitos chiquititos. Todo era como con mesura.
1: Como en los 80, como en la serie.
0: Como era, con mesura.
1: Una austeridad ambiente, una cosa.
0: O sea, el otro día fui como, hay unos como supermercados que están de moda, que traen como comidas, como unas cosas que no entiendo. Cosas que no entiendo de esta nueva era. Y que son como uno, imagínate que son como unas mantequillas de maní, pero de 1,5 kilos.
1: No te puedo creer.
0: O sea, una cosa que es como un tambor de mantequilla de maní. O como, no sé, unas bolsas como con 200 mini M&M. ¿Por qué? ¿Para qué tanto? ¿Quién se come todo eso? No entiendo si es como la cantidad, el exceso.
1: Claro.
0: El exceso a una cosa que no... O sea, a mí me compraban un helado vasito.
1: Un vasito, claro.
0: Como una gran... como un gran premio. Gran regalo.
1: Claro, premio.
0: O sea, te compro un vasito y era como, ¡oh! Claro, no habían unas cajas de mini chocolitos en tu refrigerador.
1: No, o sea, un Dunkin' o Gatonga, por ejemplo, era ya una cosa.
0: O sea, es que
1: estaba fuera del rango.
0: Totalmente fuera del rango. O sea, los abuelos te lo regalaban. Claro. Los abuelos te regalaban eso y era como, Dios mío, me llegó un Danke. Bueno, Gatonga, manjar chafa, frigilofo.
1: Esa misma. ¿Ah? Recuerdo cuando se democratizan los helados. Gracias, gracias al Choco Fruna.
0: Al Panda, pues. Al Choco Panda y Choco Fruna. No, antes eso era solamente vendían. Después llegó el de chocolate, pero antes era. Era el de piña. El de piña. Sí. Punto nomás. Y uno.
1: Y una vez llega mi mamá con una caja de. Una caja así de, en pleno verano. Y eran, no sé, 20.
0: Y eso fue como. Era como fuerte,
1: democratizó,
0: ¿no?
1: Democratizó el consumo.
0: Totalmente. Y ahí fue como. ¡Wow! Uno puede
1: comer uno. No diario, pero uno cada dos días.
0: O sea, sí.
1: Tranquilamente.
0: Y antes era uno.
1: Una vez al mes.
0: Había que ir a la esquina, al kiosco.
1: El kiosquero.
0: Hablar con el kiosquero, ver si el centella había subido o no. Como que era una conversación con uno mismo, con las moneditas.
1: Uno que era como un sándwich helado, ¿te acordás de ese?
0: Todavía siguen existiendo, los amo.
1: Son buenísimos.
0: Los amo. Hay distintas versiones.
1: Sí.
0: Pero el sándwich helado sigue existiendo en su versión clásica, que es. De chocolate con vainilla y delgadito. Oye, como wey. Que se va, como que se derrite, se desarma, se deshace.
1: Qué gran invento.
0: No, es maravilloso.
1: Qué gran invento.
0: No, ese sigue existiendo.
1: Y uno iba al kiosquero
0: sofisticado.
1: Así con las monedas justas. Así como,
0: pero justísima.
1: Y valía, no sé, 50 pesos.
0: Con el robo en mi caso, porque yo siempre robaba para eso.
1: Seguro.
0: Porque no tenía tanto, tenía que robar.
1: 50 pesos.
0: 50 costaba, pesos alcanzaba para cosas.
1: Harto.
0: Alcanzaba para cosas.
1: Sí. De hecho, había un billete de 50, sí. ¿Recuerdas?
0: No, ¿cuál era?
1: Sí, el, sí. Era un Arturo Prat azul, parecido al de 10 lucas.
0: Ay, no me acuerdo. Sí. Me acuerdo el de 500, que era como. ¡Qué horror!
1: Era un Pedro Valdivia medio café.
0: Sí, era como un Pedro Valdivia como.
1: Como café.
0: Sí, como cobre quizás. Queríamos hablar del cobre, cobrizo. No sé, los 500 pesos.
1: Sí. No. Oye, y un pollo asado, dicen, claro, para la familia entera, un pollo asado.
0: Pues, o sea, perdona, un pollo entero, en general.
1: Y sobraba.
0: En mi casa se comía un pollo entero, nada de presa. Un pollo entero, la pechuga. La primera, esa presa era para mamá. Después de eso, elegía papá. Ahora, y después el perraje, elegía las cucarachas, elegían lo que quedaba. Y te podía tocar un ala o un tuto largo con un ala.
1: Claro,
0: o sea,
1: era más hueso que carne.
0: Pero por eso, pero uno complementaba.
1: Exacto.
0: Porque a veces si te tocaba el tuto largo, era, a lo mejor no tenía tanta carne. Me gustaba el tuto largo porque se agarraba.
1: Claro, con
0: el
1: la
0: tuto
1: mano.
0: Largo, claro, sí. Uno le gustaba como ese. Después uno le gustó el tuto corto.
1: Porque era más carnudo.
0: Exacto. Y después carnudo. La pechuga. Esa fue como mi evolución de gusto.
1: La mía fue exactamente igual. Yo no sé por qué. De hecho, ¿por qué gustaba el tuto? No hay que ver.
0: Porque, por jugar, pues. Porque claro, pues era como un juguete, pues te pasaban como un tuto que además te dejaban agarrarlo con la mano. Si uno igual tenía que comer con cubierto, porque sí. Esa otra cosa, mi mamá. Me torturó con los cubiertos, con la cómo había que comer.
1: ¿Los codos fuera de la mesa?
0: No, o sea, la vida completa. Los codos, lo que no se hacía, lo que se hacía, que la boca, o sea, que uno no iba al plato, que el cubierto iba a la boca.
1: Al revés.
0: Que nada de sopear, olvídate, que el cuchillo iba en la derecha hasta la izquierda, me enseñaron a poner la mesa. O sea, eso así, pero de manera.
1: Había algo con el pan también, ¿o no? El pan no
0: o sea,
1: se
0: el pan, por supuesto. No, el pan. A ver, no se puede empujar con pan.
1: Claro, por ejemplo.
0: No, era además con el cuchillo.
1: Era con el cuchillo
0: y de cierta manera.
1: Pero el pan se podía comer como en un momento nomás.
0: Sí, pero no se podía remojar en ningún. O sea, en ningún asunto, ningún tipo de sopeo. Ningún tipo de sopeo se podía. No, yo ahora puedo hacer que lo haga, pero el sopeo estaba total y absolutamente prohibido. Puras cosas así. Claro, no hablar con la boca llena. Todas esas cosas sí.
1: Esas cosas quedan, pues.
0: Lavarse, limpiarse con la servilleta antes de tomar agua para que no quede marcado el vaso.
1: Exacto.
0: Pura neurosis, exacto. Puras cosas neuróticas.
1: Lavarse bien las manos antes de sentarse,
0: por supuesto,
1: a la mesa.
0: Por supuesto, eso ya es el desde. No, es el desde.
1: Esas cosas como que se quedaron incrustadas en nuestro cerebro.
0: yo soy bueno, igual.
1: Sí.
0: Ay, con mi hija, atroz.
1: ¿Te lavaste las manos?
0: No, come así, que no comas así, que no hagas esto, que bien, eso no se
1: bien
0: hace.
1: Sentada,
0: bien sentada. Exacto.
1: Espalda recta.
0: Exacto, no ponga los codos arriba de la mesa.
1: ¿Qué hacen esos codos?
0: Horrible.
1: ¿Qué hacen esos codos?
0: Claro. se te va a caer la cabeza. No se te va a caer la cabeza. Cuando uno se ponía como se apoyaba, eso, la cabeza no se cae. Puras cosas así, puras cosas así, pesadas. Y ahora no hay ni una autoridad, po.
1: Ese es el problema.
0: Álvaro, la gente come como quiere.
1: Hace lo que dice? Quiere.
0: Este también, Reiniero Guerrero, igual dice. Le dice igual a sus hijos, con la misma cosa.
1: Con las mismas reglas.
0: Las mismas reglas, las mismas normas.
1: Está bien.
0: Lo que aprendiste, esa, todas esas cosas, po. Que no sorbeteen, por ejemplo. Tomar sopa es lo más difícil que hay, tomarla bien.
1: Tomarla bien, claro.
0: Sin que suene, sin que suene.
1: Con una técnica apropiada.
0: No, por Reiniero, adelante.
2: Hasta que te comas todo.
0: Ah, exacto, bueno, sí. Eso sí.
1: Bien. Lo hemos dicho.
0: Ya, pero yo estuve, yo he estado, yo me quedaba una hora después. Una hora
1: con
0: después.
1: Con el plato ahí enfriándose.
0: Con el plato ahí hasta que terminaba, por supuesto. Yo,
1: tortura esa.
0: Mi filo quería que trabajara en mi casa. Yo me hincaba y decía, filito, por favor. No quiero más, te lo juro, por favor, te lo ruego. Y ahí me dejaba botar la comida. Qué horror, la filito. Te juro que era, si la filito no me dejaba hacer eso, no podía pararme. No me podía parar de la mesa.
1: Mi hermana chica es muy estricta con los horarios. Entonces ella entraba a las 12 de la tarde al colegio.
0: ¿Ya? Entraba a las 2 de la tarde,
1: sí,
0: iba de tarde.
1: Iba en la jornada,
0: ¿ya?,
1: de la tarde, cuando en básica, estoy hablando de los primeros años. Y si no terminaba de almorzar a las 1:30, no ingería ni un bocado más. Era la 1:31 y no comía más. Entonces, pero Pame, si te quedas media hora, y nosotros vivíamos al frente del colegio, cruzando.
0: ¡Al frente!
1: Demoraba 3 minutos.
0: Llegaba tarde, te apuesto.
1: Yo siempre llegué tarde.
0: Obvio.
1: De la puerta de tu casa a la puerta de la sala eran 4 minutos.
0: ¡No! Sí, tú eras de aquellos.
1: Sí, pues yo, de hecho,
0: ¡qué rico!
1: Y entraba por el. Tenía mis escondites, entraba por ejemplo, donde ingresaba el transporte escolar.
0: Por supuesto que no se puede.
1: Que no se puede.
0: Obvio.
1: Para que los inspectores no me pillaran, qué sé yo. Toda la vida haciendo la macana. Pero la Pame, hasta la 1:30, si no, ya 1:35, no comía, no ingería bocado, y era escándalo. Y entraba a las 2 de la tarde, ¿cuál era el apuro?
0: Bueno, cada uno tiene sus cosas, pues, tiene sus mañas también. Qué rico vivir al lado del colegio.
1: Sí, fue notable.
0: Pero eso, ¿también tú te traías a los compañeros? ¿O no?
1: Con cierto filtro también, pues, con cierto...
0: Ya, claro, no estaba abierta la casa, es que hay algunas casas que son como la extensión del colegio.
1: No,
0: ya,
1: así.
0: Nunca tanto.
1: No así. Tenía mis amigos que iban y todo, pero no es tan así. De hecho, ya, yo pasaba más en la casa de mi amigo.
0: Ah, bueno, con razón, te llevabas bien con toda la gente, pues si no estás en la casa también es
1: no
0: fácil
1: invitaba.
0: Llevarte bien con
1: no,
0: todo el mundo,
1: invitaba.
0: No invitabas en nada. ¿Ah?
1: Se invitaba.
0: Ya, pero no tanto.
1: Es que había mucha actividad en la tarde, además. Entonces, como que era almorzar rápido.
0: En el colegio, mucha actividad.
1: Claro, entonces, era como almorzar rápido.
0: Tú ibas a tu casa a almorzar y volvías.
1: Volvía rápido, claro.
0: Lógico. Entonces, sí, no, porque regio. Nunca tuviste que llevar lonchera,
1: no,
0: nunca
1: no.
0: tuviste que llevar esos termos hediondos que se abren y salen ahora a huevo, a todas esas cosas,
1: todo
0: la legumbre,
1: tenía,
0: todas esas cosas, nada.
1: Tenía una hora libre, cruzaba, almorzaba tranquilo. Exquisito. Volvía.
0: Exquisito.
1: No,
0: o sea, te podías cambiar, se te podían quedar cosas.
1: De
0: todo.
1: Hecho, iba a los recreos, cosa que
0: obvio.
1: No estaba permitida. De repente se me quedaba algo y aparecía en un recreo así. Mi mamá, ¿y tú qué estás haciendo acá? No, que se me quedó la carpeta.
0: Pero los inspectores todos te conocían.
1: Pero uno tenía su... Sí, pues eran bien estrictos.
0: No, pero te conocían todos si era el que
1: al frente.
0: Cuando estaba al frente, bo. Obvio. Qué Barça, ya, pues
1: ¿sí?
0: Con razón tenés tanta soltura, bocha, si en el fondo
1: así
0: como
1: no vale.
0: Que, así no vale, ya, oye, ya, saludem, no, pues con razón tiene tanto relajo. No te, o sea, es como que la casa, el colegio, toda una cosa así como lo mismo.
1: Como lo mismo.
0: Era como lo mismo.
1: Es verdad.
0: Ah, no, te pasaste. Ya, bueno, el que puede, puede. Ya, saludemos a todos los rockeros, las rockeras, los pequeños y las pequeñas rockeras que están conectados con nosotros en sus ciudades, en sus diales. Estamos con ustedes en Arica, Iquique, Antofagasta, Copiapó, La Serena, Coquimbo, Santiago, Concepción, Temuco, Puerto Montt y Punta Arenas. Estamos también, ya lo sabes, en Facebook, en Instagram, en TikTok, en Spotify, en X, en YouTube, en WhatsApp. Agradecemos a... ¿No está Marcelino, pues?
1: No.
0: Marcelino está en la mañana con nosotros,
1: sí.
0: Exactamente. Entonces.
1: Luciano aparece.
0: Luciano está en la tarde porque son las vacaciones de invierno. Ya sabemos, Gatito está con sus niños también. Pues sí, pues
1: claro.
0: Sí, también tienen que cuidar y estar con sus hijos e hijas.
1: Pero estoy perdido con las vacaciones de invierno.
0: Son ahora. Y después pero ahora hay una gran cantidad de niños, niñas y adolescentes en vacaciones.
1: Ya.
0: Muchas.
1: Pero algunos partieron antes entonces.
0: Es que algunos van a partir. Mira, hay unos enredos, unos enredos, unas cosas que nos tienen a todos los pelos de punta, básicamente, no, en serio, porque deberíamos de salir todos las mismas fechas para que todos pudiéramos, para que se concentrara toda la cosa de una, así, esas dos semanas y listo. Nada de enredo, ni picoteo, ni nada, pero bueno, ya está, no sé, nos enredaron la cosa. Antes la cosa era, todas, porque era, así me gustaba a mí antes, todo como, ordenado.
1: Todos los colegios salíamos, qué sé yo.
0: Todo ordenado, sí, todo bien ordenado. Bueno.
1: El 20 de junio al.
0: Por supuesto.
1: O sea, el 7 de julio
0: y listo, y todos en la casa aburriéndose y chao, no había que hacer ninguna cuestión. Ya. También saludamos a Luciano, que seguramente tuvo esas vacaciones aburriéndose en su casa. Y listo, viendo tele.
1: Torturando a sus padres.
0: Exactamente. No, a sus padres no se les hablaba, los padres estaban ocupados. Uno tenía que arreglárselas solo. Ya. Saludamos también a Juan, que no tuvo esas vacaciones, que tuvo vacaciones seguramente, que tuvo que hacer algo, que
1: en Curicó,
0: había,
1: ¿no?,
0: que ir a Brasil, donde tú usas cosas atroces. ¿Ah?
1: O en el campo.
0: Vacaciones exigentes. ¿Ah?
1: No, no, pero antes, cuando eras niño.
0: Cuando eras niño, es que él sigue siendo niño. Oh, cree que sigue siendo niño. Ya. Y también. No, todavía no es niño, pero cree que, pero uno de los 24 todavía cree que es niño. Y también estamos con Diego Puebla. ¿Cuáles eran tus vacaciones, Diego Puebla? ¿Qué es lo que pasa? ¿Qué es lo que tenías que hacer? ¿Irte a la casa de la abuela, quedarte? ¿Te sacaban a pasear o te dejaban Viña del Mar? ¿Te tiraban con la familia? Claro, en Viña del Mar y Quilpué. Es que a uno lo depositaban, a mí también. Me depositaban donde mi abuela. En Viña también.
1: Pasé ahí las dos semanas.
0: Me iban a depositar. Se depositaba un producto que era niño, niña, adolescente, y después se iba a retirar.
1: Dos semanas después.
0: Y lo que pasara, pasaba. Peste cristal. Panorama.
1: Caída.
0: Ahí está, se depositó. Ya. Si no estaba, ¿cómo fueron esas vacaciones de invierno? Así eran, todos dicen, depositado nomás, que te depositen ahí por ahí, chao. ¿Ah? Ya, si no estamos tus ciudades en tus diales, no importa, porque estamos en todos los rincones de nuestro país, en futuro.cl y around the world.
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1: Hoy vamos a conversar con la actriz Catalina Saavedra y Melchor Pino, director de la obra de La Mala Clase, que llega al Teatro UC desde el 11 de julio hasta el 8 de agosto.
0: Y como cada miércoles, vamos a estar con nuestro columnista Dino Bossi para hablar sobre la toma de San Antonio y la emergencia habitacional que afecta el país. ¿Qué pasó con eso? Como que cambió de gobierno, seguimos con eso, en fin. Sí, bueno.
1: Inglaterra eliminó al Congo y ya piensa en los octavos de final, donde enfrentará a México. Estados Unidos recibe esta noche a Bosnia y en un partidazo. Siguen empatando en tiempo suplementario Bélgica y Senegal. Ganaba Senegal 2-0 hasta el minuto 83.
0: No,
1: y Bélgica lo empató en cosa de segundos. Así que tiene una cara de penales esto que no te digo. Nuestros compañeros de ADN Deportes nos van a contar todos los detalles. Eso y mucho más aquí en Palabras Sacan Palabras, que la música comienza con Ozzy Osbourne. Perry Mason en el futuro.

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1: La música hasta ahora con Elvis Presley, ¿no?
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3: ¿Cómo están?
1: Bienvenido, Juan Mateo Brito, perdóname.
2: Hola, ¿cómo estás?
1: Un día de orden, es momento de conocer los principales titulares de la jornada.
3: Oye, sí, ya comenzamos una nueva jornada de informaciones. Partimos con las noticias nacionales en materia económica principalmente, porque el crecimiento se desploma por quinta vez consecutiva y roza la recesión técnica. Chile, según el presidente José Antonio Kast, atraviesa una enfermedad económica, y en el rubro minero llaman a impulsar acciones concretas por un nuevo mal desempeño. Se endurece la fiscalización por el mal uso de las licencias médicas. El gobierno evalúa la retención de sueldos y desde hoy entró en vigencia una normativa que bloquea el uso del documento en caso de que los profesionales no estén certificados. La moneda presentó el balance final de la auditoría al Estado. Se detectaron traspasos a fundaciones de 1,4 billones de pesos sin rendir. La tarde de hoy se constituyó la mesa de trabajo por la mega reforma. El oficialismo busca dejar atrás la tensión tras el fracaso de la acusación constitucional. Sin embargo, en RN mantienen las críticas a republicanos y en la UDI al gobierno por la falta de coordinación. Cerramos con noticias internacionales, porque fallecidos por los terremotos en Venezuela aumentan a 2.295 personas. El último reporte del gobierno de transición también cifró en más de 12.800 los damnificados que dejó este terremoto el pasado día miércoles.
1: Gracias, Juan. Ahora sí a la música con Elvis Presley, That's Alright, Mama.

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4: 8 grados.
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6: Son las 6 de la tarde con 37 minutos, estás en Futuro, la radio del rock. Somos Palabras, sacan palabras, y vamos a hablar de La Mala Clase, del dramaturgo chileno Luis Barrales, que sitúa su historia en un liceo donde cuatro estudiantes enfrentan a su profesora minutos antes de la ceremonia de licenciatura, al descubrir que no todos podrán graduarse. La inminencia de este momento decisivo desata un conflicto que pone en tensión las relaciones entre los jóvenes y la autoridad.
7: A partir de esta situación, la obra reflexiona sobre las desigualdades del sistema educativo, la exclusión, las distintas formas de marginalidad presentes en la sociedad chilena, con un lenguaje que combina lo cotidiano con la poesía. Barrales construye una mirada crítica sobre las estructuras de poder, las oportunidades que el sistema ofrece o niega a las nuevas generaciones.
6: Estamos para hablar de esta obra con la actriz Catalina Saavedra y con Melchor Pino, director de la obra La Mala Clase. ¿Cómo están? Bienvenidos.
7: Bienvenidos.
8: Bien, gracias. Gracias por la invitación. Siempre agradecemos tanto que nos invitan a hablar de nuestras obras.
7: Oye, espérate, pero este joven que es el director,
8: sí.
7: ¿Ya? ¿Qué edad tenía cuando esta obra se estrenó?
8: ¿Qué edad tenía Melchor?
7: Esta edad, ¿cuánto tenía?
9: 9 años.
7: Claro. La obra se estrenó, para que sepamos.
9: El 2009.
7: La obra se estrenó el año 2009.
9: Sí.
7: Y habla de temas que para aquel entonces era. Y yo revisé, yo decía, 2009, ¿qué pasaba en Chile 2009? Michelle Bachelet, último año de su primer mandato. Más o menos, así como para hacernos una idea.
8: ¿Cómo hiciste eso? Porque yo no lo.
7: Ponte vi. Tú. Pelotón, Jingo, Calle Pelotón. 7. Calle 7. Jingo, ¿tú veías Calle 7? ¿Viste Pelotón? ¿Viste esas cosas?
9: Yo era chiquitito.
8: ¿Viste la ciudad?
9: No, no le dejaban.
7: Pero te apuesto que algo de Jingo vio, porque seguro que
9: sí,
7: vio.
9: Un par de capítulos, pero muy escondido.
7: Después de eso vino la elección presidencial de Sebastián, que van a competir, después compitieron Sebastián Piñera, Eduardo Frei Ruiz-Tagle, Marco Enrique Ominami, Jorge Arrate. Ese era el Chile de aquel entonces, 2009. Y ustedes están haciendo una obra, esa misma obra que habla sobre la desigualdad, la exclusión, ¿verdad? Ahora. ¿Qué ha pasado en este tiempo? ¿Qué te ha pasado a ti, Cata, con ver toda esta evolución? Que tú sí la has visto, él tenía 9, sí, pero es más grande. Sí. Y hacerla ahora, digamos.
8: Bien desilusionante ver que nada mucho ha cambiado en términos de educación, ¿no? Para mí La Mala Clase es, y para varios, yo creo, teatreros, teatristas, es casi ya como un clásico de la nueva dramaturgia, la dramaturgia contemporánea, no sé. Y también es clásico porque, no tanto porque se haya hecho tantas veces, sino que porque obviamente que tocas temas, lamentablemente, que no hemos superado.
7: ¿Como cuáles, por ejemplo?
8: Como, por ejemplo, la desigualdad, el futuro, lo escolar, la desigualdad, digamos, en relación a la educación, ¿no? A quién se educa, cómo, dónde, a cuestionarse el futuro, a cuestionarse, quiero luchar para tener una mejor educación, pero soy porro. Un pasado político. Un montón de cosas que tienen que ver con todavía lo que ocurre, ¿no?
7: Ahora, siendo esta obra una suerte como de clásico de los de contemporáneo, ¿qué es para ti haber dirigido también a la Cata, siendo mucho más chico, teniendo, insisto, habiendo tenido 9 años, una historia de Chile que tú conoces desde otro lugar? Entonces, sí. ¿Cómo fue este trabajo para ti también?
9: Ha sido súper entretenido, en parte porque, bueno, yo tenía 9 años cuando se estrenó la obra. Yo nunca vi la obra original y mi primer acercamiento con la obra fue durante la escuela. Yo entré a la escuela de teatro el 2019, más o menos, y en los primeros cursos de la escuela, como en realismo, hicimos La Mala Clase. Y luego después, cuando yo era ayudante de otro curso, hicimos la otra versión, la versión como original, que es una obra rusa que se llama Querida Elena Sergeyevna, que La Mala Clase es una adaptación.
8: Claro, como una inspiración.
9: Sí, una inspiración de una versión, una versión libre. Es una versión libre de Querida Elena Sergeyevna. Y esa obra yo la hice también siendo ayudante, como de un curso. Entonces fue como ese mi primer acercamiento a la obra. Y bueno, este proyecto como que se contextualiza dentro de una de la línea de apoyo a los teatros universitarios, que es un proyecto...
8: ¿Del Ministerio de Educación?
9: Sí, del Ministerio de Cultura.
8: ¿De Cultura y de Educación también?
9: Según de Cultura.
7: No sabemos.
8: Yo creo que tiene que ver el Ministerio de Educación también. Sí.
7: Cultura ahí... no tiene tanta plata, parece. No están pasando tanta plata, creo. Bueno,
8: el próximo año vamos a ver esa crisis desastrosa.
7: Este año
8: Este año estaban con los fondos.
7: Está todo listo, ya. Es el próximo.
6: ¿Tu personaje?
8: Sí, la profesora. La profe.
7: La autoridad. Tía. ¿Ah?
8: La autoridad. Interesante, me gusta mucho la obra, está muy bien escrita. Barral en algún momento se dijo que era como el sucesor de Radrigán. No sé qué habrá pasado mucho con eso, pero tiene una pluma, como decía mi papá o como dice cierta gente, muy deliciosa. No sé en qué está Barral ahora, parece que está dedicado a los guiones.
9: Sí, está haciendo clases también, creo que va a sacar una obra nueva.
8: Bueno, sí. Y soy la profe y me encanta porque me hacen caso.
9: Sí, esa es como un poco la dinámica. ¿No?
7: Esa es la lógica, la lógica,
9: un elenco súper joven.
8: Súper joven.
9: Entonces estamos como todos como aprendiendo un poco de...
7: Pero espérate, a ver, perdón. Tú también, o sea, Cata, ¿tú eres la más grande del elenco?
8: Pero, o sea, no la más grande, la 4 veces más grande. La señora tiene 25 años, yo tengo 58.
7: Ya, ¿cómo es dirigir a alguien de la carrera que tiene la Cata, del peso que tiene la Cata? Que sea, así, la verdad, no me digas, no, dime la verdad, o sea, si tú dijiste
8: la verdad, Rosa.
9: Yo, sí. Es entretenido, porque es como...
7: ¿No te dio pánico?
9: Sí, yo estaba asustado.
7: Obvio, ya, pues, Cata.
9: También me daría miedo. Estaba pánico, pero también estaba emocionadísimo, o sea, cuando me dijeron que la Cata había aceptado y estaba así, yo llamé a mi mamá, a mi papá, les dije como, oye, voy a dirigir a Cata Saavedra, gracias por parirme, así.
8: No. Oye, pero te digo algo, que pasa una cosa súper loca, a lo mejor, claro, él tiene esa percepción, pero al revés, nosotros estamos acostumbrados a mezclar generaciones en relación al trabajo.
7: Por supuesto
8: Sobre todo un poco más en el audiovisual, ¿no? Porque, claro, el teatro te soporta que un joven haga viejo, pero el audiovisual no. Pues entonces nos retroalimentamos constantemente los actores con más experiencia, llamemos.
7: Ya, sí, por supuesto.
8: No, constantemente con la gente joven. Pues. Entonces eso es súper rico. Aparte que a mí me caen muy bien los jóvenes, siempre me han caído bien. Los adolescentes me caen regio.
7: Mira. ¿No te caen mal?
8: No.
7: ¿Ni siquiera esto lo de esta generación? ¿Sí?
8: No, es que yo los veo en el metro, son unos estúpidos. Que uno fue también... hay algo con la hormona del crecimiento. Y que todos fuimos así también.
7: ¿Así cómo?
8: Así como... ¡ah! O hacerse ruido. La otra vez iba en el metro, les contaba a los chiquillos y una escolar así la falda le decía a otro... ¡ay, esa barbita! ¡Esos pelos! Y imitan ruido y se bajan de un carro y se suben al otro. Sí, son a veces insoportables, pero yo me pongo en el lugar.
7: ¿En el lugar de qué?
8: De que yo también fui así, que todos fuimos bastante insoportables. A mí el adolescente perfecto me es sospechoso.
7: ¿Cómo eras tú de adolescente?
8: Yo era bien líder positiva, bien creativa, bien revoltosa, bien... igual me gustaba la maldad, pero era responsable.
7: Ah, ¿te iba bien?
8: No.
7: Ya, pero llegaba el amor.
8: Era el montón, no me iba bien, era una alumna estrella. Ni muerta.
7: Pero era como participativa.
8: Era participativa y lo único que me interesaba era pasar de curso, no perder a mis compañeros con los que venía. Eso era como mi...
7: ¡Hola!
8: Claro, más que ser alguien, no aprender o tener buenas notas. Tampoco mi mamá nunca me exigió. Ella tuvo 5 hijos y a nadie le exigía estudiar. Y decía algo muy cierto, sea responsabilidad de usted. Después de los 12 años, háganse cargo de sus citaciones, de las llamadas de atención en el
7: Cava.
6: De los 12 años,
7: no, mira, iba,
6: fijo, sí. Fijo bien.
7: Ahí abandonó el
8: no, no, él, ella encontraba apoderado. Que teníamos que ser, no era buena apoderada, pero encontraba que era todo responsabilidad de nuestro, nuestra. Si nos llamaban por, no sé, llegar tarde, atraso, decía, vas a tener que asumir.
6: Una anotación negativa.
8: Las consecuencias, claro. Tú, porque tú eres responsable.
7: ¿Y eso era? Mira, y estudiar, a lo mejor miraste, viste lo que son los jóvenes ahora, de estar como, no sé, pues en una clase, si esto es una en una sala de clase, no sé, fuiste a una sala de clase, ¿crees que tiene algo que son distintos de cuando tú fuiste chico y estabas en el colegio?
9: Sí, o sea, es divertido porque al frente del teatro donde ensayamos hay un paradero.
7: ¿Ya?
9: Que es un paradero al que llegan como estudiantes de todas partes, del Manuel de Sala, del Siria, creo que está ahí al lado, si no me equivoco.
6: Grecia.
8: Un montón de... No, en seminario, o sea, Irarrázaval con Plaza Ñuñoa.
9: Irarrázaval. Entonces, hace un tiempo que siempre nos llamaba la atención con ese paradero con mis amigos, porque siempre pasábamos la hora de almuerzo y después cuando empezábamos a montar la obra nos llamaba más la atención, porque veíamos como desde dinámicas más particulares, como conversaciones post clase, hasta mochas, hasta...
8: Sí, bueno, hay una, también se da dando cuenta las realidades educacionales de cada colegio en relación a las lucas. Pues yo siempre me acuerdo de que yo soy de ese sector, entonces en la micro que va por Doble Almeida se suben los alumnos del colegio suizo. Uh-huh. Uy, olvídate las conversaciones. Oye, pero tú, y analizando la materia, digamos, ¿ya? Súper choro los cabros y súper como...
6: Mateo.
8: No sé si Mateos, pero hablando de discutiendo de, no sé, de lo que le pasaron en historia. No sé. Me llamaba mucho la atención eso versus, claro, versus el otro, ay, ¿cachai? Ahí hay unos grados de concentración.
7: Ahí está, claro, la diferencia.
8: O las cantidades de alumnos por curso de un colegio Waldorf. ¿Me entendí? Yo no sé si ahora todavía existen en los colegios públicos los cursos de 40. ¿Existen todavía? 40 alumnos. Yo me eduqué en la educación pública y en la privada. Entonces tengo como esa... Estuve en una escuela de 40 alumnas y después pasé a un colegio particular de 27. Sí.
6: Y Cata, pero tú, esta profesora, tu personaje, la enfrentan, ¿no? De alguna manera los alumnos.
8: Sí,
6: ¿no?
8: La quieren extorsionar.
6: A ver cómo
8: es. No, sí, es que hay toda una rencilla en relación a hacerlos pasar de curso. Hay un personaje que lo interpreta Aníbal Gutiérrez, que es como un hijo de empresario.
9: Un hijo de que trabaja en el ministerio.
8: En el ministerio, claro, de un político. Empresario, digo, nada que ver, y hablo en la obra de que hizo un político.
9: Sí, ese texto en la obra, de hecho.
8: ¿Un lapsus?
9: Sí, se lo digo.
8: Que fue un lapsus. Sí. Bueno, un hijo de bien. Claro, que por mala conducta lo meten a este colegio público y él es el que enfrenta a la profe extorsionándola para hacer pasar a sus compañeros. Y que no voy a hacer un spoiler, pero...
7: Entonces hasta aquí llegamos, decís tú,
8: sí.
7: ¿Eso?
8: Sí, sí, sí.
7: Ahora, ¿qué tiene la obra que uno diga, ¿sabes qué? Realmente sí, voy a participar de esto, porque a lo mejor uno dice, pucha, son los mismos problemas de hace, no sé, 30 años, seguimos en la misma. Sí. ¿Qué es lo que tiene la obra?
8: Yo creo que la puesta en escena de Melchor es súper dinámica, es súper entretenida, tiene temas que yo creo que sobre todo a la comunidad escolar le va a hacer sentido, tiene unos discursos que los ponen en jaque también. Y lo otro a mí que me gusta mucho, bueno, yo creo que eso, pero yo creo que a los escolares a mí me gusta mucho lo que ha hecho la Universidad Católica en términos como de crear constantemente una escuela de espectadores para la comunidad escolar, que no la hacen todos los teatros, porque a veces no se puede, pero la Católica ha sido persistente en eso. Y
7: o sea, que los jóvenes que están en el colegio, que lo vayan a ver teatro.
8: Sí, y a entenderlo, ya, y a respetarlo.
7: ¿Y ese público cómo es? ¿Es un público que es más inquieto? ¿Es un público que
8: es un público bacán. Yo he tenido súper buenas experiencias. Claro, como que el público, ¿sí o no?
9: Sí, porque reaccionan.
7: Reacciona, claro, son más espontáneos.
9: Y jugar con eso también, como...
8: Se portan bien, pero creo yo, esencialmente ese público que es diverso.

0: Y yo creo que es terrible lo que va a decir, pero también va a entrar a ser como una excentricidad ir a sentarse a ver a esta gente en vivo haciendo estas cosas.
1: Hablemos ¿sí o no? Un poco sin teléfono. Tema. Es que, ¿sabéis que eso iba una conversación que hemos tenido en otras circunstancias? El tema del teléfono y el teatro. Porque a mí cada vez me gusta más la experiencia del teatro justamente por eso. Porque realmente es uno de los pocos lugares que están quedando donde el teléfono está fuera. Sí, se pide expresamente. Igual siempre hay un pelotudo que el teléfono le suena en el celular. Le
0: una
1: suena
0: señora anciana que no se
1: ya, la que apagar. Tiene, no, la que alarma. No sabe pegar lo que tiene una alarma para un remedio. Ya, pero uno le diría, señora, apague la alarma. Pero hay gente que no entiende, da lo mismo, no importa. Pero eso del teléfono para ustedes los actores, porque la otra vez hubo una discusión aquí, un actor... se enojó porque él sonó un celular en un momento muy importante y retó al público al final de la obra. ¿Qué les pasa a ustedes con el tema de los celulares? ¿Te distrae? ¿Te da rabia?
0: Sí, claro que distrae. Sí, claro que distrae.
1: La gente lo entiende. ¿Ha sido un tema para ustedes con los actores y las actrices?
2: O pasa
1: ¿cuál
2: cada
1: es
2: vez
1: el
2: menos.
1: Tema? A ver.
2: ¿Ah? ¿O pasa cada vez menos?
0: Siempre pasa. Ya. Siempre pasa.
1: ¿Pero no te da odio?
0: No, no me da odio. Lo que sí yo, lo que yo hago personalmente es como controlar y no dentro de lo posible de la obra, según la obra que yo esté haciendo, dejar una pausa, un espacio que se note que esto está ocurriendo, dejar unos segundos, que para mí a lo mejor pueden ser más, dejar en evidencia y seguir.
1: En el fondo, de alguna manera, es una manera de decir...
0: Sí, cuando me lo permite el texto o también ganarle también a ese ruido con energía y con no soltar el momento.
1: Pero es un
0: interpretativo.
1: Tema.
0: Sí, es un tema.
1: Es un tema.
0: Sí, es un tema. Siempre ha sido un tema. Oh, te va a sonar el teléfono. Ahora, también hay responsabilidad a las salas, creo yo. Insistir, darles el tiempo de apagarlo. Claro, yo por mí inventaría el sistema de lo que están implementando, creo que en los colegios, de hecho.
1: Sí.
2: Dejarlo afuera,
1: que fueran prohibidos.
0: Sí, que tuvieran ahí sus cajitas, un dispensador de teléfonos, que tengáis tu propia llave con un locker pequeño, tampoco sería tan grande.
3: Pero a mí me pasa que siento que igual es cada vez más, o sea, como que son momentos particulares.
1: Cada vez menos.
3: Sí, o sea, yo por ejemplo participé de otro proyecto de La Católica el año pasado que hacía asistencia de dirección y que era de la mantis religiosa. Uh-huh. Y ahí también tuvimos muchas funciones para escolares. Y me acuerdo una vez una función que tuvimos para escolares en el Bio Bio y yo estaba desde la caseta, veía todo.
1: Sí, desde arriba, digamos. Arriba, sí. Como ver desde la espalda de toda la gente. Y... nadie.
3: Sí. Uno, pero en un teatro enorme. Y después era muy heavy ver como en esas mismas instancias de mediación con los estudiantes, que también la Católica ha insistido mucho en eso, como en las instancias de conversación y de opinión, como de diálogo abierto, como opiniones súper como particulares, como de momentos súper específicos de la obra que les llamaron la atención, que quieren preguntar
1: están
3: por eso.
1: Están involucrados.
0: Sí, pero yo creo que lo han sido educados un poco para eso. Sí, pero sabéis que a propósito del teléfono, a mí lo que más me enferma, que por suerte a veces no se ve tanto del público, sino que cuando yo estoy de espectadora en una obra y la gente prende la pantalla en el
1: no, horrible
0: en el
1: horrible.
0: Teatro o en
1: me
0: el cine
1: matar, me quiero matar y me quedo, o sea, horrible, horrible
0: y hay gente que está mucho rato
1: sí,
0: y
1: es horrible
0: como...
1: o es horrible
0: horrible, ¿no?
1: Horrible.
2: Vamos a seguir hablando con Catalina Saavedra y Melchor Pino, director de la obra La Mala Clase. Es momento de ir a la música. Creedence Clearwater Revival, Traveling Band en Futuro.

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2: 2 minutos para las 7.
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4: Volvo ha reafirmado su decisión de convertirse en una marca completamente eléctrica para el 2030. En un intento por liderar el creciente mercado de automóviles enchufables del segmento premium, la marca sueca dijo que eliminará gradualmente todos sus modelos con motor de combustión interna, lo cual incluye las versiones híbridas que ha lanzado en los últimos años. La transición para convertirse en un fabricante de automóviles puramente eléctricos forma parte de un plan climático muy concreto: reducir la huella de carbono que deja el ciclo de vida de cada automóvil Volvo fabricado hasta hoy.
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12: Son las 7 de la tarde con 2 minutos, estás en Futuro, la radio del rock, somos Palabras, Sacan Palabras y estamos con la actriz Catalina Saavedra y Melchor Pino, director de la obra La Mala Clase, que abordamos en profundidad en el bloque anterior. Catalina, nos gustaría hablar también un poco de lo que está pasando. Tú decías al principio que una de las cosas frustrantes de la obra era que más o menos la situación de desigualdad se mantenía del 2009 hasta nuestros días. Te quiero preguntar por la mirada más amplia, más global, cómo has visto los cambios que ha habido en estos últimos 3-4 meses, hay un nuevo gobierno, hay nuevas políticas, ¿cómo has visto eso?
13: Nosotros estamos súper afectados, como que me da lata repetirme, pero obviamente que se nos viene rudo para el mundo de la cultura, obviamente con este recorte del 10% y todo esto que ya sabemos. La verdad, yo personalmente estoy un poco deprimida, pero deprimida no solo a nivel como de lo que ocurre, de lo que ha pasado con este nuevo gobierno, sino que con la humanidad. Siento que el mundo me ha quitado un poco de felicidad en mi vida. Ahora yo trato, obviamente, la otra vez veía un programa que se llama La Chupalla Channel, que si no sé si existe todavía, donde está Pablo Macaya metido ahí con unos amigos, entrevistaban al director del Museo Taller, este que queda ahí en Barrio Yungay, y él tiene una enfermedad que es degenerativa, que está en silla de ruedas y habla con una tablet, creo que es como la enfermedad de Hawkins, algo así. Y le preguntaban, ¿cómo estás, po? Oscar, ponte tú que se llamaba, no me acuerdo cómo se llamaba, y él decía, ¿en comparación con qué? Y lo encontré tan genial la respuesta, porque obviamente si yo trato de tirarme para arriba y digo, ¿en comparación con qué? Claro, yo estoy súper bien, yo me las rebusco, siempre tengo oportunidades de trabajo, y si no las tengo me las puedo inventar. Pero al lado de la guerra, al lado de la verdadera miseria, al lado ahora de los venezolanos, con esto que les pasó, digo, estoy bien, pero me afecta mucho en términos, creo yo, emocionales. No puedo dejar de no mirar más allá de mi metro cuadrado. Y creo que está rudo. Está rudo para el mundo, está rudo para nosotros. Ahora, los artistas en general, creo que somos súper porfiados, somos monos porfiados y hacemos igual. ¿Cachai? Porque esto de lo que hablamos en la pausa de la precariedad económica que tiene un actor de teatro, sobre todo un actor de teatro no comercial, si le quieres llamar tú, es una realidad que yo tengo desde que me hice actriz, ¿entendí? O sea, sé lidiar con eso, que no me parece que sea una forma de vivir. Encantaría que todos pudiéramos vivir el teatro cuando lo elegimos, pero no se puede. No se puede y quizás nunca se va a poder. No sé, ahora menos, imagínate. Pienso que este gobierno no, francamente, no le interesan estos temas. No son prioridad, no se entiende que la cultura es una, que esto yo lo he dicho un millón de veces, como un alimento para el espíritu, para el alma, para ser más sensible. Que los niños tengan derecho a esto. A propósito de Ignacio Agüero, que hicieron una entrevista en la Radio Universidad de Chile, Revelados. Es muy interesante, pueden verla. Y hablaba, por donde tuve el efecto del documental de Alicia Vega, Los 100 niños esperando un tren. ¿Cachai? Entonces, qué ganas de que hubiesen, que por ley en nivel estatal existiera muchas Alicia Vega a nivel de la educación para alimentar a estos niños finalmente de sensibilidad, de magia, de sorpresa y de creatividad.
14: Ahora, esto tú dices, es mucho más allá, porque aquí hay una cosa que ha sido evidente, y aquí quiero saber cuál es tu postura con respecto a el ministro de la Cultura, de Francisco Undurraga, que ha sido su entrada ha sido bastante áspera en el mundo de las culturas, de las artes, en fin. ¿Cómo ves esa figura? ¿Crees que han sido desaciertos? ¿Crees que realmente más bien hay una cosa de fondo? ¿Qué es lo que crees en el ministro?
13: No lo conozco mucho, solamente he visto y leído los chascarros. Creo que lo de la pérgola de las flores fue una evidencia total de su ignorancia y de su desidia. No sé en qué bola se fue, no sé en qué paranoia entró. No tenía idea de qué se trataba la pérgola de las flores, nunca la vio, nunca la leyó. Ese sí que es un clásico, hablando de clásico, ese sí que es un clásico. Entonces él creía que las pancartas que salían en la obra eran por él. Entonces ya un poco da como risa. Y lo del recorte, pucha, no sé qué habrá pensado. No. La verdad también como que cuando ganó este nuevo gobierno como que me he evitado un poco leer, como que leo más rápido todo esto que pasa, que no está bien.
14: Tú eres alguien, tú lo dices, digamos, de alguna manera, te impactó que fuera el gobierno de Kast, te impactó los cambios que has visto. ¿Qué es lo que, cuando tú dices, o tiene que ver con un ánimo, o tú crees que ese ánimo que tú tienes, más o menos también lo ves en los otros, en las otras, tus otros compañeros, tus otras compañeras?
13: Sí, lo veo. Todos decimos, es terrible, viene el próximo año, ¿y qué va a pasar? Pero también también nos divertimos, también creo que la instancia creativa es una salvación para nosotros. Entonces nosotros entramos a nuestros ensayos y vivimos nuestro mundo y contamos nuestra obra y lo pasamos súper bien. Es maravilloso en ese sentido para nosotros ser felices en un ambiente creativo, apoyado en este caso por el Teatro Universidad Católica, claro, que es como un privilegio, ¿no?
14: Y en este caso, ¿a ti qué te pasa también con respecto al momento que estamos viviendo en términos políticos, en términos también de la cultura? Eres mucho más joven, entonces también tenés otra visión, otra mirada, es pesimista, es optimista, es mira, sabéis que ser artista siempre ha sido así, ¿cómo lo ves?
15: Siento que, o sea, hay un clima igual similar al que describía Cata, en el sentido de como qué vamos a hacer el próximo año. Un poco también lo que hablábamos antes de... yo recién egresé hace 3 años.
14: ¿Ya?
15: Estoy recién como mis primeros proyectos y esta es primera vez que, por ejemplo, recibo un sueldo por dirigir una obra.
14: ¿Tú egresaste de teatro?
15: Yo egresé de teatro, sí.
14: ¿Y estudiaste teatro en la
15: Universidad Católica?
14: En la Universidad Católica. Y después de 3 años, ¿este es tu primer sueldo?
15: O sea, tuve previamente otro sueldo, que de hecho también quería como... también era algo como que me hacía link, porque es mi primer sueldo como con contrato por un empleo en cultura fue por un programa del ministerio que se llamaba Primer Empleo Cultura Joven. Ese programa, creo que cuando estaba leyendo en la lista como de programas que iban a tener recorte, creo que tuvo un recorte del 97%. Como en total, y para muchas personas como fue la primera inserción dentro de organizaciones culturales, dentro de diversos ámbitos. A mí me tocó trabajar con una compañía como asistente de producción, a otras personas les tocó trabajar como asistentes técnicos, otras personas como mediadores, como que había una diversidad de oportunidades para jóvenes recién egresados que nunca habían tenido un sueldo por cultura, y que son como principalmente los programas que están teniendo.
14: Entonces, tú luego de haber egresado, tú has tenido dos instancias pagadas, digamos, con sueldo, después de 3 años.
15: Sí, o sea, fuera de las de Bordero, contrato, sí.
14: Contrato, digamos, sí.
15: Y la asistencia y dirección que hice con la mantis religiosa, que también fue de la línea de apoyo.
14: Y todos tus compañeros o tu, digamos, la gente con la que te mueves, la edad que te mueves, ¿qué es lo que asume? ¿Asume que hay mucha gente que desertó? ¿Tú eres de los afortunados?
15: Sí.
14: ¿Cómo es la cosa?
15: Yo
14: soy... ¿Qué es lo que se habla? ¿Cuál es el feeling?
15: O sea, en particular soy de los afortunados que como que ha tenido la... primero como que tuve esas pegas, después como que dirigía paralelamente como mis proyectos que eran autogestionados, como íbamos a salas chicas, como tratando de sacar Bordero y como tratando de que gente viniera a ver las obras, y de ahí como que poco a poco fuimos capturando público, y después como que tuve la oportunidad de participar de estos proyectos que todos tenían financiamiento del ministerio. O sea, esto era Línea de Apoyo Estudiantil Universitario, la Mantis Religiosa era... O sea, no, esto era Programa de Empleo Cultura Joven, la Mantis Religiosa, Línea de Apoyo Teatro Universitario, y ahora también este otro proyecto que tiene la Línea de Apoyo de los Teatros Universitarios, que particularmente es un proyecto que también está como orientado, como decía la Cata, a escolares. Entonces como que es un proyecto que está orientado a tener impacto en, como, en públicos, en formación de públicos, y que tiene como todo... nosotros somos como la obra, pero paralelamente el proyecto tiene todo un programa de mediación.
14: ¿Cómo ves tú las cosas de la cultura aquí en 10 años más? ¿O no lo miras o no piensas decir vamos nomás, echémosle para adelante?
15: O sea, yo creo que hay que poner énfasis en esas cosas, como en esos proyectos.
14: En lo que funciona.
15: En esos proyectos que están funcionando, ¿cachai? Y como cómo le podemos dar continuidad y no generar un cierre. Y paralelamente, como que siento con lo mismo que decía la Cata, somos bien férreos en hacer lo que hacemos, en el sentido de que no... O sea, paralelamente estoy dirigiendo esto, pero estoy dirigiendo otra obra que no tenemos ningún financiamiento.
14: Claro.
15: Y nadie nos llamó a hacer eso, solo porque queremos hacerlo y consiguiendo como un espacio para mostrarlo. Sí, pues. Como que hay una convicción ahí de que como que esto tiene que tener continuidad.
13: Sí, pero yo creo que a propósito de la ser afortunado, entre comillas, no es tan así, porque ellos, esta es una cosa que a mí me dijeron, este grupo fueron muy buenos alumnos. Entonces, de eso también habla la obra, un poco de hasta qué nivel tú exiges cosas, exiges mejor educación o te rebelas contra el sistema siendo porro. Que no significa que seas una lumbrera o que, sino que demostrando también tu esfuerzo, tus capacidades dentro de lo posible. Obviamente que tienen que ver los contextos donde los niños se educan y...
14: No entiendo, ¿estamos hablando de la obra o estamos hablando del mundo?
13: No, de la obra y del mundo.
14: Pero afortunado, ¿en qué sentido? Que no te, o sea, lo que quiero...
13: No, que digo que yo que Melchor fue un muy buen alumno. Entonces no, esas
14: claro,
13: puertas
14: no,
13: se abren.
14: Que quiero, o sea, es esas que lo que yo se abren. Lo que estoy poniendo acento, de hecho, él es de la Universidad Católica. Y sí, sí. De alguna manera lo que estoy poniendo acá es decir, chuta, un joven de la Universidad Católica, que es, o sea, para que se, sí o no, una de las mejores universidades de este país, sí, digamos, para hacer arte, sí, en sí, tres años ha tenido dos empleos, de los cuales vienen de programas del Estado. Sí. La desaparición de los programas del Estado es una tragedia en términos de lo que significa generar una masa crítica de trabajadores para la cultura. Eso es un problema.
15: De públicos también.
14: Y tú eres de los que están en el lugar... afortunado, ¿me entiendes? O sea, puede ser por supuesto eres talentoso, no estoy diciendo que no,
13: claro.
14: Que quiero decir que qué queda para otros, o sea, hay gente que tiene ese sueño que ni siquiera lo puede realizar,
13: sí.
14: O sea, que es un desierto total o es un panquetismo, leninismo nomás, como si somos punk y estamos en esto y vamos a hacer arte.
13: Sí, bueno, la pasión tiene mucho que ver y también tiene que ver, yo no sé cómo estarán ahora las escuelas, pero hay muchas escuelas que como que lucran con sabiendo que muchos de sus alumnos no van a llegar a ninguna parte.
12: No van a tener trabajo.
14: O sea, que pero, no van a tener trabajo.
13: Claro, pero vamos pasando los de curso.
14: Exacto. Por supuesto.
12: Cata, me quiero tomar de la respuesta anterior cuando hablamos de tu preocupación por básicamente los recortes y la cultura. Saliendo de ese elemento, ¿qué otra cosa te preocupa de los que vienen los próximos 4 años?
13: Pucha, me preocupa todo lo que le preocupa a toda la gente, yo creo, no sé. Para mí el tema de las desigualdades es lo más en general, ¿no? O de los abusos, o de querer enriquecerse un sector en desmedro del otro. Siento que es triste, y cuando... no sé, tuvimos la oportunidad, digamos, de cambiar un poco las cosas, no se pudo. No sé, yo estoy muy desesperanzada. Y no, la verdad, veo un futuro oscuro en harto tiempo. Y no solamente, como te decía, no es solamente aquí, sino que en la humanidad.
12: a nivel global.
14: Pero ya. Terminemos con algo alegre.
12: Sí.
13: Si yo tengo mis momentos de alegría y todo.
14: No.
12: Terminemos con la invitación, a ver la hora.
14: Terminemos con eso, es un momento alegre.
13: Sí, por supuesto. Bueno, esto parte, ¿cuándo?
15: 11 de agosto es el estreno.
14: ¿El 11 de julio?
15: De agosto.
14: Ah, ¿el 11?
13: No,
14: ¿cómo?
13: Porque
15: de
13: agosto.
15: De julio,
13: no,
15: de julio. A ver,
12: el 11 de julio al 8 de agosto.
14: Yo sí lo tengo. Temporada 11 de julio.
15: De agosto. Desfasado.
14: Terminado todo. 11 de julio. El 8 de agosto de 2026, de julio. Jueves a sábado a las 7:30 sale Eugenio Dittmore, Teatro Universidad Católica. Hay que decir además también que y el 24 de julio van a hacer un encuentro con el público que es posterior a la función. Dura además una hora, mayores de 14 años, disponible Ticket Plus y boletería del Teatro de la Universidad Católica.
12: ¿Es como un meet and greet?
15: Es un conversatorio,
14: con
15: mediación, sí, no hay
14: una conversa con los actores.
12: Buenísimo.
15: Conversatorio pues funciona.
12: Buenísimo. Bien, Cata Melchor, muchísimas gracias por acompañarnos. Todos
14: muchas gracias.
13: Gracias a ustedes.
12: A la clase.
13: Sí, todos invitados.
12: Todos invitadísimos. Muchísimas gracias por estar acá con nosotros. Vamos a la música con Poison and Skinny Pop en futuro.

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1: 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Andrés Fernández, ¿cómo estás? Bienvenido. ¿Cómo
3: ¿Qué tal? Hola Andrea, hola Álvaro. Para contarles de dos nuevos clasificados a la siguiente ronda de la Copa del Mundo. Ya nos empezamos a acercar a los octavos de final, nos empezamos a quedar cada vez con menos partidos en esta Copa del Mundo.
1: Increíble lo que pasó con Bélgica, que estaba muerta Bélgica, era minuto 83 y perdía 2-0.
3: E increíble también lo que pasó a primera hora con Inglaterra, porque estuvo también sobre las cuerdas, contra las cuerdas con Congo, que hizo un muy buen partido. Iba ganando 1-0 desde el minuto 7 del primer tiempo, pero bien, tú dices lo de Bélgica y fue necesario ir a la largue y estuvieron a punto de ir a los penales, a un minuto de ir a los penales.
1: Un minuto, sí.
3: Porque hicieron todo el libro los de Senegal después cuando cobraron el penal. Un jugador se arrodilló en el punto penal para no permitir que pusieran la pelota. No, hizo todo un teatro como diciendo que le habían pegado un codazo en el estómago. Todo un teatro, toda una actuación la gente de Senegal. Entonces, Harry Kane, la figura de Inglaterra, y Jurre Tielemans, la figura del conjunto de Bélgica. Escuchemos a Harry Kane, que completó 5 goles en esta copa, igualó a un tal Erling Haaland, el hombre de la selección de Noruega, y se puso solo a un gol de Kylian Mbappé y Lionel Messi, que son los máximos artilleros con 6 goles cada uno, y destacó así lo que fue el desarrollo del partido.
4: Estoy orgulloso del grupo, orgulloso de los chicos. Hablamos antes del partido sobre lo difícil que sería este encuentro, porque nos enfrentamos a un buen equipo que defiende muy bien, que son peligrosos en el contraataque, como lo vimos en los primeros 20 minutos. Tuvimos que esforzarnos mucho para conseguir la victoria y creo que hicimos algunas cosas realmente buenas después de los 25 minutos. El portero rival hizo algunas paradas increíbles, pero llevamos el balón a las zonas correctas y afortunadamente para mí tuve un momento de héroe para el equipo.
3: Ya, esperan rival para los próximos días las selecciones de Bélgica y de Inglaterra en esta Copa del Mundo. Pero va a haber un partido ahora en la noche, a partir de las 20 horas. Ya están las formaciones confirmadas de Estados Unidos y Bosnia, que van a jugar en San Francisco, en el Levi's Stadium de Santa Clara. ¿Alguna vez jugamos ahí Copa América Centenario?
1: La masacre de Santa Clara.
3: El 7-0 de Chile sobre México hace ya unos cuantos años atrás, hace 10 años. ¿Cómo pasa el tiempo?
1: Increíble. Ya se cumplieron, ¿sí?
3: Bueno, el ganador de esta llave de Estados Unidos y Bosnia va a enfrentar a Bélgica la próxima semana, el lunes, en Seattle. Escuchemos al técnico de Estados Unidos, el argentino Mauricio Pochettino, que así adelanta el partido frente al conjunto de Bosnia.
5: Creo que el desafío más grande siempre, y lo que nos planteamos, es contra nosotros mismos, ser mejores y ir mejorando. Pero está claro que Bosnia es un equipo que respetamos mucho porque hay un montón de desafíos que nos va a plantear este partido que bueno, estamos preparando, estamos trabajando en ello para poder competir de la mejor manera, para contrarrestar todas sus virtudes y poner nuestro juego, que es lo que queremos.
3: Ya, voy a pegar un cambio de frente. Volvemos a lo nuestro. Un frenazo en 360 grados. Copa Chile. Porque tenemos fútbol del nuestro en esta jornada. Hay un partido que ya terminó, el caso de Ñublense, que le ganó a la Universidad de Concepción por 1-0. Están jugando a esta hora en El Salvador. Cobresal y La Serena están empatando 0-0, minuto 68 de partido.
1: Que sigan así.
3: Que sigan así, por los hinchas de Cobreloa. Y está ganando Coquimbo 1-0 a Limache en Quillota, minuto 65. Gol de Guido Badalá en el minuto 45 del primer tiempo. Ya a las 20:30 horas va a estar jugando la Universidad de Chile frente a Unión La Calera en el Estadio Nacional. El partido marca, lo destaca, el regreso de Fernando Gago a la banca de la Universidad de Chile.
1: Después del infarto.
3: Después de todos sus temas coronarios que tuvo. Y en otro plano, ya tiene un refuerzo la Universidad de Chile, pero todavía no lo oficializa, que es el delantero de 19 años, Gonzalo Reina, que viene desde Racing de Avellaneda.
1: Ah, mira.
3: Es un juvenil que ha venido teniendo minutos en sobre todo en la reserva del equipo de Argentina. Así que ya está en el país, va a ser oficializado dentro de los próximos días.
1: Oiga, y lo de Eric Pulgar a Colo Colo es humo, ¿no?
3: Yo diría que sí. ¿Sí? Si me pregunta a mí, yo creo que sí, porque está en Flamengo, no sé si esté tan factible que se venga. Pero hay novedades con otro chileno.
1: Alexis.
3: En España, a Alexis Sánchez no va a seguir en el Sevilla, así lo anunció el equipo andaluz, que despidió y agradeció al tocopillano, quien ahora debe decidir su futuro y cuál será su próximo equipo. Ofertas obviamente no le van a faltar. Se habla siempre se ha hablado de la Universidad de Chile, pero algún Estados Unidos puede haber.
1: Quiere seguir en Europa, ¿no?
3: Quiere seguir en Europa, porque tiene también sus negocios, recordemos. Italia, ¿por qué no? Tener una revancha, digamos, después de lo que fue, por ejemplo, el Inter de Milán. Otro internacional chileno, Guillermo Maripán, fue confirmado durante esta tarde como nuevo jugador del Inter de Porto Alegre, en Brasil.
1: ¿Están buenas las movidas?
3: Están muy buenas y van a seguir seguramente habiendo movidas durante los próximos días.
1: Bien, Andrés Fernández, quedamos atentos al Estados Unidos, Bosnia-Herzegovina.
2: Eso es ahora.
3: Ahora, a las 8 de la noche.
2: Ya, y mañana.
1: Mañana está España, ¿no?
3: A las 3 de la tarde va a estar jugando España frente a Austria.
2: ¿Ya?
3: Va a estar jugando Portugal, Croacia a las 7 y Suiza, Argelia a las 23.
2: O sea, mañana también día completo.
3: Día completo.
2: ¿Viernes lo mismo o cuándo empieza como a bajar esta cosa?
3: El viernes.
2: ¿Fin de semana? El fin de semana empieza a menos.
3: El viernes tenemos tres partidos. Australia-Egipto, Argentina-Cabo Verde y Colombia-Ghana. Y el sábado ya empieza la ronda de los octavos de final con dos partidos. Canadá-Marruecos y Paraguay-Francia a las 5 de la tarde.
1: No hay ni un día de para. Yo pensé que paraban.
3: Creo que el miércoles de la otra semana es el primer día que no hay mundial.
1: Claro.
3: De todo el mundial.
1: Claro, yo pensé que entre 16avos y octavos paraban
3: no,
1: un día, ¿no?
3: No.
2: Está bueno, pues.
1: Está increíble.
3: Está muy bueno.
2: Entretenido.
3: Sí. Increíble. Pero uno empieza a ver como la depresión de que un día habían 6 partidos.
1: Claro.
3: Y ahora solo 2.
2: No, ya no se deprime. Ya no puede ser tan fresco. No, hemos hablado 4. Están bajando a 4.
3: Bueno,
2: todavía
3: pero había un momento en que había 6 partidos y había que tener 2 pantallas para ver los partidos que
2: había
3: eran en simultáneo.
2: Que tener...
1: Yo ya estoy viendo esos días
3: Mira, hay gente que en Instagram sube historias que pone todos los partidos, 73-74 de 100-104. Como que ha visto todos los partidos y pone el computador en uno y la tele en el otro.
2: No, pero sí, por supuesto, me imagino. No,
1: yo iba como avión, yo casi iba así, pero no alcancé, en la semana me pilla.
2: Claro, porque en la semana te pilla igual.
3: No, hay un partido.
2: Sí,
3: el otro día había un partido que era a las 11, 12 de la noche.
1: Lo vi.
3: A mí no me da el cuero hasta el turno.
2: No, pues porque él trabaja, claro, porque tú tenías un horario raro, entonces efectivamente puedes.
1: Claro.
2: Puedes
3: haciendo la hora antes de salir al aire, ¿no?
2: Pero puedes.
1: Claro, exacto.
3: Hacía la hora antes de salir al aire.
2: Qué rico. Encuentro genial.
1: Claro, pero es verdad lo que dice Andrés. Mitad de julio, cuando se empieza a terminar el mundial, viene una depresión y una síndrome de abstinencia.
2: Síndrome de abstinencia, pues claro.
1: De haber
3: pero también tenemos
1: de goles.
3: Pero también tenemos la Copa Chile. Habría sido distinto síndrome de abstinencia sin Copa Chile.
1: Igual ha repercutido, ¿no? Va menos gente.
3: Sí,
1: la Católica.
3: De hecho, sobre todo, ayer la Católica 7.500 personas.
1: Ah, igual harto.
3: El sábado 8.000 y fracción. Así igual ha bajado un poquito la asistencia.
1: Yo pensé que más todavía.
2: Pero perdón, hay dos factores que están impactando, no solamente, o sea, el factor del mundial obvio, pero el frío también.
3: Frío.
2: O sea, son
3: las dos
2: cosas.
3: El horario es difícil llegar a San Carlos 8,
2: o sea, no,
3: 8 de la noche.
2: Olvídate, o sea,
1: encargo la temperatura en San Carlos a poquito a las 10 de la noche.
2: Además, lo que podéis ver en la tele.
3: Yo estuve el sábado pasado para Católica San Luis.
1: ¿Cuánto de 2 grados debe haber habido?
3: 3, con suerte.
1: Congelado.
3: No, y un vientito helado.
1: Ya, Andrés, muchísimas gracias por las novedades.
2: Gracias.
3: Nos vemos, que les vaya bien.
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1: Red Hot Chili Peppers suena hasta ahora con Californication.

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2: 8 grados.
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7: El desalojo de la megatoma del Cerro Centinela en San Antonio continuó este miércoles con un avance superior al esperado. Durante la primera jornada se recuperaron 2,5 hectáreas y cerca de un centenar de estructuras fueron demolidas, por lo que esta etapa podría concluir antes de lo previsto incluso.
20: Bueno, las autoridades informaron que el operativo ha sido con normalidad, sin mucha resistencia, hay resguardos también en el sector, mientras avanza las demoliciones para recuperar las 40 hectáreas contempladas en el plan. Pero este es como, es verdad que queremos hablar de la megatoma, pero como la excusa para hablar de lo que estuvimos hablando durante tanto tiempo, años, hay que decirlo, de la emergencia habitacional, de qué es lo que estaba pasando con las tomas, de qué es lo que pasa con las casas, que no hay suficiente lugar. ¿Qué pasó con ese tema? Dino Bozzi está para resolver esa gran duda.
7: Bienvenido.
20: ¿Cómo estás? Bienvenido.
21: Como que se acabó la luna de miel en el tema. O el adormecimiento, también se me durmió la lengua, parece. Porque estábamos justo hablando antes de entrar con la Andrea, como que había pasado, como que uno se le olvida, pero se le olvida una cuestión que es brutal lo que está pasando. De nuevo, es brutal lo de San Antonio, pero no es el punto. O sea, San Antonio es uno de un montón de casos, y que además yo miro con muchísima preocupación que claramente no estamos avanzando hacia la solución. O sea, si pensamos que en un esfuerzo enorme se ha hecho algo que ha sido absolutamente insuficiente, reconstrucción post incendio, y llega una autoridad nueva y se da cuenta, yo aquí no lo quiero ver en una crítica al ministro Puig, en ningún caso, se da cuenta que las cuestiones fueron mal hechas y en la postura del ministerio hay que demoler. En el caso de Viña es una cuestión brutal. Eso significa que lo que creemos que estamos avanzando menos de lo que esperamos. Por favor, la toma de San Antonio, hasta donde hemos visto respecto de todas las informaciones, es una cuestión absolutamente rara. Está claro que hay unos poderes ocultos medio raros. El ministro Poduje cuando
20: habló de fresco,
21: hoy día habló de fresco, pero cuando antes de ser ministro, comentó algo en lo que yo estoy bien de acuerdo con él como diagnóstico. Él dijo, oye, las calles están bien trazadas, acá hay profesionales detrás, ¿quién los pagó? A diferencia de los procesos que hemos contado de cómo era la operación sitio antiguamente, donde había apoyo del colegio arquitecto, las universidades, de profesionales militantes en partidos, qué sé yo, no. Acá claramente hubo un negocio detrás de esta cuestión. Pero a pesar de toda esa cuestión trucha, había una cantidad de familias que, mejor o peor, más o menos legalmente, habían encontrado un techo. Habían encontrado un suelo y habían encontrado un techo. Y resulta que en estos días, y ojo que esta es una orden que es anterior al actual gobierno, la orden de desalojo está desde el gobierno anterior.
20: Sí, claro.
21: Hoy día lo que hemos visto es que hay una cantidad de familias, algunas truchas, por favor, habló el ministro de casas de dos pisos, segundas viviendas, por favor, eso no está en el espíritu de la reivindicación de la vivienda. Pero hay otros tantos que son familias que, evidentemente de modos irregulares respecto de las políticas que nos ordenan hoy día, tenían más o menos resuelto el tema del techo. Hasta ayer, hasta hace tres días, y hoy día están de nuevo en la calle. Es bien brutal. Es bien brutal. No estamos avanzando. Claramente no le hemos hincado el diente a la solución.
20: Lo que pasa es que da la sensación que durante el periodo de... porque veníamos también, recordemos, veníamos de la pandemia. Durante la pandemia explotó el tema de las tomas. Recordemos que Chile vivió una luna de miel con respecto a la idea de que vamos a erradicar las mediaguas que se decían antes, ¿se acuerda, no? Las campañas que hacía Techo, y de pronto nos explotó una realidad, comenzó en el norte, con una presión además que inmobiliaria, además después post pandemia comenzaron a subir las tasas, también pasó que mucha gente de clase media se fue quedando sin la posibilidad de comprar su casa. Entonces, muchos flancos abiertos con respecto al tema de la vivienda, y lo que hemos visto desde la llegada de este nuevo gobierno ha sido un Poduje muy empoderado, con muchos ires y venires entre el ratón, entre que se calle la vieja, entre que, en fin, una cantidad de cosas, todas horrendas, digamos.
7: entre el devoto de la Virgen del Puño al ministro Quirós.
20: No me acordaba. O sea, un sinfín de ires y venires, que claro, que uno puede decir, pero como que me quedo dando vuelta y dije, ah, que ya, lo de la toma avanza, ok, estamos de acuerdo. Lo de la toma hace rato ya son tres fenómenos que son distintos y paralelos que están conviviendo en las tomas. O sea, es decir, no son las tomas de los años 70, eso ya también lo sabemos hace rato que hay maquinaria, sabemos hace rato que hay un negocio, pero que paralelo a eso también hay gente que no tenía casa. Conocemos el caso de una de las tomas más grandes que está ahí cerca de la ruta 78, de una persona que esperó durante 10 años y de repente, vamos, oye, dicen qué y tal, y se tiraron de guata. O sea, no estoy justificando, no estoy contando el fenómeno nomás. Pero entonces me hago la pregunta, y lo único que he escuchado que hay que demoler, es, ¿en qué está? O sea, ¿pasó algo nuevo? ¿Tenemos nueva política? Porque lo que quedó claro con el ministro Monte y con el gobierno anterior es que existía como esta meta de llegar a unos miles de viviendas construidas, pero que no es la única solución. Sí. Porque estamos en un problema que es gordo, mayor, grande, gigante.
21: Es que
20: y no ha desaparecido.
21: Con políticas ultraformales, yo creo que hay un consenso en que no lo vamos a resolver. Cuando me refiero a políticas ultraformales, es por lo demás el mundo en que me muevo yo de la vivienda, que son edificios,
20: formales,
21: comités hiperorganizados, cooperativas que postulan al Ministerio de Vivienda, que obtienen después de estos 10 años o lo que sea, los subsidios que obtienen, que el Servio compre los terrenos, que la vivienda se construya, que es una cuestión muy importante. Esas son políticas súper importantes, que son por lo demás las que dan la mejor calidad de vivienda, que cada vez de mejor calidad, mejor ubicado y todo. Pero la capacidad de respuesta de eso es insuficiente, y atentos que no es solo insuficiente en Chile, es insuficiente a nivel mundial. O sea, la crisis de la vivienda se ha expandido de lo que describía Andrea de los años 60, 70, grupos de pobladores, como los llamábamos, por lo tanto gente pobre que estaba reivindicando el derecho a la vivienda, se tomaba un terreno, lograba autoconstruir, como explicaba yo, con más o menos ayuda de instituciones, de profesionales, incluso el Estado, que en algún momento institucionalizó eso, la operación TISA, regularizó, claro. Y no solo regularizó, sino que propició a través de la toma de terrenos públicos, a través de la compra de terrenos, de expropiaciones, qué sé yo, que se hiciera eso. Pero resulta que hoy día la situación es muchísimo más amplia y es muy distinta porque es muy transversal a la sociedad. Entonces, claro, cuando uno se sorprende que en estos lugares encuentren casas de dos pisos, que tal vez tienen más de un auto, evidentemente no es para la clase media la solución de la toma. Está claro que ahí hay una cuestión extremadamente rara. O sea, la toma ya es irregular, y que una familia que tiene recursos se la tome es más irregular, ya más sospecha dónde viene esa plata. Perfecto. Pero resulta que todos nosotros conocemos familias de clase media que no son capaces de comprar una vivienda hoy día.
20: Montón de gente joven.
21: Yo les puedo decir que en el lugar que trabajo yo, o sea, ya sea en mi oficina o en la universidad, no hay ningún profesional más joven que yo que sea propietario de su casa.
7: Increíble.
21: Salvo no algunos puede. Que han recibido de la familia o que tienen familias con mucha plata. Pero gente como yo, que lo que me heredaron mis padres fue una estupendísima educación y apoyo y redes sociales y qué sé yo, pero no me pasaron una plata para comprarme un departamento. Gente que haya salido de la universidad, y por favor, auditores, ustedes saben, yo hago clases en la Universidad Católica. Escuché, antes estaban hablando con un egresado de teatro de nuestra universidad. Somos unos privilegiados por donde nos miren. Por supuesto que somos una universidad hoy día más diversa que lo que era antes y todo, pero tenemos un cartón de la Universidad Católica, y con todo cariño al colega de la Católica que estudió teatro, más encima estudiamos arquitectura, o sea, una carrera que, como decir, que trabaja para las inmobiliarias, que trabaja para el Estado, que digamos, más o menos no vamos a perder la pega porque el Estado nos quite los fondos de cultura, que es lo que describía él. Y así todo, la mayoría de la gente que trabaja conmigo no tiene vivienda y ni siquiera tiene una idea, un horizonte. La mayoría ya ni ahorra para la vivienda, porque ¿para qué? Mejor gastar en un buen arriendo. Claro. Bien ubicado y todo.
20: No podía.
7: Y le cambió ese switch.
21: Cambió el switch. Me decía a mí el otro día un cliente mío, saludo al Lucho si nos está escuchando, que se dedica a estos negocios
20: inmobiliarios
21: y pasó del negocio para la venta al negocio para el arriendo hoy día. Y él, que tiene hiper estudiado no solo este mercado, sino que los mercados, me decía, pero si date cuenta que es un fenómeno mundial. Cuando las sociedades se enriquecen, se encarece el suelo y pasamos de propiedad a arriendo. En Europa todo el mundo arrienda. En Europa la vivienda social es por arriendo y en ningún caso por propiedad. Es rarísimo, existen algunas políticas súper acotadas. ¿Qué es lo que quiere decir esto? Es que hay que cambiar la mirada. La cuestión, sí, hay que erradicar las tomas, tal vez, porque son ilegales, tal vez, o sea, sí, son ilegales. Tal vez es la solución. Pero claramente no estamos discutiendo cuál es el foco. Yo creo que el ministro Puge ha tirado algunas ideas que me parecen

0: Aguirre Cerda, en San Miguel, en La Florida, en Puente Alto, etcétera. Y hubo algunos momentos de esa historia donde esos sitios fueron sitios con servicio. Se entregaba un baño,
1: claro,
0: un trozo de la cocina, de modo que la cuestión que es más cara, que son las instalaciones, estuviera resuelta. Hoy día se está planteando algo parecido con subsidios del Estado. No es que las personas solamente se lo vayan a autofinanciar, sino que han recibido. A mí eso me parece una idea interesante para ciertos casos. Para ciertos casos, porque no podemos olvidar que la ciudad que construimos con esas operaciones sitio es esa ciudad donde no hay comercio, esa ciudad donde no hay equipamiento, esa ciudad que se construyó con caminos de tierra.
1: Otra de las cosas, por ejemplo, que yo digo que hay que diversificar, que me sumo a eso, estamos envejeciendo solos. Yo creo que el tema de las viviendas comunitarias, sin propiedad, sin herencia, pero viviendas comunitarias, en que podamos vivir con otros que tengan, que sean grandes, que tengan 80, 90 años, vivir juntos, no revueltos, pero juntos, sin necesariamente que tú heredes eso, sino que sea una propiedad que de alguna manera sea del Estado, pero que pueda sostener a muchos adultos mayores, también es otro tipo de propiedad. Cada vez la gente está viviendo más sola, por ejemplo. Estamos teniendo menos hijos porque todas las casas tienen que ser familiares. O sea, una diversidad de mundos, de cosas, de tipos de propiedad.
0: Un punto súper importante. La vivienda social en Chile, el DS-49, que es el que cubre la mayor familia. Parte, y el DS-19 también, tiene 3 dormitorios.
1: Pues sí. ¿Y
0: yo estoy trabajando hace tiempo con una cooperativa, que son puro artistas, y básicamente gente más o menos de mi edad, un poco mayor, un poco menor, y prácticamente todos son personas solas. Algunas tienen hijos, pero que estén en una pareja estable, o sea, que sean un matrimonio que está postulando esta vivienda social, hay algunos cuantos, pero son poquísimos. Y resulta que nosotros vamos a tener que diseñar y construir viviendas de 55 metros cuadrados con 3 dormitorios. Perfectamente podrían ser de 40, de 35, no de 3 dormitorios. Podrían tener un taller para estos pintores, para que trabajen en su casa. Podría tener otras perspectivas. Es extremadamente rígido el sistema.
1: Totalmente, para lo rígido. Rápido que vamos. Mira, hay una cosa terrible que está pasando, no sé si lo has visto, que el tema de la vivienda, que es mundial, en España, hay unas personas que tienen unos pisos en España que tienen 80 años, que unos gringos le compraron para su muerte su piso. ¿De qué manera? Le dan un sueldo todos los meses hasta que se muera. Y la persona vive tranquila hasta que se muera, porque no tiene plata para poder mantenerlo. No tiene plata. Y cuando se muera, ese piso va a pasar a esos gringos que nadie sabe dónde viven. Eso es otra. ¿Cachai? Como que la estamos pensando lo que tú dices, los tipos de propiedades, las viviendas, la herencia, el tamaño, como desde un lugar que el mundo ya no es.
0: Sí. Hay un programa súper interesante en Chile que son las viviendas tuteladas para adulto mayor.
1: Sí, existen.
0: Pero son poquísimas.
1: Son súper pocas.
0: Son poquísimas porque el esfuerzo está puesto en general en la propiedad de vivienda, en la construcción de viviendas en propiedad.
1: Pero a lo mejor ya no podemos ser propietarios.
0: Mira, Andrea, a mí me encantaría venir acá y decir, oye, la solución es esta.
1: No, pues que son 10, son 30.
0: Por enésima vez lo que estoy diciendo acá es que yo no tengo idea cuál es la solución. Llevo estudiando y trabajando el tema hace un montón de años y tengo la idea para ciertas cuestiones. Pero lo que sí tengo súper claro es que mientras sigamos haciendo lo que estamos haciendo, la cuestión no se va a solucionar, porque con las políticas actuales el déficit aumenta. Y no solo aumenta el número del déficit, sino que se ensancha las secciones de la sociedad que demandan vivienda y no lo logran. De repente, olvidémonos de comprar. Pero si nos olvidamos de comprar, ¿quién arrienda? ¿Quién es el propietario? El Estado no puede costear viviendas que luego se arrienden, porque lo que decís tú. Sí, o sea, yo tengo la suerte que tengo mi vivienda. Agradezco mucho a la vida eso. Pero si yo a estas alturas de mi vida lograr tener vivienda, para mí tiene sentido. Yo tengo 2 hijos que se están yendo a la casa. Uno ya no vive conmigo y el otro no. A cualquiera que tenga 50 y tantos años como los que tengo yo, está viviendo más o menos el mismo momento vital. Probablemente no es lo que yo necesitaría hoy día, si no tuviera vivienda, hacerme de la propiedad de una. Probablemente lo que necesito un poco, por favor, a mí me parece una pésima idea que unos gringos te compren la cuestión hasta que te mueras, porque eso, cuando
1: pésimo.
0: Se haya muerto ese viejo, vamos a tener
1: pésimo.
0: Una gentrificación del terror.
1: Pésimo, pésimo.
0: Pero,
1: una mala
0: en
1: idea.
0: Cambio, me parece que no sería nada mala idea que los sindicatos, que las universidades, que el Estado, que las municipalidades pudieran proveer de terrenos donde uno ocupara
1: hasta que se muera.
0: hasta que se

0: pero el tipo de vivienda que te corresponde, porque en una de esas,
1: no heredas,
0: años, cuando tenía
1: no
0: dos cabros chicos viviendo conmigo, me servía el de 55 metros y tres dormitorios. Pero en la medida en que yo me quede solo
1: no
0: con mi señora,
1: o
0: que me
1: pegue
0: una patada en el traste.
1: Pero su fructo.
0: Su fructo, arriendo.
1: De por vida. Etcétera, de por pero vida. No herencia, a lo mejor.
0: No, en ningún
1: ¿entiendes?
0: Caso.
2: Como dice Dino, 30 años de estudio y todavía no hay respuesta.
0: No cacho nada. Solo sé que no sé.
2: Muchas gracias, Dino, por la columna.
0: Un abrazo.
2: Nos reencontramos la próxima semana. Nos vamos con Ghost. Dance Macabre. Nos reencontramos mañana. Un abrazo.
1: Chao.

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2: 8, 2 minutos.
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